0: Mark, más conocido como Marsico en su faceta de productor y actualmente como Sico o Sico Guapo.
1: Varios nombres, quiero decir, varios nombres hay por ahí y todos son yo, así que da igual cómo me llames.
0: En tu faceta de cantante o rapero,
1: Exacto,
0: diríamos.
1: exacto.
0: ¿Qué dirías que eres más, cantante o rapero?
1: Yo me va por fases, hay fases donde estoy produciendo más y hay fases donde estoy rapeando más, pero al fin y al cabo todo sale desde un mismo sitio, así que no me atrevo a decir que soy más. A veces me siento más creativo de un lado y a veces de otro lado, simplemente. No me atrevo a encasillarme de momento.
0: Pero es cierto que con lo primero que empezaste fue con la producción musical.
1: Con lo primero que empecé fue con rapeando.
0: ¿Fue rapeando?
1: Fue rapeando.
0: ¿Cómo fue eso?
1: Que yo conocí a una chavala que su mejor amiga, su pareja, era un chaval que tenía un micro que era de Disney. Era un micro de para hacer karaoke. Y no sé cómo lo hizo, pero lo enchufó en el FL Studio, que es el programa que usamos. Y de repente funcionaba. Y entonces yo le dije, tío, vamos a grabarnos algo, no sé qué. Y de ahí empezó. Te estoy hablando de yo con 15 años, 16 años. Yo estuve un par de años con él haciendo música. No era nada sólido, no era nada serio, solo por la risa, con un par de sustancias de por medio, así como experimentando con el cuerpo un poquillo, hasta que yo un día dije, tío, pues me gustaría hacerlo, pero yo solo, en mi habitación. Y eso requiere, en plan, estudiar un poquillo cómo funciona, cómo instalar el programa, cómo usarlo, no sé qué. Y de ahí empezó mi fase de productor, básicamente. De yo como no querer depender de mi amigo, ¿sabes? Para
0: Ajá.
1: hacer cosas. Empecé con el Audacity.
0: Sí.
1: Claro. Sin tune ni nada. Luego aprendí que hay más programas, que hay programas mejores para grabar. Y luego, a nivel productor, empecé sampleando el sonido de la tierra y poniéndole efectos con automatizaciones para hacer una canción de 9 minutos, donde era
0: Ajá.
1: la interpretación a través de las ondas del sonido de la tierra. Y luego me puse más serio con los beats de, vale, quiero hacer cosas para rapear. Y long short story. Eso ya es otra historia.
0: ¿Cómo dirías que suena la tierra?
1: La tierra, a ver, la tierra como tal no tiene sonido, tiene ondas de vibración, como todo. Y tú, a través de esas ondas, puedes interpretar cuál es el sonido o cuál es la armonía. Si me preguntas ahora mismo, no recuerdo. Recuerdo que lo subí a SoundCloud, también recuerdo que lo borré. Así que no recuerdo mucho cómo era. Pero era apaciguador, básicamente. Era una armonía igual durante 9 minutos, 8 minutos.
0: Muy bien, aparte de producir y rapear, tengo entendido que también has pinchado como DJ en algunos eventos. ¿Dirías que esta faceta de DJ es algo a lo que también le dedicas parte de tu tiempo o se lo has dedicado en un pasado o es algo puramente por hobby cuando tú quieras?
1: Mira, no le puedo dedicar tiempo porque no tengo el equipamiento para eso. La primera vez que pinché fue con 60K Candy, un saludo para él, ¿cómo se llamaba su nombre real? No me acuerdo, da igual. Bernat, creo que era Bernat. Rollo que me propusieron pinchar en Sudor, estoy hablando de 2020, 2021, y entonces cuando dije que sí, me acordé que yo nunca había pinchado y que nunca había visto una mesa de DJ ni sabía cómo se encendía. Y me enseñaron 30 minutos antes del show, cuando ya todo estaba montado, en plan 30 minutos antes de abrir las puertas. Y ahí aprendí más o menos a no cagarla. No aprendí a pinchar, aprendí a no cagarla. Y luego con un colega mío, shoutout para el Sino, me invitaba a su casa y pues pinchábamos con su mesa, con nuestras librerías, y él ya sí que me enseñó a divertirme con la mesa. Y ahora desde que me he mudado, pues no tengo mesa, así que de esto, pero bueno, cuando me encuentro a alguien con mesa, pues le pregunto y tal, y siempre que pincho ahora, pues me lo paso bien. Pero ojalá tener yo una mesa. Estamos ahorrando para eso.
0: ¿Qué empezaste pinchando?
1: Empecé pinchando el mismo día que salió el disco de JIT. El de la portada verde, pues me pinché.
0: ¿2093?
1: No, mucho más. Te estoy hablando de un 2021.
0: Ah, es verdad, es verdad.
1: Después de Two Alive, o el
0: Ajá.
1: disco de Two Alive, que tiene un feat con el Zag, un feat con el Ken Carson, no me acuerdo, pues pinché casi el disco entero. Este donde están los dos temas producidos por el Benji Cole, el tema este de On the Line, pues de ese disco. Y como salió a las 6 de la mañana y yo pinché a las 8 de la noche, pues ya me había dado tiempo para quemar el disco y para decir, vale, pues voy a pinchar esto, que seguro que nadie lo ha escuchado. Y un poquito de Can Can, un poquito de Summers, un poquito de Underground Shit, claro que sí.
0: Y si actualmente te llamaran para ir a pinchar, ¿qué pincharía?
1: Pues me lo pres. Esa pregunta me la haría unas orillas antes de ir, la verdad. Ahora sí que lo que más me divierte es mezclar, yo qué sé, empezar a pinchar salsa y mezclarlo con vocales de rap. No sé, en plan. Yo. Lo que más me gustaría yo al pinchar en una sala es poner incómodo al público. Que no. O sea, que, ¿sabes? Que solo se queden los que quieren disfrutar la energía que yo doy. No la gente que quiere bailar los temas que se sabe. Yo no quiero poner temas que se sabe la gente. Yo quiero que sea una nueva experiencia de hostia. He ido a ver a pinchar este. Es muy raro, pero me lo he pasado bien, ¿sabes? Eso. Eso es lo que quiero pinchar. Y eso será con mezclas raras, ¿sabes? Como, por ejemplo, en mi lista de DJ tengo muchas canciones de Mecano puestas, ¿sabes?
0: Oh,
1: Y eso yo lo quiero pinchar. ¿Por qué no? Claro que sí.
0: por supuesto. Vale, bueno, pues por todo esto, Mark lleva asomando la cabeza ya un tiempo, y ahora que acaba de sacar su álbum, ¡Ay, psico guapo!,
1: Yes,
0: se está haciendo
1: sir.
0: un hueco un poco más grande en la escena musical de España, en el underground, por así
1: Yes, sir.
0: decirlo. Antes de meternos a hablar del disco, ¿qué opinas del concepto de underground que hay en España? ¿Te gusta que te incluyan en él o no estás de acuerdo con lo que viene a representar? Porque, como recordarás, hace unos meses explotó un poco una opinión que publicó Gelsu en Twitter.
1: Se lo para el Gelsu. Ojalá
0: Jesús,
1: nunca se calle.
0: cantante, productor y amigo de Murcia, dijo que a él no le incluyeran en el underground porque sus valores como que no casaban, ¿no? Con lo que vendría a ser esto que representa el underground, una opinión por la que se le criticó un poco. ¿Qué opinas tú?
1: Creo que hay que bajarle los humillos al Gelsu. Es broma, es broma. Es Twitter y al final creo que todo se salió de madre, porque hay muchas emociones en esa opinión y yo la comparto. Yo obviamente no comparto. Pero si a mí la gente me quiere encasillar, que hagan lo que quieran, si lo importante es dónde yo me encasille al final del día. Y el término underground de España, en plan, esa era la pregunta,
0: Sí.
1: ¿no? El término underground de España, pues, es que me la suda porque veo. Sí que veo ciertos patrones que se repiten mucho en casi el 99% de los artistas y son justamente los que yo quiero evitar caer ahí, porque es lo fácil, Lele. En plan, en el underground de España, lo fácil es vestirte todo de negro, con ropa falsa de ciertos diseñadores, taparte la cara con una bufanda, hablar de ciertos tópicos, no sé qué. Es lo fácil y es lo que estamos viendo que de. El rollo que triunfa y yo al final no soy eso, ¿sabes? Que yo a veces caigo en eso y peco de eso, sí, pero porque me da la gana y porque me sale y porque también es forma de lo que es de vacilar. Pero la opinión del underground de España, que son niños de 17 años, son niños de 18 años, es que no les podemos pedir más a los chavales, ya están muy ocupados decidiendo el bachiller que van a hacer o el ciclo medio que van a hacer que sus padres le obligan, ¿sabes? No, no le voy a pedir ser súper real en la música, que hagan lo que quieran y ya con 22 años, 23, como me está pasando a mí, pues tendrán el enlightenment, ¿sabes? Y se iluminarán. Que los niños sigan vacilando, que eso a las niñas les encanta, ¿sabes? Ya está.
0: ¿Encuentras diferencia entonces en el underground de nuestro país con respecto al underground de otros países?
1: Pues sí, porque básicamente aquí no se vive del underground. Cuando tú eres underground y tú quieres comer de lo que creas, tienes que firmar y eso ya es. Y eso ya no es ser underground, ¿sabes? Y ya tienes que cambiar tu sonido. Hay muchos artistas en España, por ejemplo, el Bampi. El Bampi a mí nunca me ha molado, ¿sabes? Pero full respeto para él. siempre me ha tratado muy bien y siento que yo a él también, pero ha cambiado el sonido, ha cambiado el sonido. No sé si está firmado o no, pero ha cambiado el sonido y punto. Y ya con ese sonido está llegando a que las niñas en TikTok hagan canciones con sus temas, porque así, porque son sexy, porque son temas para niñas. Y ya es lo que más dinero hace y es inteligente que flipas. O sea, si es eso lo que él quiere hacer, es inteligente que flipas. Pero ha tenido que cambiar el sonido. No sé si de forma obligada o a lo mejor en plan de forma intencionada. Cambio veo en otros países que si tú sigues en tu línea y te mantienes real con lo que tú crees que eres y con lo que tú muestras, no tienes que cambiar el sonido para que lleguen billetes al final de mes. ¿Sabes? En América hay niños de 15 años con más dinero que mi padre. Literal, por haber producido una canción o porque se le ha pegado un tema de forma aleatoria, sacan un disco y ya están todo pegados con un montón de dinero, ¿sabes? Y ya tienen dinero hasta los 25 años, mínimo, ¿sabes? Aquí para tener eso tienes que cambiar. No sé qué pasa cuando te haces viral en España. No sé si te viene alguien con traje y tú rollo que te doblas y dices, vale. También lo entiendo, tío, que aquí hay gente que está trabajando 50 horas semanales siendo camarero y cuando ve dinero fácil como es el de la música de Vale, si en vez de decir esta frase digo esta, estoy ganando 3.000 euros al mes y entonces ya no tengo que trabajar más. Coño, es que si me lo planteas así, yo también firmaría, ¿sabes? Pero bueno, eso ya cuando llegue el momento que se vea.
0: Vale, siguiendo por esta línea, que no sé si lo estábamos hablando esta mañana o ayer, tema promo, el uso de TikTok, de los reels, el uso de los memes dentro de esta promoción musical. También me comentaba, bueno, que a lo mejor no casa mucho con lo que tú piensas, que quizá para ti no es la manera ideal de hacer y de promocionar tu música, como...
1: Es que para mí la promo no es llegar a más gente. Para mí, el hecho de promocionar, o como ahora se le llama el rolling,
0: Rollout.
1: el eso, promo, rollout, en plan, es lo mismo. Y no es cómo llegar a más gente, es en plan, es como un homenaje a la obra tuya que ya está hecha. Es decir, si tú haces una obra y para darla a conocer al mundo, es decir, la obra ya deja de ser tuya. Cuando la enseñas al mundo ya no es tuya, ya es de todos. Si tú durante ese proceso haces X cosas, eso se le llama promo. Pero promo no es llegar a más gente. La promo es el puente que haces tú desde tu mundo al mundo exterior. Entonces o sea, es como, no me sale, es como un honor a la obra que has hecho tú. Es como
0: Honrarla.
1: honrarla, exacto. Es como pagarle los respetos a ti mismo. Por eso opino que la gente que hace promo siendo unos payasos, pero no payasos mala palabra, sino intentando hacer
0: Con
1: reír
0: el meme.
1: con el meme, no sé si es como yo lo quiero hacer con la mía. Aunque la gente diga, no, pero es lo mejor que puedes hacer para llegar a gente ya. Pero es que yo entiendo la promo no como llegar a gente. Es como cómo hacer que mi obra ya no sea mía, ya sea de todo el mundo de la mejor manera posible. Es decir, de la mejor manera que encaje a mí. Por eso yo no me rayo con la promo, porque la promo sigue siendo una parte de mí. No tengo que romperme la cabeza para la promo. ¿Sabes a lo que me refiero? No tengo que sobrepensar, tengo que actuar y ser yo mismo. Y lo que salga, eso ha sido, porque estoy marcando un homenaje a mi obra ya hecha. No sé si me he explicado
0: Wow,
1: bien.
0: sí.
1: Entonces, para mí eso es la promo y eso es lo que veo que no se entiende en España. Que la gente hace un tema y ya se pone bloqueada por, hostia, ¿cómo hago la promo? Tío, sigue si la promo es parte de la obra y no por eso tienes que cambiarla, ¿sabes? Y no por, en plan, si la obra es un disco, pues la obra sigue siendo la promo de ese disco, sigue siendo la conexión entre tu mundo creativo y el mundo que lo va a escuchar. Y eso, si para ti son hacer 4 TikToks al día, pues hazlo, ¿sabes? Pero no sé qué tipo de respeto es ese para tu propia obra. ¿Sabes a lo que me refiero?
0: Wow, es una opinión por la que te podrían acribillar un poco.
1: En plan, simplemente habría que ver los nombres de los que hablan. Ya está. Y eso ya es la respuesta a todo, la verdad.
0: Ok, vale. Para los que sigáis de cerca.

0: pero sin ningún concepto. Sí que recuerdo un proyecto que se llama Psycholanguage, que ahí sí que puede haber un mini concepto, pero creo que en este, no sé, en este álbum es donde siento que Dios me ha hablado, ¿sabes? Para este álbum, cuando ya estaba hecho y todo. Cambio con los otros era, mira, en plan, un cúmulo de temas que me gustan, que los voy a unir bajo un mismo nombre y los voy a sacar a luz. No, este álbum ha sido diferente. Por eso siento que es mi primer álbum, porque he podido hablar con Dios. Bueno, he podido escuchar a Dios. Dios se ha metido dentro de mí, o el Dios que tenía dentro se despertó y me habló durante un par de minutos y me dijo más o menos lo que tenía que hacer, lo hice y ha salido genial, ¿sabes?
1: ¿Qué es lo que concibes tú como Dios?
0: Pues el verdadero yo, el verdadero yo. Plan, ya, plan, yo para mí, mi Dios ya está dentro, ¿sabes? O sea, yo tengo tres dioses: Madre Naturaleza, el Padre Tiempo y yo mismo.
1: Entonces diría que hay Psico Guapo a un álbum conceptual.
0: Sí, es un concepto y es una protesta también.
1: ¿Una protesta?
0: Sí, a que hay vidas diferentes a las europeas. En este caso, a mí me ha tocado vivir vida europea. No muy europea porque soy mediterráneo y España somos muy diferentes al resto de Europa, pero sí que me ha tocado, yo qué sé, que mi gobierno envíe armas a Israel, ¿sabes? En plan, sí que me ha tocado esa mierda, ¿sabes? Entonces, con ese álbum, aparte de quejarme de un par de cosillas que no me gustan del mundo actual, también es enseñar al pueblo que hay más tipos de vidas donde se están más tranquilas, donde son más longevas, donde son más estresantes, o sea, donde son menos estresantes. Plan, esa es mi protesta. No que quiero cambiar el mundo, no. Quiero que el mundo se dé cuenta que hay más vida. O sea, que el mundo no hace falta cambiarlo. Hace falta mirar hacia otro lado del mundo. El mundo es muy grande. Pero los europeos tenemos o sea, que la manía que lo que vivimos
1: Somos el
0: es
1: centro, ¿no?
0: exacto. Y yo con el álbum quiero enseñar que no, que en Jamaica hay pueblos rastafari de pescadores que se levantan, van a pescar y por la noche puto comen. Y el resto del día se pasan fumando marihuana y como investigando el rastafarismo. Ya está, eso es lo que hacen.
1: Vale, ya mismo nos vamos a meter a hablar efectivamente de eso, de religión Rastafari, que está muy presente en el álbum, en el sonido, en la estética, por supuesto.
0: Total.
1: Pero antes tengo una mini pregunta, antes de meternos ya en toda esta filosofía, que tengo varias cosas escritas. En este álbum, en Ay, Psico Guapo, podemos ver que todas las canciones están producidas por ti, excepto dos o tres, y que no hay ni una sola colaboración con otros artistas que canten. ¿Por qué está el hacerlo tú solo?
0: No sé por qué cuanto menos dependo de alguien, más libre me siento y más Mark soy, ¿sabes? Y el hecho de que no hayan feats es porque no ha surgido, ni yo los he buscado, ni yo he sentido que, vale, tiene que haber un feat en plan en el álbum, no. Plan, yo mi camino me lo voy a construir solo. Eso no significa que no, o sea, rollo que yo no trabaje con gente, porque trabajo con todos mis amigos al final del día, pero sí que es cierto que para este álbum me lo quería rockear yo solo. Plan, tirármelo yo solo, producírmelo yo solo, menos un par de beats, que creo que solo es un beat el que no está producido por mí porque es demasiado buen beat y dije, es que cómo no me lo voy a tirar. Pero claro, está producido por mis compañeros de piso también, ¿sabes?
1: Son tu amigo.
0: Exacto. Entonces, no sé, tampoco me atraen los feats. Y ya, si me dejas unos segunditos,
1: Lo que
0: para el
1: quieras.
0: próximo álbum, Batman, me estoy planteando si va a haber un feat. Me lo estoy planteando, que de momento no. De
1: Ajá.
0: momento no, pero me estoy planteando un beat de un chico dominicano, se llama 809 Tears.
1: Lo conozco.
0: Y entonces, como es caribeño y yo quiero que el álbum sea súper caribeño, pues que le meta ahí toda su genética y toda su cultura dominicana, ¿sabes?
1: Ajá.
0: Pero solo él, ¿sabes?
1: Solo él.
0: No quiero feats de momento. Sí que es cierto que muchas veces he pensado, buah, hago un álbum con lleno de feats de la gente más tocha que conozca, pero es que no me sale luego. En plan, me sale la idea, pero no me sale hacerlo, así que esa idea no sé si me sirve de mucho, la verdad.
1: Vale.

0: Ok, metiéndonos ya en tema más filosófico,
1: Ya sé.
0: bueno, la gente de tu círculo que te conoce más sabe que tienes una opinión no cerrada, pero bastante sólida en lo que a visión artística y forma de vivir se refiere. Según tengo entendido, sigue o has seguido ideas que venían diciendo personajes muy conocidos en la música, como Rick Rubin. Y actualmente tu estilo de vida se acercaría más a la visión Rastafari, podríamos decir. Explícanos un poco esto. ¿Cómo es tu filosofía de vida, tu estilo de vida, tu forma de vivir y tu visión a la hora de trabajar en el arte? ¿Dirías que están ligadas?
1: Yo es que siento y siento muy dentro mío que mi mayor obra de arte es mi vida entera. Entonces, todo lo que hago es arte, en plan, el camino al trabajo, el camino de vuelta, la forma, el plan en la que limpio los platos, la forma en la que me pongo unos zapatos o me ato los cordones, las oraciones que creo en mi cabeza y que luego suelto por la boca, en plan, eso ya es crear desde cero y eso ya para mí es arte. Entonces, eso. Y luego, combinado con lo que me has preguntado de la visión Rastafari, viene más bien de que yo siempre, desde muy pequeño, como que no me he sentido parte del sistema, en plan, como sé que ha habido algo que me impide que yo viva ciertas cosas, o que literalmente me las priva dinero y por la cara se me tiene que quitar 1%, por la cara, cuando me lo he ganado yo en un trabajo explotador. Entonces, siempre he tenido como eso de, no entiendo el sistema, no sé qué, no sé qué. Y cuando me topé con la religión Rastafari y la investigué, me enteré de la palabra Babilonia y me gustó un montón, ¿sabes? Porque en vez de llamarlo sistema opresor, lo llamo Babilonia y ya es un nombre. Es un nombre, ¿sabes? Ya no es una palabra compuesta sistema opresor, no es Babilonia. Y eso como que me gusta más. Y ya al final, el rastafarismo no va de luchar Babilonia porque sí, va a luchar contra Babilonia sin armas, de forma pacífica y simplemente para recuperar lo que una vez fue suyo. Es decir, yo de verdad siento que nos han quitado cosas y nos quitan cosas. En plan, la comida que comemos hoy en día no es la comida que se comía hace 200 años, 600 años. Lo puedes ver en test de ADN de la carne. Y ya ni hablar de las verduras, porque compramos las verduras que más crecen. Y, por ejemplo, los tomates no comemos los más naturales. Comemos o sea, de la cosecha que más tomates da. Y eso es una selección bajo laboratorio, bajo científico, pensando todo el rato en el valor económico y cómo sacar más beneficio, no cómo cuidar más a la humanidad. Y eso es Babilonia. Eso es un sistema opresor, en plan, quiero decir, nos están oprimiendo desde la forma de comer, desde la forma de dormir, desde la forma de trabajar, desde la forma de comunicarnos. Hay aplicaciones que existen como Tinder y basamos nuestro amor ahí. No sé, ¿sabes? Entonces, como que me fijo en el rastafarismo porque sobre todo es recuperar lo que un día nos quitaron. Y sí, me siento muy conectado ahí porque creo en la lucha y creo que se puede ganar. ¿Sabes? Por eso hago estos discos. Simplemente porque a lo mejor un chaval lo escucha porque los beats van muy duros y porque todo es súper happy, todo es súper niño, todo es súper divertido, todo es súper pegadizo. Y a lo mejor ese chaval un día, después de haber escuchado el álbum 50 veces, lo escucha una número 51 y presta más atención a la letra de forma de casualidad y dice, hostia, que aquí hay más, que no es solo flows, que no es solo beats duros, hay más. Y ya que el chaval pues investigue por su cuenta, yo no quiero dar nada masticado, ¿sabes? Yo no quiero tener público tonto, la verdad.
0: Vale, hemos abordado como varios temas a
1: Sí.
0: la vez. Vamos por partes porque esto último que has dicho también es bastante interesante. Pero yo tenía apuntada una otra pregunta y me ha respondido parcialmente. Yo tenía apuntado, ¿ha habido algún momento de inflexión en el que tú has solidificado esta idea? Porque antes me has dicho, bueno, yo siempre he
1: Ah,
0: pensado
1: vale, sí.
0: distinto, pero hay... ¿Tú podrías hacer una distinción entre la manera de pensar que tienes ahora y una manera de pensar que tuvieras
1: Sí,
0: antes?
1: sí.
0: ¿Había un punto?

0: todo converge un poco y, ¿me entiendes?
1: Sí, yo creo que cuando yo creo que cuando yo probé ciertas sustancias que me llevaron al cielo y como el cielo que me habló, literalmente. Plan, desde que tomé LSD por primera vez, ya fue como wow, plan, se me abrió el cuerpo, en plan, y como ciertos conceptos se me hicieron súper sólidos y otros ciertos conceptos se me fueron totalmente en una tarde. Y ya a partir de ahí investigué más sobre espiritualidad, sobre ciertas ideas, sobre cómo el mundo funcionaba hace 1000 años o incluso antes de Cristo. Y luego ya con la segunda vez que hice LSD, que fue la semana de lanzamiento o sea, de mi disco, ahí se me solidificaron otros conceptos, más bien rollo con el disco. Pero yo creo que ha sido un cambio gradual con picos, que yo siento que la conciencia tiene niveles y entonces tiene escalones. Y a lo mejor tú en un año entero de tu vida, si le metes caña y si le metes investigación y horas, subes un escalón de conciencia y eres más consciente de ti y de lo que te rodea. Y otro año subes dos de repente. O de repente tienes un momento súper lúcido y subes tres. Yo siento que con ciertas sustancias, sobre todo en mi experiencia con el LSD, rollo con el LSD, subes cinco escalones en una tarde. Entonces, esa subida de escalones de conciencia, no sé si se pueden bajar de ahí, pero vamos, ahí fue donde empezó un poco yo a darme cuenta de lo que siento, de lo que quiero en la vida, de mi propósito. De hecho, siempre que las dos veces que he tomado, al final he acabado escribiendo en mi móvil, y la última vez lo que escribí fue algo: muchas gracias LSD, he descubierto el propósito de mi vida. Plan, eso son cosas de subir escalones de conciencia, lo cual yo, o sea, yo ya de pequeño pensaba diferente sobre el sistema, pero han habido ciertos momentos y ciertas sustancias que me han ayudado a solidificar eso. Así que yo creo que esas serían como las dos situaciones donde más fuerte me pegó.
0: ¿Crees que hubieras llegado en otro momento a estas conclusiones sin sustancia?
1: Es imposible porque esas sustancias es viajar y al final tú no puedes hablar de México igual que si hubieras viajado. Es tal cual eso. Plan, son cosas que te llevan a otro mundo y tú ahí aprendes, ¿sabes? Plan, yo puedo hablar de México por lo que veo por YouTube y yo puedo hablar de México si voy a México, ¿sabes? Y sería hablar muy diferente, la verdad. Esa es mi opinión, chicos. Si podéis, haced sustancias. Pero que no fiéis mucho de mí, ¿eh? Que es mi de esto. Tampoco quiero hacer yo apología aquí a la sustancia, la verdad.
0: Pero tú opinas que el consumo de sustancias es positivo en cuanto a ayuda a expresar tu arte.
1: No, no es que considere positivo, es que las considero una herramienta. Y tú puedes. Bueno, yo creo que esta frase me la habrás escuchado mil y una veces. Tú puedes pintar un cuadro entero con un destornillador, pero te va a ser más fácil con un pincel. ¿Sabes a lo que me refiero?
0: Sí.
1: Obviamente, tú puedes. O sea, en plan, en esta vida todo se usa. ¿Sabes? No hay nada que no estés usando. Hay cosas que las estás usando para tu bien y hay cosas que las estás usando para tu mal. Pero no puedes echarle la culpa a la herramienta de que tú estés mal. No.
0: Se la
1: ¿Sabes?
0: echaría al uso que tú le estás dando.
1: Exacto, al uso.
0: ¿Y no crees que con sustancias como la droga, bueno, vamos a decirle droga, comúnmente conocida, ¿no crees que hay partes dentro de su consumo y dentro de tu intención con ellas, no crees que hay partes que se te escapan un poco de las manos? Es decir, que te sienten de una manera que no te esperaba, que te acarreen en el futuro ciertos problemas que no te esperarías, porque, bueno, no es. Es común escuchar testimonios de gente que ha abusado de cierta sustancia y a lo
1: Exacto, que
0: mejor.
1: ha abusado, claro, es que
0: Claro,
1: tú
0: bueno.
1: claro, en
0: Pero ¿y
1: plan.
0: dónde está la, dónde tenemos la vara de medir de lo que es consumo normal, si es que se pudiera decir normal, y dónde empieza a abusar? También te digo una cosa. Gente que que no ha abusado, simplemente con una toma a lo mejor de sustancias fuertes como LSD o Z, que de una ya se han quedado a lo mejor con esquizofrenia, con problemas de memoria, con problemas de ansiedad.
1: Yo personalmente nunca he escuchado, en plan, un testimonio que me haya contado a mí en persona. Cosas en internet he leído un montón, pero a mí en persona de tal, no. Lo que sí que he escuchado es, pues bueno, pues gente que ha abusado y que ha salido mal, pero como cuando abusas de la relación con tu pareja, pues cómo va a ir. Y el amor es todo bonito, ¿sabes? En plan, es como todo. Si tú lo haces una vez y en un espacio seguro, con alguien a lo mejor que te acompañe, que es un muy buen guía, o ya no un guía, sino alguien tranquilo que está a tu lado, por si uy, se descontrola todo un poco y tú no lo sabes disfrutar, y el rollo que te calme en una montaña con fruta fría, te digo yo que es imposible que vaya mal, pero es que es literalmente imposible. Y también creo que las cosas de que se te vayan de las manos, esa es la parte, o sea, por eso se toman sustancias, para que las cosas se vayan de las manos. ¿Sabes? En plan, es como una montaña rusa. Tú no sabes a cuánta velocidad va a ir y ni si se va a ir de las manos, pero tú te subes igual porque sabes que va a ser emocionante. Tanto las subidas como las bajadas. Y tú no sabes cuánto dura la bajada o sea, de una montaña rusa y ni sabes si se va a salir del carril ni nada, pero tú decides hacer la cola durante media hora y subirte y disfrutarla. ¿Sabes? Yo opino eso.
0: Sí, pero ¿qué opina de esa parte que se escapan de tu control?
1: Pues opino.
0: Entiendo que asume el riesgo.
1: Bueno, en plan, yo entiendo que la gente le ponga la palabra riesgo, yo le pongo en plan, en plan, es lo que todo el mundo sabe. Y en plan, y es en plan, y coño, pero para algo se toman sustancias, pero para que te sorprendan, pero para que veas algo inesperado, pero para que sientas cosas que sin ellas no las, ¿sabes?
0: Sí, pero por eso lo que te he dicho antes es como a veces algo puede salir mal que no te lo esperas, pero salir mal no de que te dé un mal viaje, sino salir mal a largo plazo, que de esa experiencia salgas con una tara que antes no tenías.
1: Y es que siento que yo de eso no puedo hablar porque no lo he experimentado, ni tengo a nadie en plan en mi círculo de que ahora tenga taras, pero por abuso de eso. La verdad. Entonces,
0: Vale.
1: plan, a ver, chicos, tener cuidado. En
0: Sí,
1: plan,
0: ahora.
1: quiero decir, no, coño, siempre, siempre. En plan, chavales, hay que tener cuidado y no hay que abusar. Muchas gracias. De nada, no hay que abusar, hay que usarlo con la máxima responsabilidad y con el máximo amor propio posible. Si tú te amas un montón, lo harás una vez y dirás, vale, ya está, ¿sabes? Si no te amas, pues estarás buscando el primer efecto toda tu vida y acabarás siendo un yonki. Pero eso no es culpa de la sustancia, eso es culpa de la falta de amor propio, ¿sabes? En plan, es como la típica persona que solo ha tenido relaciones tóxicas y piensa que es culpa del amor. Pues primo, a lo mejor eres tú y, ¿sabes? No es el amor o no es la sustancia.
0: Okay, bueno, después de esta
1: De este
0: de
1: debate.
0: este debate
1: De este
0: en cuanto a
1: debate,
0: las drogas,
1: ¿viste?
0: que tenemos opiniones muy diferentes, cambiamos drásticamente
1: Qué
0: de
1: guay, qué
0: tema.
1: guay.
0: Decíamos que tú eres de Barcelona,
1: Yes, sir.
0: pero este programa no se está grabando en Barcelona,
1: No, no.
0: se está grabando en Granada.
1: Y si quieres, digo la calle y todo.
0: No,
1: No,
0: no la
1: mejor
0: vamos a
1: no.
0: decir, aunque ya mismo no será calle,
1: Exacto.
0: porque nos mudamos. Pero, ¿qué ha pasado?
1: ¿Qué ha
0: ¿Qué
1: pasado? ¿Qué ha
0: te ha
1: pasado?
0: llevado a mis tierras sureñas?
1: Que Barcelona está explotando. Que Barcelona está explotando. Y bueno, aparte de que con 18 años ya vine de viaje yo solo y la ciudad me encantó, me enamoró Granada. Y ya con 21 volví y hubo una personita que me enseñó su forma de vivir, de cómo vivía y me encantó. Aparte que me encantó esa persona, que ya eran dos personas que me encantaban en una ciudad que me encanta. Y yo en Barcelona con trabajo, con dinero ahorrado. Y dije, pues tío, tengo la edad y tengo el dinero para explorar mundo, así que aquí estoy. Y también que Un respiro de Barcelona me ha ido genial porque es una ciudad que atrapa demasiado y que hay muchas cosas y al final la filosofía de vida que yo quiero tener es apreciar lo poco que tengo, ¿sabes? Y en Barcelona hay tantas cosas, hay 8 líneas de metros, todas están petadas, vas cualquier día del año, hay 1.000 y 1 personas de todo el mundo, que es fantástico que se junte la gente, que es fantástico que la gente venga a España, es fantástico, pero están prostituyendo la ciudad y yo no quiero vivir en una ciudad súper prostituida, ¿sabes? Yo quiero vivir tranquilo al lado del mar y al lado de la montaña. Y me da pena porque Barcelona tiene montaña y mar a 20 minutos andando desde cualquier punto. Pero bueno, un respiro y coño, que Granada me ha permitido trabajar menos y eso es meterle más horas a lo que realmente me apasiona y me hace levantarme de la cama y también que aquí me está brindando unas personas increíbles. Así que, pues por eso estoy aquí, pues para vivir más tranquilo, literal.
0: ¿Tienes pensado volver a Barcelona en algún momento?
1: A quemarla entera, tengo pensado volver a estrellar un avión. No, de momento no, la verdad, de momento no, además. Ahí tengo gente a la que quiero un montón y gente que me... Que... rollo que me quiere un montón y aún así la siento todo cerca y siempre puedo viajar hacia ahí. Ahora no sé, ni siquiera sé lo que voy a cenar hoy. Entonces, en plan, pero siempre hay aviones para Barcelona y ahí por suerte tengo la casa de mi madre, sé que mi padre también me puede dar un pequeño cobijo, sé que mi abuela también, sé que mi abuelo también, así que yo estoy ahí más que invitado, pero de momento quiero estar aquí mínimo un par de añitos. Un par de añitos, claro que sí.
0: Pero tu idea no es quedarte toda la vida en el mismo
1: No.
0: punto, en la misma ciudad.
1: Exacto. Yo creo que el próximo, si tengo mucho dinero, a Cartagena. La línea de playa. La verdad, Cartagena me ha encantado. Pero si de verdad tengo mucho dinero, a un país... ¿cómo se llama? Afrodisíaco, ¿no? Tropical, a un país
0: Tropical.
1: tropical. Rollo Hawái, algo así, a vivir ahí, a Costa Rica. Yo me imagino con 26 años sacrificando cosas simplemente para vivir tranquilo ahí, la verdad.
0: Ok, vale, me has dicho que este cambio de ciudad ha supuesto en ti a nivel personal, pues, más tranquilidad, has descubierto muchas cosas, has conocido a gente nueva.
1: Yes, sir.
0: Y en cuanto a música y tu arte, ¿qué ha supuesto este cambio de ciudad?
1: Pues al fin y al cabo yo, al menos con mis grupos de amigos en Barcelona, yo había construido una cierta imagen que era de chico inseguro. Y al fin y al cabo, cuando te mueves de ciudad, empiezas de cero. Yo aquí solamente conocía a 2 personas, entonces yo he podido construir una imagen de cero, ya que no me conocen, pues yo puedo construir como una máscara o como... No me atrevo a decir un falso marxico, pero como un rol nuevo que en Barcelona no podía de construir tan fácilmente. Entonces aquí es como empezar de cero como persona y me ha servido un montón porque me he dado cuenta del valor que tengo, de lo que soy y de lo que quiero ser. Y al final de eso en el arte pues repercute. Es que al final en mi vida todo repercute en todo. Si me encuentro mal en un aspecto en mi vida, se me va a notar a la hora de hacer arte, ¿sabes? Entonces aquí siento que ha mejorado todo y que en el arte sobre todo mucho más fluido, menos dudas, más seguridad, menos preguntas me hago. Es todo hacia adelante, ha salido así, pues así se queda. Siguiente cosa, no sé qué. Entonces me ha servido mucho mudarme, la verdad.
0: Me extraña un poco que haya usado la palabra máscara o falso marxico.
1: Plan.
0: ¿Cómo no es más bien que todo está dentro de ti?
1: Sí, pero al fin y al cabo, si yo enseño solo una cosa de mí, en vez de las 1.000 y 1.000.000 cosas que tengo, estoy siendo falso.
0: ¿Y
1: Porque
0: consideras que ha sido falso en algún momento?
1: considero que el personaje que he permitido que yo sea ahí y que me han permitido es chico inseguro. Cuando yo sé que no soy inseguro. Yo tengo partes de inseguridad, pero no soy una persona insegura. En general, soy súper segura de lo que digo y súper segura de lo que pienso. Entonces, con la mudanza, como no me he podido traer a nadie de Barcelona aquí, solamente a mí mismo, he podido empezar de cero y empezar relaciones de amistad desde cero. ¿Cómo te llamas? Ah, ¿y qué haces? No sé qué, ¿sabes? Y ahí, pues obviamente, el marketing seguro me lo he quitado de encima. En plan, es que ni lo he presentado a la gente, porque no se me viene. No lo tapo cuando estoy inseguro con rollo con las relaciones de aquí, lo digo a la primera, aunque a veces me cuesta un poquillo, pero lo digo tal cual, sin ninguna vergüenza. Pero no era como en Barcelona, que en Barcelona yo era inseguro, ¿sabes? Al menos desde mi perspectiva, al menos desde mi perspectiva. Y aquí, como he empezado de cero, pues he podido cambiar cosas, ¿sabes? O, mejor dicho, he podido no presentar la inseguridad.
0: Y por supuesto, eso se ha traducido en tu sonido,
1: Totalmente.
0: en tu música, en tus letras.
1: Claro. Totalmente. En plan, en Barcelona yo me acuerdo que era hacer un tema, enseñárselo a mis amigos y dependiendo de su reacción en la cara, sacarlo o no. Aquí me la suda. Aquí literalmente me la suda. En plan, lo enseño, no veo a nadie bumpeando con la energía, me da igual. Yo lo voy a sacar igual porque yo cuando lo he grabado he sentido cosas increíbles y eso ya me basta como para compartir algo, ¿sabes?
0: Hay una pregunta que me surge justo con esto que acabas de decir y es, ¿cómo lleva esto de tomarse ese tipo de cosas a lo personal? Que
1: ¿A qué te
0: tú
1: refieres?
0: pongas, lo que acabas de decir, que tú
1: Sí.
0: pongas un tema y que veas que la gente no lo está viviendo como tú lo vivirías, no lo está bumpeando como tú dices, como que algo que para ti sería increíble que la gente pase desapercibido. ¿Cómo lleva, o sea, la respuesta del público, la respuesta mala, por así decirlo,
1: La indiferencia
0: la
1: también, ¿no?
0: indiferencia?
1: Okay.
0: Sí. ¿Cómo haces? Porque yo sé, la gente que te conocemos sabemos que no eres una persona de tomarte las cosas a lo personal, entonces me resulta muy curioso saber cómo vives esa respuesta no negativa, pero que no sería positiva.
1: Mira, hay dos respuestas. La rápida es que me la suda porque lo hago por mí. Y la segunda, un poco más
0: Sí.
1: extensa, es porque no sé nada de nadie. Quiero decir, yo puedo estar enseñando en una misma habitación con cuatro personas y yo. O sea, somos cinco. Puedo estar enseñando un tema súper alegre, súper divertido para saltar como un niño. Y una de las cuatro personas acaba de morir su madre. Otra le acaban de despedir. Otra está en su etapa de solo escuchar rock. Y la cuarta persona está mirando el móvil porque está hablando con alguien o porque prefiere mirar el móvil. Y de las cuatro no tengo reacción. Entonces, en base a eso, no voy a juzgar si el tema me gusta o no. ¿Sabes a lo que me refiero? En plan, es que a lo mejor no están en sintonía con la idea o es que a lo mejor no le llegan a la idea. ¿Sabes? O es que la idea es otro camino en el que ellos están ahora mismo, tanto de hacer como de escuchar música. Entonces, si yo enseño algo, no es para ver la reacción. Antes sí. Cuando yo enseño, a ver, hay una parte de hostia, a ver si a mi colega rollo como. A ver si mi colega conecta. O a ver si mi colega pilla la visión. Pero simplemente a ver si pilla la visión. No si le mola, no si mueve la cabeza, no si dice, uff, qué demonio. No, no. Simplemente a ver si no estoy tan loco. ¿Sabes? Con la visión y ya hay algo más humano. Y hay a veces que no. Y hay a veces que me quedo yo solo en plan en mi habitación bumpeando eso. Y esas son mis canciones favoritas. Las que la gente no pilla. ¿Sabes? Porque soy yo con mi propio mundo. Entonces es eso, me da igual la reacción de la gente porque yo no soy ellos, ni sé por dónde están pasando, ni sé qué les gusta, ni sé en qué momento están, ¿sabes?
0: Vale, siguiendo con esto del sonido, además me viene muy bien porque acabamos de venir de que haga un beat aquí por pura diversión, porque te apetecía, y me han surgido un par de preguntas que te las he hecho mientras estaba trabajando, mientras estaba haciendo tu arte, y me han parecido súper interesantes. Mi pregunta era, bueno, que más o menos por el sonido que tiene, se puede deducir una parte de la música que consumiría. que tú escuchas. Sabemos que artistas como Luki, Xavier Sobeis, Destroy Lonely, ahora estábamos comentando Pisi,
1: Yes, sir.
0: han sido y son referentes en puntos de tu vida, en la actualidad, por ejemplo, pero por supuesto, escucha a otros artistas y sobre todo otros tantos estilos que no serían trap o derivados del trap, como por
1: Claro que sí.
0: ejemplo el reggae, el rock,
1: El
0: bueno, música
1: country.
0: electrónica, el country.
1: Claro.
0: Entonces mi pregunta era, bueno, son dos. La primera es, aparte de toda esta gente, tú me has dicho, yo te he preguntado en cuanto al beat que estaba haciendo, algo así como, ¿qué género es esto? ¿Qué nombre le pondría? ¿O cómo yo puedo encontrar esto? Y tú me has dicho, esto es Marxico Type Beat.
1: Claro, es que esto
0: ¿Qué
1: solo
0: es? ¿Qué es un Marxico Type Beat?
1: es algo rápido, en plan, te lo puedo, en plan, ahora yo te pregunto yo a ti, ¿te lo explico de forma técnica o con energía? En plan, o de energías,
0: ¿Cómo te
1: porque
0: sale a ti?
1: es algo rápido, muy niño, muy tonto, muy silly, como se le llama en inglés, que es una palabra que me encanta, en plan, algo silly, en plan, es algo infantil, tonto, inocente. Rápido, divertido y con energía. Básicamente, en plan, no le quiero llamar TDAH. Pero me suena un poquillo a eso, ¿sabes? En plan, con melodías súper agudas, drums que van a su puto rollo, con heroics feos. Básicamente, eso es un Marxico Type Beat. En plan, es la diversión hecha beat. Al menos mi diversión, ¿sabes?
0: ¿Qué tiene? Aparte de toda esa, de todos esos objetivos, ¿qué tiene que tener un beat para que sea Marxico Type Beat? Que
1: Porque
0: en
1: está hecho
0: cuanto
1: por mí.
0: a aparte, pero antes me estabas comentando algo de las melodías, o algo de cómo empieza el patrón, o algo de qué añado en la melodía al final. Como
1: Sí.
0: en cuanto al sonido, ya no lo que te haga sentir, ya no la tonalidad,
1: Sino
0: el.
1: el sonido. Sí que es cierto que hay ciertos heroics que al es que cuando yo hago, en plan, y la gente de mi alrededor lo sabe, puedo hacer muchos tipos de beats, pero hay un cierto tipo de beats que me han ido saliendo con el tiempo de tanta repetición y repetición, claro que llevo más de 2000 beats hechos, ¿sabes? Que son los Marxico Tape Beats, que son los que puedes escuchar en mi álbum Icico y los que se escucharán en Batman. Y la pregunta era, disculpa,
0: ¿Qué tiene que tener a nivel de sonoridad?
1: de sonoridad. Hi-hats muy rápidos. 150 BPM para arriba, si llegan a los 163 BPM me encanta, parece que como que a la hora de yo grabarme eso todo sale solo, en plan no tengo que esforzarme ni pensar, solo pensar en sacar aire y sacar todo lo que quiero decir, aunque sean chorradas. Y tienen que tener heroics, rollo que me pongan la cara como si hubiera mordido un limón, melodías simples y pegadizas con sintetizadores, leads, nada de delay, nada de reverb, o sea, no quiero nada
0: Wow.
1: espaciado, quiero cosas presentes y que cuando deje de sonar la nota, que deje de sonar, no que esté ahí, tin, tin, no, no, no, tin, y que deje de sonar, ¿sabes? O sea, como mi forma de rapear.
0: No te
1: Plan,
0: pone delay ni reverb ni
1: raw,
0: nada.
1: raw.
0: Raw.
1: Raw, solo con los presets de compresor, ecualizador y cosas así que no sé qué son. Pero no me pongo ni reverb ni delay, solo en los ad-libs. Porque así los ad-libs como que te comen el tema, ¿sabes? O sea, como que
0: Los
1: te comen.
0: panea.
1: Exactly. Y aparte de mucho delay para que cuando yo lo cante aquí, suene aquí también, con el delay.
0: En cuanto a tu manera de hacer beats, tengo entendido que ha habido una gran influencia de productores como Zaytoven.
1: Y todo en claro que
0: De
1: sí.
0: hecho,
1: Shout out to him.
0: que lo estará escuchando.
1: Shout out to him.
0: De hecho, sí que es verdad que hace no mucho. Como que me salió un vídeo suyo en Instagram haciendo un beat y lo que yo pensé fue, hostia, suena Marxico.
1: Claro, y no, no, es que yo sueno
0: Entonces,
1: a Zaytoven.
0: como está claro que es influencia total, si no, ¿la
1: Claro,
0: que más?
1: totalmente, total. En plan, cuando hablamos de Marxico Type Beats son todas unidas. Pero sí que es cierto que he mamado mucho de ciertos productores y se me nota. He mamado mucho de Pierre Bon, con toda la discografía perdida de Carti. He mamado mucho de todos los temas de Chief Keef producido por el Zaytoven, del Deepy Beats. Y ya, si me pongo a hablar de productores underground, me pierdo aquí, ¿sabes? De Changang, del IX Junior. Del cascache, sobre todo, se me nota un montón. Cuando me pongo a hacer plug, me sale solo cascache o incluso mejor que él. Mentira, mentira. He a goat, he a goat. Pero vamos, que al mismo nivel, ¿eh?
0: Por
1: Que lo
0: supuesto.
1: suyo. De mucho, porque yo cuando hago beats de los géneros que más escucho y que más me gustan. Pero sí que es cierto que últimamente solamente me salen de mi tipo, de Marsico Type Beats, porque es el junte. Sí que es cierto que cuando va alguien, como que me pide algo, me dice, hazme algo más cascache. Pues venga, va, se lo hago y lo clavo. Y lo clavo, porque lo he mamado, he escuchado horas, horas y horas y me sé todas las fórmulas. He escuchado horas, horas y horas y me sé todas las fórmulas, básicamente.
0: Vale, otra cosa de la que hemos hablado en otro momento es cómo concibes tú cuando alguien te pide beats a demanda, es decir, que la gente te diga, oye, pues hazme un tal, tal, type beat.
1: Lo rechazo.
0: Eso es, como, ¿por qué?
1: Plan, si la G en plan.
0: Como que alguien te
1: En...
0: fuerce de alguna manera y te diga, no, quiero que me dé
1: O
0: este
1: sea,
0: sonido.
1: yo como mucho me doblo un poquito y no es doblarse, es como que le intento entender y entonces le digo, envíame dos temas de referencia que te gusten mucho a ti de lo que quieras hacer. Y a partir de ahí busco en mi librería de lo que tengo que yo crea que se acerca más a eso. Pero cuando ya me piden cosas súper específicas, digo, búscalo en YouTube, porque es que, tío, no quiero tu dinero. No, no quiero, porque estás intentando, alguien tan único como yo, desperdiciar su talento intentando copiar algo. En plan, hay miles de productores que se basan en copiar y en darte el type beat ese mismo y mucho más baratos que yo. Ves a eso, tío, que te va a ir mucho mejor. Plan, si tú me compras algo a mí es porque quieres que se note que cuando la gente lo escucha diga puto marxico. En plan, se lo has comprado a él, ¿verdad? Y coño, pues que la gente lo note que eso es mío. ¿Sabes? No me voy a poner. O sea, si yo fuera actor, yo quemaría el guión. ¿Sabes? Yo sería el típico actor, rollo que le tendrían que estar cortando la escena, pero porque le dicen, eso no lo pone en el guión. Y yo, en plan, ¿me quieres dejar puto trabajar? ¿Sabes? En plan, no sé si ese paralelismo se entiende.
0: Bueno, es que si no, no podría ser actor, ¿no? Tú
1: Claro.
0: serías más de improvisar, un actor que
1: Exacto. O
0: improvisa.
1: sea, en plan, un actor que tú le das X y lo transforma en otra cosa más compleja, más mía, más personal. Y así, rollo que se note, pues mira, el guión estaba mejor, pero es que esto es mucho más personal.
0: Por
1: ¿Sabes?
0: supuesto. 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

0: En el programa de hoy, filosofía y flamenco con María López. María López nos sorprendió hace un año, quizás algo más, con una serie de vídeos que hablaban por las redes en las que se relacionaban algunos elementos de la cultura popular, como películas de animación o comportamientos cibernéticos, con la filosofía. De esta forma nos enterábamos de qué iba Aristóteles o por qué Kierkegaard era tan pugliede, a la vez que escuchábamos hablar, por ejemplo, de Monstruos S.O. o del cine de Carl Theodor Dreyer. En esos vídeos, como en otras charlas y conferencias, María López demostraba ser una gran teórica de la literatura y una gran comparatista de formación, pero también poseer unos sólidos conocimientos de filosofía, de semiótica, música, cine, arte o incluso, ojo, literatura bíblica. Además, por supuesto, de tener un talento descomunal para construir puentes entre un mundo y otro. Hoy tenemos la suerte de recibirla en el Café de Silverio y vamos a aprovecharnos de sus saberes para intentar profundizar en algunas reflexiones que nos hemos hecho a menudo por aquí, pero que hemos dejado siempre sin desarrollar porque este que les habla no tiene ni puñetera idea de filosofía y de muchas cosas tampoco. Hemos soltado, seguro que lo sabéis, ¿no?, muchos guantes filosóficos a lo largo de estos años y ahora ha llegado el momento de recoger unos cuantos y de establecer conexiones entre lo que expresa el Cante y lo que han dicho algunos filósofos que, sin saberlo, yo creo que eran bastante flamencos. Estoy seguro de que en estos minutos que vienen vamos a aprender todo un poco. Coged el cuaderno de los apuntes, sacad de las aulas el mochuelo de Atenea, aquí tenemos algunos, y alzad ese chupito de cicuta. Empezamos.
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0: María, bienvenida al Café de Silverio y muchas gracias por dedicarnos tu tiempo y tu sabiduría.
1: Muchas gracias a ti, Pedro, por la invitación. Llevamos mucho tiempo hablando de flamenco y filosofía.
0: Hace un año, por lo menos.
1: Y por fin se
0: concreta. ¿Qué pandemia, enfermedades, el vino y el jamón? Perfecto, ¿no?
1: Sí, buenísimo.
0: Tú comes poco, pero bueno, eres una invitada que sale bastante barata. Es verdad. Conocimiento mucho, gasto poco. Es como estos clientes buenos, ¿sabes? Que son al revés, los clientes buenos son los que consumen mucho.
1: Sí, bueno, salgo barata, pero a lo mejor tú sales un poco triste hoy.
0: Bueno, no sabemos. Bueno, a ver, te he comentado que lo primero que me gustaría es ubicar el grueso de las lecturas, de las letras del cante, que vienen a conformar una suerte de, entre comillas, manera de vivir flamenca. Pues me gustaría que encuadráramos esas letras y esa filosofía flamenca dentro de algunas corrientes de pensamiento, corrientes filosóficas. Porque una de las cosas que tú sabes que más nos atraen del cante son las letras, que aunque no son más importantes que la propia música en el flamenco, en ningún caso, ¿no? Pero sí que concretan un mensaje de forma narrativa, ¿no? Temas como el sentido de la vida, los propios sentimientos, los caprichos del destino, el dolor, la angustia, los desengaños vitales y, en fin, penurias varias, son fundamentales en el flamenco. Por eso quería preguntarte así, para empezar, si a tu juicio el flamenco es un arte existencialista. Te lo pregunto porque yo sé que tú eres experta, entre otras muchas cosas, en Kierkegaard, y yo me pregunto si hay conexiones entre esos mensajes de cariz popular que se incrustan en el flamenco y los mensajes de los filósofos existencialistas. ¿Qué nos puedes contar un poco? Así, a pelo te lo he soltado ya.
1: Bueno, pues podemos empezar con un juego,
0: ¿sí?
1: Si quieres,
0: sí,
1: que te voy a citar una letra. Tú me vas a decir si es un cantaor,
0: hostia,
1: cantaora o filósofo.
0: Hostia, esta sí que no me la esperaba.
1: Y esta, además, la audiencia lo puede hacer también.
0: Venga, yo voy a dejar 3 segundos para que la gente también lo piense.
1: Vale. Dice esta cita: no el placer, no la gloria, no el poder, la libertad, solo la libertad, que sueños los tiene cualquiera, lo que nos diferencia es la fuerza de conseguirlo o el destino de conseguirse en nosotros.
0: A ver, eso debe ser filosofía, pero es verdad que podía ser flamenco.
1: Esta cita la he aflamencado un poco. Y esta cita es de un escritor al que yo considero filósofo, que es Pessoa.
0: ¡Hostia! No, me alegra que me lo digas por otra cosa, pero eso te lo cuento luego.
1: Claro, y es que me preguntas por la relación entre la filosofía y el cante y el flamenco, pero no hablamos de la literatura y de que entre la filosofía y la literatura a veces los puentes no están muy claros.
0: Sí, no digo que me estoy pensando, por ejemplo, en que gran parte de la filosofía rusa se ha desarrollado a través de la literatura, no a través de filosofía de forma concreta, ¿no?
1: Efectivamente, y además los orígenes de la literatura y de la música son compartidos.
0: Sí.
1: Luego, la transmisión de la literatura se hizo a través del canto y bueno, por eso creo que es muy importante recordar que no podemos desembarazarnos de la literatura al hablar de filosofía y de la filosofía al hablar de flamenco. Y sí, yo opino que el flamenco es un arte más que existencialista, es un arte filosófico. Y es un arte reflexivo, pero también incursivo, porque el flamenco se moja allá donde algunos filósofos no son capaces de llegar.
0: Bueno, también porque el flamenco, al haber recogido, ¿no?, una miríada de aportaciones personales, pues también, imagino que también por eso es una experiencia un poco más global, ¿no? Al final, bueno, no sé cuántas miles, decenas, cientos de miles, millones de personas han aportado, aunque sea un sentir, al cante, ¿no? Entonces, bueno, quizás por eso sea más global. Además de existencialista, yo te quería preguntar por otra cosa que yo aquí suelto de vez en cuando y digo, alguien me va a decir que estoy diciendo disparate. Y es que, a ver, bueno, lo que está claro es que ante los embates de la vida, la cultura flamenca suele adoptar una postura más bien estoica. Esto es, aguantar, aguantar, aguantar hasta que se pase lo que sea, ¿no? Rara vez en el flamenco la gente se rebela contra el destino, sino que, bueno, más bien lo acepta y lo asumen como parte del juego de la vida. Algunos dicen que este estoicismo, ya sabes tú, está en la geografía flamenca desde tiempos de Séneca, ¿no?, que era de aquí, de la zona, y que al fin y al cabo también el cristianismo no deja de ser una hondonada más en el pensamiento estoico. Pero bueno, ¿qué relación hay entre el existencialismo del que hemos hablado antes y el estoicismo, si es que la hay? Yo te voy a soltar aquí cosas, pero si me estoy equivocando, tú me lo dices, ¿eh?
1: Pues es que en este entierro tiene vela hasta Buda, Porque todo esto me recuerda mucho a Schopenhauer, que tiene una formación en filosofía hinduista abrumadora.
0: Ah, sí, espérate, no tienes ni idea.
1: Sí, sí, sí. De hecho, Schopenhauer se identifica él mismo mucho con Buda.
0: ¿En serio? Sí, sí. O sea que, bueno, yo es que si me hice esto, yo me hubiera imaginado que todo esto de Buda viene con el New Age y con los años 60 y... Hostia, bueno, no, estupendo, genial, mira, Buda. Nunca, creo que nunca hemos hablado de Buda en el Silverio.
1: Sí, bueno, Schopenhauer tiene un amplio conocimiento sobre la filosofía hinduista y también sobre los estoicos, y es que él se relaciona mucho con ellos en tanto que defienden esta especie de ataraxia que consiste no en evitar el sufrimiento, la ataraxia de Schopenhauer, sino en regocijarse en él, o más que regocijarse, en una vez vivido, una vez experimentado ese sufrimiento, recordarlo, y en la ausencia del dolor, regodearse en esa ausencia del dolor.
0: Eso es muy flamenco, eso es muy, muy, muy flamenco. Decía un colega mío que no le gustaba el cante, me decía, es que el flamenco regodeáis en la miseria todo el rato.
1: Claro, para Schopenhauer la vida es esencialmente sufrimiento, y como es esencialmente sufrimiento y no podemos evitar este sufrimiento porque nos va a venir desde fuera, como una catástrofe climática, por ejemplo, o desde dentro, como una catástrofe del corazón, la única forma de evitar esto inevitable es el ascetismo. Y esto me recuerda también, por supuesto, por lanzar otra referencia, a Dostoyevsky.
0: ¡Hombre!
1: Aunque parezca un poco lejos, pero me recuerda mucho a esos anacoretas de Dostoyevsky.
0: Hostia, en los hermanos Karamazov está el Estare Zósimo, era, ¿no? Sí, sí, sí, sí, que era como un especie
1: sabio
0: de
1: anacoreta. Zósima. Sí, aunque esos anacoretas nos pillen un poco soliviantados, porque ya me dirás tú qué anacoreta de hoy en día te suelta una ristra de postulado filosófico a la primera que le das los buenos días. Eso no existe. Ahí Dostoyevsky se lució poco. Pero creo que entronca mucho con esta figura de anacoreta de Dostoyevsky, por si hay aquí algún fan de Dostoyevsky.
0: Sabes que, bueno, los hermanos Cava, en un libro que luego quería citar, en el de Andalucía, su comunismo libertario, su cante hondo, dicen que el campo andaluz se parece mucho al campo ruso y que las filosofías de ambos campesinados y las producciones culturales que emanan de ellos son muy similares. Y bueno, siempre se ha dicho, por algo también los músicos clásicos rusos se inspiraron muchas veces en la música española, más bien en la música andaluza, desde Glinka hasta Rimski Korsakov. O sea, que estos puentes que tú tiendes, yo también los veo a otro nivel, ¿sabes? O sea, no me parece ningún disparate hablar de Dostoyevsky en asuntos de cante. Pero bueno, Mary, vamos a escuchar un poco de cante. Hemos ubicado ya un poquito algunos temas: existencialismo, estoicismo. Creo que vamos por buen camino. O sea, ya hemos hablado de Buda, Dostoyevsky, esto parece un mercadillo aquí de personajes. Vamos a escuchar unas letras, te parece, de Chano Lobato en Una malagueña, y luego te voy a ir planteando temas en función de las letras que vamos a escuchar, ¿vale? Okay. Sabes que aquí solemos hacer mucho eso, poner letras y hablar sobre lo que sugieren. Pues ahora vamos con Una malagueña de Chano Lobato.

0: ahí estaba Chano Lobato cantando: ando recorriendo el mundo y voy publicando yo mi pena. No había podido yo encontrar quien se adolezca de ella, yo ya no quiero vivir más. Y se me viene a la mente otra copla muy común, aquí se la hemos escuchado a Bernardo de los Vistos, que dice: yo me fié de la verdad y la verdad a mí me engañó, cuando la verdad me engaña, ¿de quién me voy a fiar yo? Con el contenido de estas coplas entramos de lleno en un ramillete de temas fundamentales en el cante, tú sabes, el hastío, el desengaño, la fatiga vital, todas estas cosas, las penurias. En fin, sobre el pesimismo en el flamenco, decían los hermanos Cava, que me he citado antes, ¿no?, que este pesimismo era una especie de reflejo de dolor cósmico, que a mí me parece una expresión muy sugerente que me encanta, ¿no? Lo de también por hacer referencias un poco más existencial, filosófico, incluso religioso, ¿no? Bueno, nos encontramos, en resumen, en el cante, con un pesimismo de amplia gama que oscila entre el escepticismo radical y una incluso apetencia pasajera del suicidio, un tema del que también hemos hablado aquí, pero que tiene mucha enjundia. Bueno, todo esto te resumo en... esto es muy de Schopenhauer, ¿no? Por lo que yo entiendo de Schopenhauer.
1: Sí, y además has dicho has utilizado un sintagma que me gusta mucho, que es el dolor cósmico.
0: Eso no es mío, es de los hermanos Cava.
1: Es de los hermanos Cava. Sí. Pues esto sí que es muy schopenhaueriano. Porque, bueno, se me ocurre relacionarlo con la voluntad. Que la voluntad es uno de los principales conceptos que nos ha dejado Schopenhauer, bastante útiles, y que lo relacionan a su vez con Buda. Verás, Schopenhauer tiene un libro que se llama El mundo como voluntad y representación. Y en este título podemos encerrar el sentido de todo el libro. Aquí Schopenhauer te dice que todo el mundo que tú ves, que tú experimentas, que tú vives, es una representación de la voluntad. ¿Y qué es esta voluntad? Pues remitiendo también un poco a ideas así de Heráclito, como ese fuego, ese río que nunca para, la voluntad es una suerte de motor cósmico, interno y externo, es una especie de pulsión, es una suerte de motor irracional que provoca todo el dolor y todo el sufrimiento del mundo, por lo que el dolor y el sufrimiento son inevitables.
0: Joder.
1: Y ante este dolor y este sufrimiento hay algunos que se saben inermes, como es el caso de los protagonistas, los que cantan esta letra, y hay otros que, aun sabiéndose inermes, deciden mantenerse en ese mundo y pensar en ese dolor, porque algún día el dolor también pasará. Y Schopenhauer es de esta idea, ¿eh?

0: ¿A qué se refiere Schopenhauer con voluntad? A ver, no sé si tú estás muy al tanto, pero me ha recordado un montón a lo que decían, a lo que Antonio Mairena llamaba la razón incorpórea, que era una especie, en el caso de los gitanos, de imperativo racial, pero subliminal, que les empujaba a hacer cosas que a él era lo que le empujaba a cantar. Una especie de Espíritu Santo, no sé, es que es entre Espíritu Santo y primer motor aristotélico, una mezcla extraña, ¿no?
1: Y además tenemos que referirnos a esto en términos de eso, de voluntad, de motor, de pulsión, y no de razón ni de conocimiento, porque precisamente Schopenhauer te dice que es que la mente y la razón humana también son productos de la voluntad. ¿Y cómo llegamos a esta voluntad? ¿Qué es esta voluntad? Pues esta voluntad la oculta una suerte de velo maya, y aquí enlaza él mucho con esta actitud budista. Detrás de este velo maya se esconde esta voluntad, pero tampoco es que la voluntad sea una idea, como en el caso de Platón, o Dios, como en el caso de algunos filósofos, o el noumeno inconocible, como en el caso de Kant. No, esta voluntad no la podemos alcanzar, no la podemos ver, no la podemos reprimir, como mucho la podemos experimentar. Y ante los embates de esta voluntad irracional y que nos aboca al sufrimiento y al dolor, lo que él te recomienda, la receta de Schopenhauer, es recordar ese sufrimiento anterior y reflexionar que ahora no estás viviendo ese sufrimiento. Reflexiona, piensa, cántalo. La memoria de ese sufrimiento, ya que el sufrimiento no te alcanza, aunque recordar ese sufrimiento no te va a ser satisfactorio, sí que va a ser duradero y aliviará bastante tu corazón encontrarte en la paz, pues, de aquel que se sabe que ya no es doliente.
0: Todo eso es muy flamenco también, ¿eh?
1: Eso es muy flamenco, claro.
0: Y repito lo de antes, cada vez estoy más convencido de que la razón incorpórea de Mairena era la voluntad de Schopenhauer, pero bueno.
1: Esto, por supuesto, también tiene mucha resonancia aristotélica, estoicas, sí. aquello que consiste en evitar el dolor más que buscar el placer. Porque a Schopenhauer no le preocupa la conclusión del deseo ni la satisfacción de ese deseo o de ese placer, sino que él te invita a reflexionar sobre ti mismo, aceptando tu naturaleza, aceptando tu sufrimiento, aceptando tus desgracias y alcanzar de alguna forma. Él recomienda a la vida ascética, pues, llegar a un estado de sosiego.
0: Bueno, pero si quieres, las recetas las dejamos para el final del programa, para que haya aquí un poco de intriga, porque si no, la gente ya está con el vino y ya no escuchan más, ¿vale? Y te quería plantear así otro tema, que es el del individualismo, porque, verás, siempre digo, me gusta decir que el flamenco es una música de cariz popular muy rara, en tanto que se interpreta de forma solitaria, es decir, no intervienen coros en el flamenco, no es como otras músicas populares donde hay coros y historias, ¿no? Entonces, se suele decir que el cantaor expresa dolores universales, pero desde una vivencia personal y una escenificación estrictamente personal. De ahí los hermanos Cava y otros dicen, bueno, extraen la conclusión de que el cante es un arte individualista. Y te quería preguntar sobre ello, porque el individualismo tiene muy mala prensa hoy en día, porque ha quedado reducido a una cosa de egoísmo simple, ¿no? O sea, pero el individualismo siempre ha estado presente también en la filosofía desde el principio, ¿no?
1: Sí, además Schopenhauer precisamente recomienda mantener esta actitud un poco aristocrática, casi que principesca, de recogernos en nuestros palacios mentales o espirituales.
0: Ajá.
1: Para poder pasar este velo maya, y luego hablaremos de la compasión y del otro, para poder pasar el velo maya y despojarse del ego para abrazar y despojarse de la individualidad para abrazar o llegar a esta suerte de voluntad o de nirvana en el que no, uno mismo ya no es uno mismo, sino es el todo, son
0: qué
1: los
0: bueno,
1: demás.
0: Qué bueno eso de la actitud aristocrática, entre comillas, entiendo, porque los hermanos Cava, a ver, hay que decir que uno de los hermanos Cava, no sé si Pedro Carlos, era filósofo. Es que ahora, escuchándote a ti, es que en ese libro hay un capítulo que se llama El dandismo andaluz y habla de el ser dandy de los flamencos. Ese dandy como de recogerte en las cosas tuyas, ¿no? Como esa especie de ser aristocrático, vestir bien, ese poquito de chulería a veces. Es que eres muy flamenco, un poquito también de orgullo. Me recuerdo un poco a lo que me estás contando. Pero bueno, antes de escuchar otro cante, te quería lanzar otro asunto. Aquí ya te estoy bombardeando, María, si eso tú...
1: Adelante.

0: que es el del irracionalismo. Porque siempre se dice, y yo he dicho, que el Kant es una filosofía irracional, porque, bueno, alardea de las pulsiones, de los arrepíos, del instinto, de los arrebatos de locura, ¿no? Pero volvemos a lo que pasa con el individualismo, es que el irracionalismo tiene muy mala prensa. Ahora, yo qué sé, a los antivacunas dicen, es que son unos irracionales. Y yo decía, joder, dejar a los irracionales tranquilos, ¿no? Entonces, bueno, ¿cómo podemos relacionar el irracionalismo con, en fin, en los términos en los que estamos hablando hoy?
1: Pues mira, yo aquí me saldría del irracionalismo filosófico, del irracionalismo de Schopenhauer, que por supuesto la voluntad de Schopenhauer es muy irracionalista, ni siquiera nuestra propia razón puede llegar a abarcarlo. Y voy a referirme a una película de Dreyer, muy famosa, Ordez, la palabra.
0: Película.
1: Que es un peliculón.
0: Película.
1: Ordez es una película muy conocida, que en la que se recogen tres conflictos. El principal es el religioso, el matrimonio de dos jóvenes, que bueno, sus padres se oponen porque pertenecen a parroquias distintas.
0: Sí.
1: Está el conflicto psicológico de uno de los protagonistas, Johannes, que es el hermano loco de la familia,
0: el profeta,
1: además, que tiene bastante arrebatos de fe y que es bastante importante para el desarrollo de la película. Y luego está el conflicto familiar, que es la muerte. Por el spoiler.
0: En verdad no estás haciendo ningún spoiler, bueno, no seas cabrón, porque lo que quieres es dar otra sorpresa.
1: Quiero es dar un giro de guión.
0: Giro de guión, total.
1: Que es la muerte de Inger, que es la madre de familia y que ha muerto tras un parto muy dificultoso en el que ella da luz a un nieto que todos esperaban que fuera varón, pero bueno, por falta de fe, no sobrevive ni la madre. Ni el nieto. Y me recuerda mucho a Ordez todo esto del irracionalismo, porque es que en Ordez se enfrentan dos posiciones: la del médico que va a curar a Inger, a la madre de familia que está enferma y a punto de morirse tras el parto, y la de Johannes, el loco de la familia,
0: el
1: hermano
0: zumbado,
1: loco, el profeta, que pregona constantemente la necesidad de mantener la fe, porque solo la fe es la que nos va a salvar de la muerte. Hay que yo recuerde, hay por lo menos dos conversaciones con el médico de familia en el que el médico al final incluso certifica la muerte de Inger, de la madre de familia, y a él se le sigue enfrentando la fe de este hermano loco de Johannes,
0: sí,
1: y de la hija huérfana de Inger, que ellos siguen deseando y esperando con su fe que su madre siga con vida o incluso que resucite. Claro, el médico niega toda esta posibilidad y al final de la película tanto el médico como la familia evidentemente se han convencido de que están frente al ataúd y al cuerpo sin vida de una esposa, de una madre, de una hija. ¿Cómo va a volver a la vida esa mujer? Pero resulta que al final pues la fe de Johannes y de la hija de Inger, que llevan esperando toda la película a que el médico y la familia abrieran los ojos, la fe es la única que resucita a esta muerta. Y al final de la película tú compras esta resurrección y te la crees como si fuera una peli realista.
0: Total, que además ha sido realista hasta ese momento.
1: Claro, es que ha sido realista hasta ese momento, pero tú la sigues comprando como una película realista.
0: Todo
1: y de hecho al médico... sí, dime.
0: No, que te puedo decir, tú lo sabes seguro, que la obra de teatro en la que se basa Dreyer, el final era diferente.
1: Efectivamente.
0: Es hijo de puta Dreyer, ¿eh?
1: Es Dreyer el que cambia el final. ¿Y por qué cambia Dreyer el final?
0: Para dar un mensaje.
1: Porque Dreyer era lector de Kierkegaard.
0: ¿En serio? Ah, bueno, eran daneses.
1: Carl
0: claro.
1: Dreyer es un cineasta danés y Søren Kierkegaard era un filósofo danés.
0: Sí, sí, sí. Ah,
1: en las películas de Dreyer, yo sobre todo lo veo mucho en La pasión de Juana de Arco.
0: Otra película.
1: Y aquí en Ordez, la importancia de mantener esa fe que contra todo pronóstico te da lo que tú creías haber perdido. De hecho, todo te será retornado si lo has perdido antes pero has mantenido tu fe. Es la misma premisa que se le da a Abraham cuando va a sacrificar a su hijo Isaac. Solo si lo pierdes todo lo recuperarás todo. Y esto está en Temor y temblor de Kierkegaard.
0: Sí.
1: Es un libro que ya conocemos, ya conoces tú también, y que no tengo la menor duda de que Dreyer tuvo que leer.
0: Seguro, porque además la peli es verdad que parece como una reelaboración.
1: Además, fíjate, es que Kierkegaard es muy tuno, porque claro, él después de una historia un poco confusa con la que fue su pareja, Regina Olsen,
0: Regina,
1: que al final Regina se fue con otro, Kierkegaard se arrepintió muchísimo de esto, y la única forma que tuvo de arrepentirse fue dedicarle un libro a Regina llamado Temor y Temblor, darle un mensaje cifrado y decir que si él hubiera tenido fe en ese matrimonio, hubiera sido un poquito más feliz. Joder, que su problema fue no creer que podría hacer varias cosas a la vez: ser un buen filósofo, creer, ser un buen creyente y ser un buen esposo.
0: Todo eso que hizo Kierkegaard lo hice yo y a mí no me funcionó, pero bueno. Bueno, María, vamos a escuchar una letra tremenda, ¿vale? Del sí, porque quiero que ahora hablemos del ay, o sea, de la angustia, el dolor, la satisfacción, la pena. Pero antes de eso, vamos a escuchar unas letras que nos van a ambientar muy bien y además con una copla que me parece de las mejores que hay en el cante, ¿vale? Si te parece, vamos a escuchar a Antonio Agujetas, no a Manuel, sino a Antonio Agujetas, que yo creo que aquí era un niño de 10 o 12 o 14 años, en unas bulerías para escuchar con unas letras, de verdad, lo último es una cosa antológica.

0: Bueno, pues aquí estaba Antonio Agujetas, y lo que te quería plantear, María, es el asunto del AI, que es una media palabra comodín con la que incluimos un surtido variado de dolores, ¿no? Más que este AI tiene mil aristas, sobre todo que el flamenco. Yo creo de partida que es la piedra angular de la sentimentalidad en el cante, al menos la que se expresa musicalmente. Y aunque no es un concepto unívoco y sencillo ni unidireccional, está claro más o menos a lo que nos referimos con lo de ay o con lo del dolor, ¿no? Y por eso me gusta mucho una de las concreciones andaluzas y flamencas de este mundo angustioso, ¿no? Que es la que se condensa con y en la palabra fatiga, que es que me parece una palabra de la hostia tener fatiga, fatigas de la vida, ¿no? O sea, estar cansado por el esfuerzo de vivir, que te falte el aire para vivir, ¿no? Siempre he pensado que esto se puede asemejar un poco al hastío de toda la vida o al spleen de los bohemios. Recuerdo Baudelaire, el spleen de en París. ¿Era Baudelaire? Sí, me parece que sí,
1: Sí,
0: ¿no?
1: era Baudelaire.
0: Aunque yo creo que la fatiga tiene unas connotaciones más existenciales y yo creo que más religiosas. Siempre pienso en la cultura musulmana. Pero bueno, en este sentido, justo en la copla final del cante de Agujetas que hemos escuchado, bueno, la penúltima ya era buena, ¿no? María, lo de a voces la muerte pido. Para que Dios no me la mande, yo no me la he merecido, que es que eso ya es. O sea, no ser uno digno ni de que Dios te mande la muerte, es como terrible, ¿no?
1: Pero
0: Sí.
1: este yo que canta y este yo que sufre es muy, me recuerda mucho al yo que le ruega al Dios del Antiguo Testamento que por favor no le ponga más pruebas porque
0: Sí.
1: bastante ha padecido.
0: Bastante. Bueno, y luego la última que te comentaba antes, que me parece de lo más increíble, ¿no? Por lo que condensa, por esa imagen que ha cantado Antonio Agujeta. Tengo un pozo en mi casa y agua no puedo beber porque la soga no alcanza. Joder, o sea, es que esa imagen de tener el pozo, además los que tenemos pozos en casa, ¿no? Tenerlo ahí, lo estás viendo, te estás muriendo de sed y no puedes beber porque la cuerda no te llega con el cubillo, pero tienes el pozo ahí. Es que eso es tremendo.
1: Ese deseo es muy. De ese deseo se habla también Schopenhauer. Y es que Schopenhauer te dice que tu sufrimiento, el sufrir por ese pozo de agua, que si no tuvieras el pozo de agua al lado, tú no sufrirías tanto.
0: Sí, efectivamente, justamente,
1: Si no.
0: pero la contemplación lo hace
1: Si, si,
0: terrible.
1: si no, exacto, si no tuvieras sed, a ti no te provocaría sufrimiento no poder beber. No te duele el no tener, te duele el querer tener y no tener. El sufrimiento no lo origina la privación en sí, sino la supresión de este deseo, la privación de tu querer. Ahora, a Schopenhauer no quiere escaparse de ese sufrimiento. Schopenhauer no está llamando a la muerte. Recuerdo que él creo que negaría la idea del suicidio. Schopenhauer lo que te receta, como decíamos antes, es una vida ascética e intentar entender que ese sufrimiento solo somos conscientes de él cuando lo tenemos. Por ejemplo, tú no eres consciente de que tienes el resto del cuerpo sano hasta que no te duele un pie.
0: Totalmente.
1: En este sufrimiento de Schopenhauer, pues como la vida es esencialmente sufrimiento, él te aconseja una actitud ascética, una especie de negación o renunciar al yo, que esto conecta también muchísimo con el concepto de nirvana budista. Y es que el nirvana en el budismo significa literalmente extinguir las llamas de un deseo, porque es que es ese deseo el que te causa sufrimiento. Y la multiplicidad de este mundo, de representaciones de este mundo sensible, de este mundo caótico, de este constante devenir. Y hasta que no salgamos de este constante devenir, bueno, creo que Buda tenía ocho caminos, las cuatro
0: Sí.
1: verdades y ocho caminos. No sé.
0: Pero, no, no, me estás acertando porque justo es que dentro de un rato te iba a preguntar por el ascetismo, ¿no? Que te comentaba que es una actitud menos común en el cante y en la vida, pero que también está presente, bueno, en la península ibérica, desde los ascetas cristianos y los eremitas musulmanes, por supuesto, en fin, pero que es verdad que es una actitud, una posicionamiento ante la vida que nos ha rodeado. Mucha gente no sabrá, o sí sabrán, que en casi todos nuestros pueblos hay cuevas de ascetas. O sea, cuando vas por el monte y ves unos cortados y ves agujeritos que dicen que coño, eso eran cuevas de los eremitas, que hay muchas personas que no lo saben, ¿no? O sea, que también, en fin, que todos estos temas igual están más ligados de lo que nos pensamos.
1: Sí, y también quiero echarme un remiendo o hacer una precisión, y es que a veces cuando pensamos en eremitas o en ascetas, pensamos, o cuando yo antes he hablado de estos eremitas de Dostoyevsky, pensamos en gente pues con mucha palabrería, mucha verborrea, o o eremitas o ascetas que se anclan solamente en su razón. Pero es que Schopenhauer critica mucho el poder de la razón. La razón no es más que un fruto, una representación de esta dichosa voluntad. Entonces la razón no puede guiarnos también en qué es eso del buen vivir o en qué es eso de la felicidad. Para Schopenhauer, precisamente el conocimiento del mundo, que es un conocimiento intuitivo, no se logra de forma racional, sino afectiva, por la compasión. Así que pasa. Claro, por eso decía que quería echarme un remiendo y quería quitarle toda esta carga peyorativa del filósofo que se recluye en su cueva a pensar y a vivir por y para sí mismo. En esto no consiste tampoco la filosofía de Schopenhauer, por mucho que él se lo haya hecho pasar muy mal a su madre.
0: Ah, joder, macho.
1: No practicaba mucho aquello que pregonaba.
0: Bueno, eso suele pasar. No hacía la cama el bueno de Schopenhauer, ¿no?
1: No hacía la cama. Pero es cierto que sí que comparto o entiendo esta otra receta de Schopenhauer que te dice que la razón es bastante limitada y que la única forma de deshacerse de este yo, de este ego y de entender nuestro sufrimiento y el sufrimiento del otro, que mis penas de amor son tus penas de amor también, lo que me duele a mí te duele a ti también. ¿Cómo te entiendo a ti? ¿Cómo llego a ti? Pues a través de la compasión, no a través de los conceptos, ni de la razón, ni a través de la verborrea o de la palabrería. Sí, sí, sí.
0: No, lo entiendo perfectamente. Pasa una cosa, que es que la literatura flamenca suele defender que no hay previsión posible ni aprendizaje a priorístico que te prepare frente a las vivencias, sean buenas o malas, del día a día, ¿no? Eso es una cosa que aquí hemos comentado mucho, y bueno, tú sabes, porque algunas has escuchado, que el Kant hace muchas bromas de sabios, científicos, doctores, digamos, como que reniega de certeza y defiende o se resigna, ¿no?, a vivir la vida sin más, y que si vas a encontrarte 5 veces con la piedra, probablemente te vas a tropezar 5 veces, porque al final hay una cosa más emocional que prima sobre lo racional. Te voy a leer algunas letras, ¿no? Por ejemplo, dice una de Mairena: no sabes lo que yo sé, que las fatigas y el tiempo me la han hecho a mí comprender. Los 7 sabios de Grecia no saben lo que yo sé. Otra de Foforito: la vida es la única ciencia que nunca se aprende bien. Lo digo por experiencia, por lo mucho que pasé. También la vida como valle de sufrimiento, ¿no? Y la última, de Soto Sordera: en este mundo todo es mentira y el que la verdad penaba lo toman porque delira.
1: Claro, es que esto de en este mundo todo es mentira, eso lo podría decir Schopenhauer. En este mundo todo es representación. Entonces solo me voy topando con representación tras representación. ¿Representación de qué? Del dolor, de la angustia, del amor, del sufrimiento. Me voy topando con una tras de otra. ¿Y qué obtengo de ello? Pues ya digo, contra todo pronóstico, con esa cara de limón, pensaríamos que Schopenhauer te diría que sí, que desistamos y que reneguemos de este mundo. Pero al contrario, él te invita a que pienses en esta piedra con la que te has tropezado, aunque sea ya la quinta vez.
0: Sí.
1: Porque precisamente el recuerdo de ese dolor que no padece es el que va a aliviar tu sufrimiento.
0: Joder, Schopenhauer era un pedazo de flamenco, ¿eh? ¿Cómo se llamaba de nombre de pila?
1: Arthur.
0: Hostia, Arturo, luego le ponemos un mote, Arturo el de la plazuela.
1: Bueno, también se me ocurre una de las citas más bonitas que tiene Kierkegaard, que es que la vida no está para ser pensada, sino experimentada. También renegando de esta actitud contra todo lo que podamos pensar de los filósofos, de ascetas y de inescrutables e indescriptibles. Estos señores eran bastante flamencos. Flamencos eran bastante filósofos.
0: Sí, totalmente. Pues María, vamos a escuchar a un flamenco filósofo que era Antonio Mairena, que del que ya hemos dicho que la razón incorpórea era la voluntad de Schopenhauer. Eso, o sea, ya es que me voy a hacer una camiseta con eso, y me lo has descubierto tú. Le vamos a escuchar porque nos va a dar la pista del siguiente tema en unas soleares estupendas.

0: Mucho tengo que decirte, pero me llamo a silencio, yo te lo digo callando, pero se entera mi cuerpo. Esto cantaba Mairena, María, y con este, que además no lo he metido antes, con este tema quería plantearte lo del ascetismo que ya hemos hablado. Simplemente quería comentar que la figura del asceta o del ermitaño está presente en la filosofía, en el cante, hasta en una carta del tarot, o sea que es un arquetipo universal. Y en el cante también hay mucho. Y además, aunque no tenga mucho que ver con lo que estamos hablando hoy, no sé si sabes que hay una figura, un arquetipo de cantador, que es el cantador ermitaño. Estoy pensando en un buen amigo mío, en Diego Clavel, ¿no? Que es esta gente que se recluye a estudiar, a perfeccionar y bueno, a lograr una comprensión increíble del cante en lugar de tanto concierto de hoy, tantas cosas. O sea que no solo es una actitud vital, sino también en el caso del flamenco, muchas veces es una actitud también artística, ¿no? Pero bueno, ya sea con el recogimiento, ¿no? Con este ascetismo, o por el contrario, con la vivencia exacerbada del presente, o por cuáles medios se nos antojen, te pregunto, ¿se puede llegar a alguna verdad, a hallar algún sentido de asistencia? Esto, preguntarlo así parece... Yo te lo pregunto por si los filósofos han llegado a alguna conclusión que en el flamenco aún no.
1: Bueno, verdades no, pero yo diría que algún descanso sí.
0: Bueno.
1: Algún descanso.
0: Pero es que, ¿sabes que en el flamenco el descanso es la muerte? O sea, ya hay... la muerte como el fin del sufrimiento. Por eso a veces se coquetea con el suicidio, pero es como desear el descanso.
1: Sí, pero quizás, porque quizás Schopenhauer tenía una actitud más renegada con respecto al sufrimiento. No lo sé, la verdad. Pero... es que para él la clave consiste en suprimir, o más que en suprimir, en que estas pulsiones del ego, estos deseos, todo esto que nos provoque sufrimiento, que lo aceptemos, que lo abracemos, que pasemos por él, no que renunciemos a la vida debido a este sufrimiento. Y una de las cosas, un llamamiento que a mí me gustaría hacer también en nombre de Schopenhauer, es la otra receta que él da, y es el arte. Que es que el arte es el único espacio en el que adoptamos una actitud contemplativa, no desiderativa. Estos deseos que a nosotros nos marcan la vida, estos deseos que a nosotros nos provocan sufrimiento, porque el sufrimiento es la ausencia de esta felicidad, el sufrimiento es el impulso, el deseo, es la pulsión, es esta vorágine que nos lleva a consumir una cosa detrás de otra, o a simplemente mantenernos a flote en una vida en la que pasamos por ella sin pena ni gloria. Schopenhauer te dice que tenemos que desprendernos de todo esto, que no tenemos que llevarnos no tenemos que abocarnos ni al aburrimiento, al hastío, al spleen, ni tampoco estamos abocados a ser unos animales cuyo único objetivo vital es la consecución de un deseo tras otro. Él te recomienda que en tu vida cotidiana, pues tu ego y tu intelecto los pongas al servicio de esta voluntad. ¿Y qué mejor forma de poner estas pulsiones y este ego al servicio de la voluntad que a través del arte? Porque en el arte las pulsiones se apaciguan.
0: Joder, me parece súper bien.
1: Y sobre todo, ¿sabes cuál es el arte que más primaba Schopenhauer?
0: Espero que sea la música.
1: Evidentemente.
0: ¡Oh, wow! ¡Gracias! Es que Arturo hoy me está flipando.
1: Era la música. Era la música y sobre todo también el ascetismo, esta actitud budista que lleva al nirvana. Ya te digo, Pedro, creo que entre estoicismo, ascetismo, ilusión, compasión, sufrimiento, tenemos muchas claves para entender a Schopenhauer, pero también el flamenco.
0: Sí, sí, sí, sí.
1: Y una de las cosas que más me gusta de Schopenhauer es que él te invita a renunciar a tu individualidad para entregarte a este ascetismo con el que traspasar este mundo de múltiples representaciones en el que el dolor nos permea en múltiples formas y a todos por igual, no nos libramos ninguno. Y en vez de apartarnos del mundo, porque no es una cuestión de que nosotros nos alejemos de este mundo,
0: efectivamente,
1: o de que renunciemos a él, nos tenemos que apartar de la ilusión de individualidad, de que todo lo que nos pasa, todo lo que me pasa a mí porque soy yo. No. Las penas son menos penas y son compartidas. Y por eso Schopenhauer también te receta compasión y te receta poner, utilizar precisamente la raíz griega de la palabra compasión, compatos, compartir, tener el mismo patos, dolor. La compasión...
0: Joder. Me parece muy buena esa precisión porque le estás quitando a la palabra compasión algo chungo cristiano que no me gustaba. Porque casi siempre se siente compasión por los demás, pero no porque uno participe de ese dolor.
1: Efectivamente, y es que...
0: Me gusta mucho eso de... No sabía que compartir venía de compatos, ¿no?
1: Cuando sufrimos con el otro, nos estamos yendo de esta individualidad nuestra, de este mundo sí. Fenoménico que diría Kant, o de esta expresión de la voluntad que diría Schopenhauer, y de este mundo que nos lleva a padecer sufrimiento. Cuando utilizamos la compasión, nos alejamos de nuestra individualidad.
0: Totalmente.
1: Para ir a aquello que nos une con el resto, que es la voluntad, esta especie de fuego interno. Bueno, yo me lo imagino como un fuego por Heráclito, quizás.
0: Sí.
1: Pero la voluntad es esa especie de gravedad que todo lo recubre y de la que no podemos escapar.
0: Joder, María, me está encantando hoy, estoy flipando. Estamos llegando al final del programa, pero no me resisto a preguntarte por uno de los temas del mundo mundial. Y como es algo un poco solemne, si te parece, he pensado que te plantee el asunto Rafael Romero, ¿vale?

0: Dios te va a mandar el castigo, un deber te va a castigar. Cuando de lo bueno hablas, de lo malo que dirás. María, tenemos a Dios. bueno, ¿qué te diría yo? Siempre me ha dado la sensación de que en el flamenco Dios es un recurso, casi una herramienta de autoliteratura, ¿no? Algo que necesitas para construir los mensajes buenos, malos. Pero en fin, antes de nada, y además, como sé que tú eres experta en literatura bíblica, te quería comentar, el Dios del flamenco es muy del Antiguo Testamento, o sea, es el Dios hijo puta, o sea, ese que al que tú le puedes mandar que joda a los demás, ¿no? O que se venga de tu ex, o en fin, este no es un Dios de amor, ¿no? Sí. Es un Dios cabronazo.
1: El Dios del Antiguo Testamento, bueno, nosotros tenemos la imagen de que es este Dios cruel,
0: Yahvé, ¿no?
1: Vengativo, sí. Este Yahvé. Pero en realidad hay muchas manos que modificaron el Antiguo Testamento y hay muchos dioses, y hay dioses más complacientes y más simpáticos que, por ejemplo, el dios que le obliga a Job a superar tantísimas pruebas, pobrecito Job, que él no hizo nada para merecer nada de lo que Dios le mandó. O pensemos también en el dios que castiga a Abraham con semejante prueba.
0: Joder, sí.
1: Mata a tu hijo Isaac, tu único hijo, ya en tus senes tú, y yo ya, si eso te... proveré.
0: Claro, pero fíjate que te he dicho yo que el Dios del Cante es muy del Antiguo Testamento, y en verdad ahora escuchándote voy a procesar la pregunta. Me da la sensación de que en el flamenco hay múltiples dioses y son esos dioses del Antiguo Testamento, porque también están los dioses compasivos, buenos, hay hasta diosas femeninas, creo que en el Antiguo Testamento es Astarte, o lo era en las antiguas comunidades judías. Pero bueno, que es verdad que siempre me ha alucinado, y yo siempre he dicho que era quizás un pozo de politeísmo que pueda haber en el cante. Incluso esta adoración por múltiples vírgenes, santos, en el fondo es un politeísmo encubierto, un poco, ¿no?
1: Sí,
0: no sé.
1: Bueno, cuando en algunas de las fases de redacción del Antiguo Testamento, en la que, repito, intervinieron muchísimas manos y con muchísimos intereses, y hablamos desde la persecución del pueblo hebreo, no judío, del pueblo hebreo,
0: sí,
1: anterior,
0: claro,
1: al judío. Hablamos de muchas persecuciones, de muchas tribus, antes de que llegáramos a lo que nosotros entendemos por el pueblo judío. Ese pueblo estaba compuesto por muchas tribus que venían de sitios muy distintos, desde África, por ejemplo, Etiopía,
0: sí, claro.
1: Que también hay mucha cultura judía en Etiopía,
0: sí.
1: Todo Oriente Medio, Oriente Próximo. Entonces, en todas estas tribus, en todos estos pueblos que al final confluyen en lo que sería el pueblo judío del Antiguo Testamento,
0: sí,
1: por supuesto que había muchos cultos detrás de ellos. Por ejemplo, el culto a Baal, que se menciona en el Antiguo Testamento y que estaba muy penado, muy criticado y muy perseguido por el judaísmo. Pero es cierto que empezó siendo una cultura politeísta.
0: También estaba Zoroastro por allí, ¿no? Y toda esta gente.
1: El zoroastrismo.
0: Claro.
1: Sí.
0: Bueno.
1: Y no hemos hablado, por supuesto, ni de el orfismo, ni de los pitagóricos, ni de Aristóteles.
0: El orfismo siempre me ha gustado por lo que tiene de musical. Pero bueno, si quieres otro día hablamos más de los griegos.
1: Y de la catarsis, sí.
0: ¿Sabes que le dediqué un programa a la catarsis en el Silverio?
1: Sí, sí.
0: Ah, vale. Otro día podemos hablar de más de griegos y de latinos. A mí me encantaría centrarnos en epicúreos, estoicos y cínicos. ¿Sabes que es que aquí somos fan de Diógenes? Diógenes es el perrillo, o sea, junto con Arturo, que desde ahí creo que es nuestro nuevo filósofo flamenco. Pero bueno, una pregunta. Schopenhauer, Kierkegaard, ¿qué idea tenían de Dios? Pero es que, joder, Kierkegaard era ultracreyente. Entonces... Te lo digo para intentar comprender a la gente que me ha precedido, algunos amigos míos que son muy creyentes en el mundo del cante, del flamenco, también de otros ámbitos de mi vida, ¿no? Pero, y bueno, siempre lo he respetado, por supuesto, pero me sorprende mucho.
1: A ver, tratar la idea de Dios en cada, siquiera individualmente,
0: claro,
1: en cada uno de estos autores es muy complicado.
0: Es complicado, ¿no?
1: Y a ver, si Kierkegaard era creyente, pero Kierkegaard le tenía más miedo a la vida que a otra cosa, más miedo a Dios, más miedo al castigo que miedo a Dios por ser un creyente ferviente. A Kierkegaard además le interesaba el cristianismo que se practicaba, el cristianismo del día a día, no el cristianismo que se pregona con la boquita, no el cristianismo del que presumimos. Kierkegaard era un creyente que podríamos decir de puertas para adentro. Kierkegaard era creyente en su casa, no lo practicaba en la iglesia, no lo practicaba en los sermones como los curas. No, Kierkegaard no sermoneaba, de hecho Kierkegaard por eso se negaba a ser llamado filósofo. Se negaba a ser, y de hecho no quería, ninguna de sus obras es sistemática, al contrario que las de Schopenhauer. Es que a Schopenhauer sí que le gustaba ser llamado filósofo.
0: O sea, era más flamenco.
1: Sí, Schopenhauer tenía más actitud. Y antes os he hablado de lo que le impulsa a uno a escribir, o de los impulsos que hay detrás de nuestras penas, de nuestros sufrimientos o de nuestras esperanzas. Y siendo muy, muy, muy llana, sí que diría que Dios, por supuesto que es una excusa estupenda para los filósofos, para justificar, o en el caso de Schopenhauer, la voluntad, vale, para justificar este vamos a seguir viviendo, vamos, claro, a seguir celebrando la vida, vamos a seguir cantando el sufrimiento, pero no vamos a retirarnos de este mundo. Porque ya sea porque temo a que Dios me castigue, ya sea porque...
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Hola, buenas tardes o cuando quiera que nos escuches, nos o me escuches, porque en este caso me he quedado solo en este programa veraniego, agostil de julio, bueno, es todavía julio, pero hace un calor que se asan los pájaros. Esto es El Acratador, Radio Topo 101.8 de la FM, o bien si nos escuchas desde las redes sociales o desde cualquier otro lugar. Y un contrainformativo anarquista que lleva emitiéndose 40 años hace ya y no estamos ni tan siquiera la misma gente. Pero bueno, la semana pasada os contamos un poquillo de ello y hoy va a ser un programa un poquito especial. Luego os cuento.

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Y escuchabais de fondo, pues, la música del disco que tendremos hoy, del año 88, que es Bidehus eta Etxehus, de Camino Vacío y Casa Vacía, de BAP. ¿Y por qué? Pues no queremos ponernos muy nostálgicas, pero lo cierto es que este programa cumple 40 años. También estuvimos editando un boletín desde el 89, justo porque nos cerraron la emisora que teníamos, Onda Borde, pero eso ya lo contamos la semana pasada. Así que, pues, hemos decidido, para estas fechas veraniegas y un poco por desengrasar, hacer un programa eminentemente musical. Toda la música que va a sonar en este ratito, pues, va desde 1986, cuando nace Onda Borde y El Acratador, y luego nos cierra la policía, hasta 1989. Discos que lo petaron en aquel entonces, o canciones que tenían que ver con la banda sonora de este propio programa, o en general del anarquismo desorganizado. Tampoco vamos ahora a meternos en grandes biografías ni en contar de lo que iba cada grupo, sino pues lo que la gente escuchaba y lo que tenía que ver con la banda sonora de la gente más vinculada al movimiento libertario. Y también aclarar que en aquel entonces, pues bueno, cosas como la electrónica eran francamente minoritarias. Bueno, pues había alguna banda, pero era una cosa, pues la electrónica y luego el tecno eran todavía una cosa muy poco conocida en el Estado español. Por eso no sonará nada así. Eran los grandes tipos de las bandas de metal que ya iban en declive, y sobre todo punk, muchísimo punk, mucho, muchísimo punk. También algo de ska. Y eran, bueno, pues los tiempos de los últimos coletazos de lo que se dio en llamar la movida madrileña, también la movida viguesa, de donde saldría, pues, grupos como Siniestro Total, que yo creo que de algo sonará, y lo que se dio en llamar el rock radical vasco, en el que podríamos encuadrar a BAP, aunque era una etiqueta de la que renegaban todos los grupos vascos y sobre todo los que cantaban en euskera, como era el caso.

Pero bueno, vamos a empezar con dos bandas muy animosas que en aquel entonces estaban petándolo, pero muchísimo. Y bueno, a las que se les podía ver en concierto cada dos por tres. En 1986, dos grupos, uno de Vitoria-Gasteiz y otro de Pamplona y Iruña, que se acababan de juntar por esas fechas, Potato y Tijuana in Blue, pues lo daban todo con un disco a medias que disfrutamos en directo más de una vez. Pues tocaron aquí en Zaragoza, pero bueno, giraron decenas de conciertos por todo el estado y allende los mares. Y por cierto, Potato tocaron en la Semana Cultural de la Magdalena hace unos cuantos años, tocaron también en Ruesta no hace tanto, en el aniversario de este pueblo de la CGT. Y bueno, pues eran grupos pues muy bailables, muy de directo y que nos proponían, pues por ejemplo, ¿qué haces tú que no bailas con Tijuana in Blue? Pues bueno, eso era lo que decían Tijuana in Blue y bueno, pues esta era su canción generalmente de inicio de concierto.

Y no podíamos por menos que acordarnos de Marco Antonio Sanz de Acedo, más conocido como Escroto, que era el cantante de Tijuana en Blue, y luego sería el de Cojón Prieto de los Guajolotes, que bueno, pues que se quitaría la vida el 30 de noviembre de 2003, y bueno, pues que empezó en Radio Paraíso, una radio libre de Pamplona, de donde venía su apodo, porque hacía un programa que se llamaba Escroto Crótalo, una especie de juego ridículo de palabras. Pero bueno, aparte de acordarnos de esta gente que nos deja, como el propio Juanjo Escroto aquí en Zaragoza, mira, casualidad, pues también queremos acordarnos de otro grupo, como eran Potato, que hicieron una versión de los Potato Five, de un grupo de ska que era prácticamente clavada y que se llamaba Jamaica Ska. Bueno, de toda la hornada de grupos de ska y reggae que nacerían por aquel entonces.

0: Pues estos eran potatos, y lo que digo, en aquel entonces hubo una hornada tremenda de grupos, y por poner uno, un ejemplo, aunque muchos que hacían ska, pues bueno, Regulinchi, dejémoslo, de una calidad cuestionable, luego vendrían grandes bandas que tenían un sonido un poco más depurado, pero bueno. En 1985 se forman Skatala y en 1987 sacan Fendaki, una de los, pues bueno, uno de los discos pioneros del ska, en este caso en catalán, aquí en el Estado español. Y bueno, probablemente esta canción, que es un auténtico himno de aquel entonces, de su disco Fendaki, pues la habrán escuchado todos los grandes aficionados al ska. Así que se dedicamos a nuestros compañeros de Escándalo en las Ondas, y es Embolingats.
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1: Pero nos volvemos a Zaragoza y, bueno, precisamente al tiempo que se, bueno, pues que se terminaba la trayectoria de Cuarto Reich, seguramente la banda punk más mítica de Zaragoza, pues era cuando empezaba Onda Borde y cuando empezaba El Acratador y estas cosas. Cuarto Reich, pues fue una banda que, bueno, pues terminó disuelta. Ellos mismos lo dicen, y ellas, no es problema por sus problemas con las adicciones a las drogas, pero que en su momento, pues bueno, pues tenía letras que hablaban muy del aquí, como por ejemplo del asesinato de Miguel, un chico que había robado un coche y que lo asesinó la policía local de Zaragoza. Y bueno, pues esta canción, ¿Quién te mató, Miguel?, habla de eso y de la unidad de vigilancia especial, o sea, los antecesores de los actuales Guapo, que bueno, pues eran una gente muy peligrosa.

que sigue en activo tocando y que también por aquellos años, en 86, saca su primera maqueta para los colegas, editada en el Bar Berlín, pues es Manolo Cabezabolo. ¿Cómo no? Pues qué decir ya, pues que no sepáis de él. Pues bueno, vamos a poner una canción de aquella primera maqueta y no vamos a poner la Tuna Punky, que es la que a todo el mundo le sonará, pero esta seguro que también la conocéis.

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No podríamos comer tortilla de patata, ni nada de eso, ni huevos fritos y perros por agua, ni revueltos. ¿Y usted qué opina de

cómo estáis en la vida anticonceptiva. 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

Bueno, no todo era punk en Zaragoza. Y si hay una banda que dejó mucho pozo, no, no vamos a hablar de Héroes del Silencio, aunque se juntan por aquellos años. En 1987 sacaban su primer mini LP, Más Birras. Y tampoco vamos a poner apuesta por el rock and roll. Se llamaba Al Este del Moncayo, este mini LP. Y bueno, pues contenía varias canciones que son auténticas joyas del rock, del rockabilly. Venían de los Golden Zippers, que era una formación más enfocada al rockabilly tradicional. Y bueno, pues de este disco del 87 vamos a poner Hay una cruz en el saso.

Bueno, también en aquella época fue la de la aparición de grandes bandas. Y en 1988 sale No Control, un disco fundamental de Bad Religion, que bueno, pues es una banda que gracias a la jubilación de su cantante ahora vuelven a girar por ahí. Y bueno, pues vamos a poner una cualquiera, porque de ese álbum a mí personalmente me gusta todo. Y esta se llama You.

Y hablamos del 86 al 89. En el 86, provenientes de Minor Threat y otras bandas, se formaban Fugazi, pues la banda estrella del post-hardcore. Algunos los pudimos ver aquí en Zaragoza hace un montón de años, y que cuando había una sala que se llamaba En Bruto. Pero bueno, para los que no pudieron verlos, pues siempre les quedó el rollo de escucharlos. Un saludo muy especialmente a Novedades Decadentes, que la señorita Pepins dijo que nunca podía haber visto a Fugazi. Lo recuerdo que lo dijo en un programa. Y pues yo lo he visto dos veces. Y esta es su canción Waiting Room.

Pero bueno, volvemos por aquí. Y no, no voy a hablar de la movida madrileña. Así que, porque, no sé, por ejemplo, la viguesa fue mucho más divertida. Así que, por aquel entonces, hubo un grupo que se llamaba Resentidos, que cantaban en gallego y que tuvo un hit parade. No, no todo vamos a poner cosas de alternatividad. Este estaba por todos los lados, sonaban y eran O Resentidos y una canción que hablaba de los modernos de Vigo y que, bueno, que de noite y de día usan gafas de sol. Y esto era, pues, una canción de Pito Rueda que era Fai un sol de carallo.

Y de ahí al ladito nos vamos desde Galicia hasta Asturias, de donde eran ilegales, aprovechando, pues bueno, que también estaban plenamente en activo por aquel entonces, y justo por 86 por ahí sacaban pues uno de las muchas canciones hit parades. Y bueno, pues ya que hablamos del norte del estado, el norte está lleno de frío.

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2: Y claro, no podíamos, seguimos en el norte, no podíamos dejar de poner a las dos bandas que nos aburrimos de escuchar en aquellos años, y de hecho la vamos a poner juntas. Ah, La Polla Records y Cortatu, y Cortatu y La Polla Records. Bueno, decir cientos de conciertos que igual se quedaba hasta corto. Giraron por todo el estado, se fueron a América Latina, de una u otra manera pues siguen activos sus integrantes. Bueno, algunos se murió, como por ejemplo Íñigo Muguruza, el que era pues uno de los tres integrantes de Cortatu y que luego estuvo en otros proyectos. Pero bueno, ahí siguen haciendo cositas. Pero allí por el 88 salía No Somos Nada, el que sería tercer álbum de La Polla Records. Y bueno, pues vamos a poner la canción que daba título al disco. Y luego también salió La Línea del Frente de Cortatu. Así que algo pondremos de ese disco, como no.
3: Queridos amiguitos,

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1: Y bueno, esto es lo que ha dado de sí nuestra pequeña recopilación musical. Por supuesto, se han quedado un montón de grupos en el tintero, y eso que nos hemos metido en rollos comerciales. Yo qué sé, podíamos haber hablado de que entonces los Queen estaban que lo petaban, por decir algo, aparte de todas las bandas de metal y todas las cosas que había por ahí. Pero bueno, era lo que escuchábamos. Y la parte final del programa, generalmente ponemos a GRB. GRB era una banda de Barcelona, de hardcore punk, que bueno, pues era gente que venía de Último Resorte, de Frenopatics, de otras bandas, que publicaron poquito. Luego serían otra, bueno, pues irían formando bandas como Riser, el último, ¿cómo se llamaban estos? Último Resorte, no, luego venían, bueno, pues vendrían un montón de grupos, y la verdad es que, bueno, pues una banda que tenían unas letras bastante interesantes y un contenido bastante majo, y que también estaban en una radio libre, en Radio Pica, y luego pues Ángel, su cantante, hizo un documental sobre lo que eran las radios libres, precisamente. Y hoy no vamos a poner la canción que solemos poner día tras día para terminar el programa, sino una del EP del año 1986 de GRB, que se llamaba Estoy tan contento.

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¡Ey! ¿No os habéis dado cuenta? No me he despedido. Como suele ser habitual en mí, un pletórico salud y anarquía. Y el acratador vuelve la semana que viene, sea como sea. Por mucho calor que haga...

0: a durar aproximadamente 3 minutos y medio. Lo mismo que duran las imágenes de la brutalidad y la violencia policial injustificada a la llegada de mis compañeros de la flotilla a Bilbao. Imaginadlo por un segundo, que la policía te estuviese moliendo a palos delante de tus seres queridos sin motivo alguno. Que te den un porrazo, que te tiren al suelo y en el suelo te sigan pateando. Que escuches los gritos de tu madre, que escuches cómo tu padre grita: mi hijo, me lo van a matar, mientras te arrastran por el suelo sin que tú muestres resistencia. ¿Y por qué tanta violencia? ¿Por qué este trato brutal a víctimas de torturas cuyo único crimen es la solidaridad con un pueblo que está siendo exterminado? Pues quizá tengan algo que ver los casi 2 millones de euros procedentes de las instituciones vascas que han ido a parar a la empresa de Ilan Arzulan, un exagente del Mossad israelí y sus distribuidoras. Porque el gobierno vasco, las diputaciones forales, la Ertzaina, el Ayuntamiento de Bilbao y otros consistorios municipales como el de Santurtzi, el de Leioa o el de Bermeo han contratado a esta empresa que se llama Guardian Defense and Homeland Security para formar a sus agentes. Los agentes de la Ertzaina, igual que las de los Mossos, están formados por la policía del Estado genocida de Israel. No solo eso, les compran también material, porque Israel se ha convertido en un laboratorio de violencia, represión y securitización global que estamos exportando en los países del norte global, porque el genocidio en Palestina se extenderá a todo el mundo si no lo paramos ya. Porque estas son las consecuencias de un modelo policial que no es que esté fallando, no es que esto sea un error. Este es el modelo policial que imponen desde hace muchísimos años los órdenes estatales del norte occidental. Y ahora, además, de un norte occidental que está siendo importador de la violencia genocida israelí. Algunos dirán, como hizo ayer el consejero de seguridad vasco, que la policía no supo gestionar la situación, que iniciarán una investigación. Pero no hay nada que investigar, no es un fallo del sistema. Es el sistema funcionando a pleno rendimiento. Es la maquinaria represiva del eje genocida perfectamente engrasada. La policía no está fallando cuando reprime manifestaciones por Palestina. Está haciendo exactamente aquello para lo que existe. Su función principal ha sido siempre garantizar el orden social existente. ¿Qué significa eso? Proteger la propiedad privada, asegurar la estabilidad política y mantener funcionando la economía sin demasiadas interrupciones. Por eso la policía no actúa igual ante todas las violencias ni todos los conflictos. Por eso no responde de la misma manera a una manifestación de nazis que a una manifestación de solidaridad con Palestina. Por eso la policía es violenta, es racista. Por eso criminaliza la pobreza. Por eso la policía no ayuda y no funciona para frenar los crímenes machistas ni la violencia de género. Porque la policía tiene, por encima de todo y como prioridad, mantener el orden social. Y eso, ahora mismo, en el Estado español, significa mantener el orden de complicidad con los genocidas. Por eso apalean de esta manera a gente solidaria cuyo único crimen ha sido montarse en una flotilla e intentar abrir un corredor humanitario para que no exterminen a la población palestina.
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0: Señor Poe, no sé qué sería de esta oficina sin usted.
1: Silencioso y trabajador, Poe pasaba el día concentrado en su trabajo, sentado en su mesa frente al ordenador. Su labor en la administración era agotadora. A pesar de ello, era el primero en llegar y el último en irse todos los días.
0: Buenos días. Buenas noches.
1: Eran las pocas palabras que era capaz de mascullar en todo el día. Estaba tan ocupado...
2: Pero basta ya de cháchara.
1: Dejemos de trabajar tranquilo.
0: Gracias.
1: Una mañana, Poe dejó de estar en su mesa frente al ordenador. Unos decían que se había escapado con un amante, mientras que otros creían que se había suicidado.
0: Es igual. El hecho es que no está. Y algo habrá que hacer.
1: Y así...
0: ¡Peláez! No sé qué sería de esta oficina sin usted.

¿Sos clase trabajadora o clase media? Te pregunto, si mañana dejás de trabajar, ¿podés seguir viviendo de la misma manera? Si la respuesta es no, sos clase trabajadora. No importa si ganás bien, si tenés un título universitario o si trabajás en una multinacional. Si dependés de un sueldo, vendés tu tiempo y eso te ubica en la estructura. Entonces, ¿por qué tanta gente trabajadora prefiere decir soy clase media? Porque clase media es una identidad aspiracional. Casa propia, auto, vacaciones. Después de la Segunda Guerra Mundial, el sistema necesitaba estabilidad. No quería obreros organizados, no quería conflicto social, quería consumo. Entonces, el mensaje fue: no sos un trabajador, un obrero, sos clase media. Y esto cambió todo, porque clase media no define tu posición económica real, define cómo te percibís. Te hace pensar en movilidad individual y no en la estructura real. Pero la pregunta sigue siendo la misma. ¿Dependés de tu salario o de tu patrimonio? Un gerente sin acciones es un trabajador. La diferencia está en quién posee el capital. Cuando hay crisis, inflación o despidos, la identidad aspiracional cae y la estructura aparece. Es tu vulnerabilidad frente al capital, no importa cómo te autopercibas. Esta no es una discusión semántica, es entender qué lugar ocupas en la estructura. La falta de conciencia de clase es una herramienta política, porque cuando no sabes qué lugar ocupas, tampoco sabes qué intereses defendés.

Hoy, en cosas importantes que se le ha olvidado contarte a los más media, la huelga del metal en Vigo y manifestación antifascista en Madrid. Vigo y Pontevedra paralizaron su industria en la primera jornada de huelga de los trabajadores del metal, que han protagonizado una de las mayores movilizaciones de la historia en Galicia en su lucha por un convenio digno. A pesar de la evidente importancia informativa, a la televisión de Galicia y las grandes cadenas nacionales se les ha pasado comentarlo o han despachado brevemente el tema. Desde la patronal han asegurado que se sienten perplejos, asombrados y decepcionados. Así que parece que la clase trabajadora de Vigo está haciendo las cosas bien y asegura que seguirá luchando en la defensa de unas condiciones de trabajo dignas. En Lavapiés, Madrid, la juventud antifascista se volcó en respuesta a una concentración neonazi para expulsar a los migrantes. Así estaba la manifestación fascista y esta era la respuesta antifascista. A pesar de que los grandes medios se vuelcan en la cobertura de las concentraciones neonazis, como las que organizan Vito Quiles o Núcleo Nacional, luego siempre se les olvida cubrir las manifestaciones antifascistas, a pesar de que son mucho más numerosas. ¿Tienes alguna idea de por qué puede ser?

Retumbar los oídos, despertar, como si fuera una apaleada. La sensación de moverse a cámara lenta. La sensación de encontrarse en el vacío, como encerrada en plomo. Y después, shock. Como si le hubiera caído aún en la cabeza una placa de hierro. Comparaciones, conceptos que se le ocurren a una allí dentro. Máquina psíquica de hacer trapos de vestidos. Cabina de pruebas para astronautas, donde se aplana la piel a fuerza de velocidad. La colonia de castigo de Kafka. El tipo sobre el lecho de clavos. Subir y bajar sin parar, como si fuera una montaña rusa. Ulrike Meinhof nace en 1934 en la Alemania nazi y se suicida, versión oficial, o es ejecutada, otras versiones, en el año 1976. Intelectual y periodista vinculada a movimientos de la izquierda radical alemana, optó por la lucha armada antiimperialista en 1970, después de ayudar a escapar de la cárcel Andreas Bader. En este año funda la RAF, la fracción del Ejército Rojo. El grupo cometió varios atentados contra fábricas y bases militares norteamericanas, en los que resultaron muertos varios policías y soldados. Bader, Meinhof y otros fueron detenidos en junio del 72, después de que el Estado alemán movilizara a más de 100.000 policías en una operación de busca y captura sin precedentes. No se trata de hacer ninguna apología, aunque un homenaje a esta víctima, como a cualquier otra, estaría justificado. Ahora es por el destino del grupo. No le abandonará, sino que preferirá morir antes que hacer algo que le parezca traición. La ira contra los males del mundo la empuja a huir de la realidad.

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5: La palabra fiesta viene del latín festa y desde sus orígenes nos remite a una idea de alegría colectiva y celebración compartida. De esa misma raíz surgen términos como festín, festival o festivo, que expanden lo celebratorio hacia lo social, lo cultural y lo simbólico. La fiesta irrumpe en lo cotidiano, suspende normas y obligaciones, poniendo en juego los órdenes establecidos. En este sentido, la fiesta es un lugar de disidencia temporal, donde lo prohibido encuentra lugar a través del exceso. ¿Qué es una fiesta? ¿Quiénes están invitados a la fiesta? ¿Cuáles fueron nuestras mejores fiestas? ¿Y qué fiestas nos imaginamos ahora? Hoy, en nuestro programa número 272, hablamos de las fiestas más fucsias, pasadas, presentes y futuras. Para ello, entrevistamos a las mismísimas Safo de Lesbos, a Shelly Bowles, y una entrevista sorpresa que no puedo desvelar ahora mismo. Desde nuestro estudio en la Escalera Caracola, os damos una bienvenida muy festiva, María, Valentina, Elis a los controles y yo misma, Rebeca. Que empiece Sangre Fucsia.

0: Hoy vamos a revivir una de las fiestas o celebraciones más antiguas. Para ello, hemos invitado al programa a Safo de Mitilene, o también conocida como Safo de Lesbos, nacida hace unos 2600 años y una de las voces más potentes de la poesía centrada en el deseo y las relaciones entre mujeres. Καλώς όρις μας, Αφό.
1: Ευχαριστώ, χαίρο μάι πού, είμαι εδώ, ματσίσω, φούξια. Encantada de estar aquí con vosotras.
0: Bueno, Safo, vamos al grano. ¿Qué es eso que ocurría en lo que llamabais el Tiasos? ¿Qué era exactamente ese lugar?
1: Pues, María, el Tiasos era una comunidad de mujeres que teníamos en Lesbos, en la antigua Grecia, y era un espacio donde las mujeres jóvenes aprendían diferentes aspectos de la vida a través del arte. No era solo una escuela como la que podéis tener hoy en día, sino era un lugar donde se adquirían conocimientos, pues a través de la poesía, el canto, la danza. Había una parte muy estética, pero también muy emocional y muy vivencial. Se preparaba a estas muchachas jóvenes no solo para su vida futura, sino también para aprender a sentir, a habitar el deseo, para pensarlo, para llevarlo al cuerpo, o como decís ahora, para cuerparlo, ¿no?
0: Exacto.
1: Y a todo esto se unían nuestra devoción y nuestros rituales a nuestra querida y amada diosa protectora del amor, Afrodita, por supuesto. Como bien sabréis, yo dirigí esta escuela durante bastantes años en el tiempo que habité en Lesbos.
0: Y bueno, ¿qué papel tenían las fiestas y las celebraciones dentro del Tiasos? Cuéntanos.
1: Bueno, pues mira, la fiesta, digamos que no es algo separado al aprendizaje, era algo muy central en la adquisición de conocimientos y de experiencias, no era algo como aprendemos y luego hay fiesta, estaba continuamente este ambiente festivo y celebratorio. Participábamos en rituales colectivos, en cantos, en danzas, todo, como te he dicho, vinculado a nuestra querida Afrodita, y era un espacio donde, bueno, pues el cuerpo, la música y el arte se unían en su dimensión más erótica, si quieres que te digan, además de una forma bastante orgánica y natural, en un espacio seguro, obviamente bajo mis directrices y mi sabiduría, la alegría y lo celebratorio formaban parte de cada aprendizaje. Y bueno, pues esto supuso que entre nosotras se crearan relaciones complejas, no muy distintas a las que tenéis hoy las sáficas, también he de decir. No sé, podíamos experimentar entre nosotras desde contarnos cosas muy profundas y filosóficas hasta confidencias, intimidades, incluso nuestras artes amatorias también practicábamos entre nosotras. Nos dejábamos fluir por el deseo, por el afecto, por la intensidad compartida. Como bien sabes y habréis leído muchas, ¿no?, mis poemas pues intentan transmitir esos vínculos intensos, cómo los vivíamos, cómo disfrutábamos. Mi poesía sin duda se nutre de este espacio y de esa idea del deseo, no como una idea abstracta, sino como algo que ocurría en nuestros cuerpos, desde, yo qué sé, las ansias o el deseo de conocimiento, hasta el deseo más carnal y lascivo, hasta el amor, y por supuesto también surgieron otros sentimientos como el dolor, la pérdida, los celos, y bueno, pues esta cosa festiva también ampliaba todo esto mucho, como te puedes imaginar.
0: Claro. Y mira, Safo, ¿dirías que este ambiente, estas fiestas, proponían una visión distinta de la mujer en la Grecia antigua de la que solemos tener?
1: Pues sí, claro. Bueno, a ver, hay que dejar claro algunas cosillas que ahora estáis muy puestas en este tema, ¿no?, de nombrar y señalar las cosas. Éramos señoras de clase alta, de la alta aristocracia, obviamente unas privilegiadas que podíamos disfrutar todo esto y que no todo el mundo, no todas las mujeres tuvieron la oportunidad de venir a Lesbos conmigo. Entonces,
0: si no hubieran ido corriendo.
1: Hombre, si hubieran sabido de mi existencia. Pero muchas de ellas estaban en el Oikos, como bien sabes, en ese espacio doméstico, en la casa, y bueno, pues en Lesbos nosotras tuvimos mucha libertad y eso, bueno, fue un faro y un espacio de luz, no solo para sáficas y disidentes, sino también, bueno, para los anhelos y deseos de mujeres más allá de lo sáfico.
0: Muy bien, y mira, ya para terminar, tu huella sobre el amor y el deseo entre mujeres sigue muy viva hoy. Has sobrevivido y formas parte de la genealogía sáfica que hoy inspira y vive en los trabajos de sáficas como Sara Torres, Cristina Peri-Rossi o Cristina Rosenbinge. ¿Qué te parece esta continuidad y que sigas tan presente entre nosotras?
1: Pues la verdad que no me sorprende para nada. Y me alegra a la vez, que no me sorprende, no me... Sí, yo creo que no me sorprende en el sentido de que obviamente mi obra ha sobrevivido y merecía sobrevivir, sino también de que obviamente el deseo sáfico ha estado siempre, incluso antes de mí. Se transforma y este deseo, ¿no?, se transforma, se desplaza, también a veces se esconde, pero lo que sentimos las sáficas del mundo es muy similar a lo que sentíamos en Lesbo, a lo que se os pasa hoy a vosotras. Mis palabras sobreviven, yo creo, porque hablan de algo real, genuino, verdadero, ¿no? Y que otras autoras como las que has citado lo retomen, me parece lo más bonito que le podía pasar a mi poesía.
0: Bueno, y antes de que te vayas, ya que te hemos traído a este presente, hoy existen fiestas sáficas, espacios de encuentro bibollos, flinta, queer, donde el deseo y el cuerpo ocupan un lugar central. ¿Te sientes tú cercana a estas formas actuales de celebración? ¿Crees que seguimos buscando lo mismo?
1: Hombre, yo me encantaría que me invitases a alguna de estas fiestas. Son espacios, obviamente, si las mujeres y disidencias pueden reunirse, reconocerse las unas a las otras, desearse, celebrarse, que tiene ese ambiente festivo de los rituales de Afrodita. Pues quizás hayan cambiado algunos códigos, las músicas, cómo nos nombramos, pero en realidad sigue siendo lo mismo, ¿no? Crear un lugar propio donde el deseo no se ha castigado, donde el vínculo y la complicidad sea posible, ¿no? Y donde nuestros cuerpos y el deseo no tengan que esconderse. Así que yo creo que nuestro deseo sáfico siempre ha tenido que abrirse paso, ¿no? En el pasado, pero y ahora también. Me sigue pareciendo que todas estas fiestas que me has comentado son súper necesarias, no solo como un refugio, sino también como un lugar de celebración y de afirmación de lo que somos.
0: Muy bien, pues muchas gracias por haber venido a Sangre Fucsia, Evharisto Poli Safo.
1: Evharisto Kiego, Itam Megali Mujara, Poli Gusto, Naima y Masisas. A vosotros, Fucsias, ha sido todo un placer estar aquí en vuestro estudio de la Escalera Caracola.

0: Monsieur, ladies and gentlemen, camanzada.
1: Bueno, pues nuestra siguiente invitada tiene los dedos manchados de nicotina y las uñas pintadas de verde esmeralda. Es morena, con unos enormes ojos castaños, demasiado claros y una carita flaca con una capa tan espesa de polvos que se la ve pálida como un cadáver. Una señorita inglesa metida a flapper en el Berlín de 1930. Bienvenida, Fraulein Sally Bowles.
2: Gracias, Liblin. Sí, justo así es como nací de la pluma de Christopher Isherwood. Y sí, digo pluma con doble intención, claro, porque yo vengo del Music Hall y a nosotros nos perdíamos un poquito de psicalipsis, un buen juego de palabras, picarón, ya sabes. Y la verdad es que soy el típico personaje de escritor mariquita, un poco trágica, pero divina hasta el final. Total, que Chris y yo nos conocimos en 1930. En realidad estoy inspirada en Jean Ross, que era una activista comunista y futura periodista, que salió mucho de fiesta por Berlín durante aquellos años. Es una pena porque aunque dio su aprobación para la publicación del relato, supongo que no se esperaba que su exmarido fuese a ir por ahí contando que yo era su doppelganger. Y la verdad que no estaba demasiado orgullosa de mí y pensaba que yo había dañado su reputación frente a los camaradas. Fíjate qué pena. Por no mencionar que por aquel entonces el aborto era ilegal en Inglaterra, y claro.
1: Pero la mayor parte de la gente te conoce por la película Cabaret, ¿no? ¿Dónde te interpretó Liza Minnelli, ¿no?
2: Pues sí, Cabaret fue un exitazo. Es verdad que la Minnelli, además de americana, era mucho mejor artista que yo, que la verdad era más bien una cantante cutrilla y cazafortunas profesional. Y también hay cambios importantes en la trama. Pero el resultado es tan bueno que a quién le importa. Además, yo siempre fui una mentirosa de escándalo, así que con un poco de fantasía pues me va como anillo al dedo.
1: Bueno. ¿Y qué nos puedes contar de la fiesta en la República de Weimar? Por lo que se dice, no os aburríais mucho, ¿no?
2: Uy, no lo sabes tú bien. Lo pasábamos chipirón. Los bares estaban siempre hasta la bandera, la música sonaba toda la noche, nadie se iba a la cama sobrio. Berlín era una ciudad moderna y cosmopolita que se convirtió en la meca de todas las artistas de vanguardia, como Jan Mamen, Lady Reich o Hannah Hoch, y chicas rebeldes, trepas intelectuales, bueno, no va más. La Primera Guerra Mundial había puesto todo patas arriba y se cuestionaban las normas sociales que hasta entonces habían mantenido a cada uno en su sitio, los roles de género, todo parecía posible. Pero sin embargo también hay que recordar que era una época de una pobreza terrible. Y claro, vosotras cachorritas podéis decir, ay, no me apetece salir, que me quedo en el sofá viendo Netflix. Pues claro, corazón, porque seguramente tu casa tiene calefacción y agua corriente y no vivís 7 personas en 2 habitaciones. Que ya verás como en aquella salías más que una Spice Girl puesta de M. Además, yendo de fiesta, siempre tenías la esperanza de enamorarte locamente de algún millonario que te tuviese como una reina un par de semanas.
1: Ay, bueno, venga, sí, eso es verdad, tienes razón. Es una época fascinante y llena de contrastes, que además ahora nos llama mucho la atención por todas las posibles comparaciones.
2: Ya, es que parece que a vosotras también se os viene una buena encima, ¿no? Pero bueno, hay que tener cuidado con las comparaciones odiosas. Y mira, una cosa que me llama la atención en lo que se refiere a la fiesta es que siempre se ha dicho que en las épocas de grandes crisis la gente va on fire todo el rato y no solo en la Europa de entreguerras, ¿eh? Digo también, pues yo qué sé, cuando la peste negra y todo eso, es un tema muy manido. Y sin embargo, ya ves, ahora el ocio nocturno se está desplomando. Vosotras, para estar al borde del apocalipsis, amor, me parece que queréis vivir eternamente aburridas a base de burpees y semillas de chía. Y vale que no os alimentéis de vodka barato y ostras de la pradera como hacíamos nosotras, pero yo qué sé, habrá un término medio, como diría mi amiga la griega de antes.
1: Bueno, es que este culto al cuerpo y al cutis actual no se lleva muy bien con lo de bailar, fumar y beber toda la noche, la verdad.
2: Bueno, entonces también teníamos nosotros nuestra buena ración de estas cosas, ¿eh? Y muchísimo peor. Bueno, que había hasta médicos nazis que te organizaban un plan de entrenamiento para dejar de ser comunista, ojito. Y lo vendían como metodología científica infalible. Un error, princesa, un error. Unos proto-gym bros particularmente tétricos teníamos.
1: Ay, ay, ay, madre mía. Lo cierto es que aunque sea sin sacar conclusiones precipitadas, se puede aprender mucho de los tiempos que te tocó vivir. Hay montañas de libros, además de pelis y series, que retratan este periodo, pero a ver... ¿Quieres recomendarnos tú alguno en particular?
2: Bueno, aparte de Adiós a Berlín y El señor Norris cambia de tren, las que sale una servidora y que son un retrato intencionalmente objetivo de la época, yo decía, soy una cámara que registra sin pensar, decía Chris, que a veces se ponía muy estupenda. Otra novela que me encanta también es La chica de sed artificial, publicada en 1932 por Ingmar Coyne, y en ella la autora nos cuenta en primera persona la vida de Doris, que era una secretaria y aspirante actriz. y es una especie de huida hacia adelante magníficamente escrita y un gran reflejo literario de nuestro zeitgeist. En España la tenéis editada por Minúscula con traducción de Rosa Pilar Blanco.
1: Bueno, pues nos apuntamos todas tus recomendaciones y nada, mil gracias por estar aquí con nosotras, Ali. Te esperamos otro día cuando tú quieras.
2: Gracias a ti, querida. Auf Wiedersehen.

0: Pensar en la fiesta es una explosión de estímulos, como la canción que acabamos de escuchar. No sabéis cómo estaba aquí la atmósfera, amigas. Es conectar de golpe con todas las fiestas de mi vida. Pensar también en cómo ha cambiado lo que significa fiesta para mí con los años. Pensarla como rito, como espacio de tránsito, como aglutinante social. Pensar que a veces echo de menos a algunas y al mismo tiempo no. Es pensar en todo el tiempo que he invertido pensando en fiestas, colectivamente e individualmente, en cómo sería una fiesta feminista. Y eso sí que nos ha llevado mucho tiempo. Conversaciones, debates, contradicciones, deseos ahí a flor de piel. ¿Cómo crear espacio de celebración donde nadie quede fuera? Donde el disfrute no reproduzca violencias, donde bailar también sea una forma de hacer política. Las fiestas han sido fuente de alegría inmensa y de angustia y vergüenza también. Lugares de libertad, sí, pero también de exposición, no deseada a veces. Sitios donde una brilla y sitios donde una se siente completamente fuera del lugar. Que yo recuerde, mi primera fiesta pretendiendo ser adulta, obviamente no lo era para nada, fue una noche vieja con 14 años. Fui a casa de mi prima con otras 7 personas. Creo que era la primera fiesta de mayores para todas, ya que teníamos entre 14 y 16 años. Y guardo varias imágenes, pero sobre todo, yo vestida con una especie de conjunto de falda larga y americana de felpa rosa chicle. Sí, un horror fabuloso. Mi alma cursi, de la que hoy me siento orgullosa, aunque tardé muchos años en reconciliarme con ella, estaba así, ahí, a punto de brotar. Pero bueno, ya está bien y ya no quiero hablar de mí, porque sorpresa, sorpresa, tenemos a una invitada muy especial para hablar de todo esto. Podría empezar diciendo que se trata de una escritora e investigadora que ha ido construyendo una obra que traspasa los géneros donde se cruzan la memoria, el deseo, el cuerpo, el pensamiento crítico y la imaginación. Autora de títulos como La Santita, Cotopaxi, El Hostal España, entre otras obras, explora nuevos lenguajes para contar el mundo con una mirada que une la ciencia ficción con el lenguaje más académico. Además de creadora, quienes la conocemos más de cerca sabemos que también posee otro don, entender la fiesta como espacio de libertad y para pasarlo muy bien. Compañera de fiestas inolvidable, es amiga, fue amante de largo recorrido cuando estábamos en el poliamor y teníamos mucha energía. Antes de irse a vivir a Barcelona, hace ya muchos años, era compañera de ciudad y de vida. Mafe Moscoso, bienvenida a Sangre Fucsia.
1: Valentina Longo, muchísimas gracias.
0: A ti, sabes que me hace muchísimas gracias que te pases por Sangre Fucsia a hablar de esto y no de las, todas las otras cosas
1: a
0: que haces.
1: A mí también, gracias. Me divierte más, creo.
0: Sí, sí, a mí también me parece una ocasión increíble. Venga, Mafita, el año pasado celebramos en Barcelona tus 50 cumpleaños con una fiesta preciosa e inolvidable. Hicimos un karaoke con Como una ola, que quiero que se ha grabado en nuestras cabecitas. ¿Es el karaoke algo de bolleras menopáusicas?
1: A ver si soy capaz de sostener esta entrevista, ¿vale?
0: Amigas, Rebeca María también.
1: Yo creo que el karaoke, a ver, el karaoke nos ha acompañado durante mucho. Creo que el

0: una ola con los cuerpos mientras bailaban. Era una performance en directo de olas, digamos, ¿no? Y una de las cosas más fascinantes de la fiesta para mí es como esta posibilidad de no tomarse en serio a una misma, ¿no?
1: Total.
0: Que creo que nos ha unido bastante, sí.
1: Completamente. Sí, a mí es una cosa que siempre me ha gustado mucho, a pesar de que luego somos muy nosotras, ¿no? O sea,
0: Sí.
1: que en la vida nos tomamos algunas cosas muy en
0: Sí, sí,
1: serio,
0: sí.
1: pero la fiesta es este momento de olvidarse de la vergüenza, que no siempre pasa, y creo que es un aspecto que amo profundamente de la fiesta entre nosotras.
0: Sí, a mí me cuesta un poquito más, pero como las tengo ustedes al lado mío, me dejo llevar como una ola y por a veces el tequila, un roncito.
1: Rebeca, ¿queréis añadir algo al karaoke menopáusico o a las vergüenzas de las fiestas?
2: Pues mira, yo, la verdad es que como no soy tampoco ni joyera ni menopáusica ni me gusta el karaoke, no tengo mucho que añadir.
3: Yo tampoco.
1: Vale,
0: Nos
1: pues
0: quedamos
1: nos
0: solas.
1: quedamos solas en
0: Sí.
1: esto, Pafe. Pues nada, entonces el karaoke es para boyaras menopáusicas o personas de cierta edad, ¿vale? Tomamos nota, no pasa nada. Las fiestas son contextuales, ya lo sabemos, y se construye juntas, de hecho, en todas las fiestas anteriores que ha vivido. Y en este sentido, ¿creéis que las fiestas sirven también para medir el tiempo de una vida? ¿Es un rito de paso? La que queráis.
0: Yo creo que sí, ¿no? Es decir, yo por lo menos recuerdo o sea, que en Ecuador, cuando yo era niña, recuerdo como varias fiestas que marcaban ritos, fiestas, Navidad, el 31, la adolescencia, o sea, como que siempre han habido fiestas y conmemoraciones muy importantes que para mí son como hitos biográficos que han marcado como incluso cambios de etapa. Sí. Son como es la noche, ¿no? Entonces hay como una transición ahí, casi como liminal. Es lo que tiene la belleza de
1: Sí,
0: la noche, ¿no?
1: total.
0: Como que todo es posible durante unas horas. Es cuando te conocí, que ya igual lo contarás después.
1: Luego llegamos a
0: Luego
1: él.
0: llegaremos a aquel episodio de este culebrón.
1: Y ritos de paso.
3: Yo, pues sí, para mí las fiestas siempre tienen como un cambio de etapa. O sea, que me acuerdo, por ejemplo, esta cosa del primer botellón, ¿no? Como esta cosa del paso de ser niña adolescente a quererte ya un poco más mayor. Me acuerdo perfectamente de mi primera fiesta en un centro Cupa, en una fiesta feminista, en mi primera vez en Chueca. O sea, que estar ahí, yo sí que es verdad que la fiesta, si tuviera que hacer una línea de la vida de fiestas, sería bastante, bastante real, ¿no? Sí, a los diferentes momentos, etapas de la vida, descubrimientos como hitos, ¿no? Y desde luego la fiesta estaría muy presente. Podríamos hacerlo, ¿no? Una línea de la vida con fiestas en algún
0: Ay,
3: momento.
0: lindísimo.
1: Sí, de hecho creo que sería muy bonito
0: Sí.
1: para hacerlo. Sí.
4: Sí, lo que pasa, o sea, me estaba planteando y no lo había pensado antes, pero ahora cuando lo comentaba es que es verdad, pero se une mucho a la juventud. No hay mucha fiesta de la edad madura. Y igual lo que necesitamos es empezar también a inaugurar esa fiesta para celebrar los ritos de paso, más allá de todo este momento iniciático, que como el que comentaba Rebe, ¿no? Que
0: Sí.
4: es cierto que todos lo hemos vivido.
1: Y lo estaba pensando en este programa y justamente pensando en esta especie de línea del tiempo a través de los hitos festivos que hemos ido construyendo a lo largo de la vida. Y yo creo que también hacemos fiesta ahora, solo que han cambiado de forma, han cambiado de horario, o sea, sí que tiene otro contenido la fiesta. Pero yo no quiero pensar que hemos dejado la fiesta a una fase de la vida juvenil.
4: Sí, no me refería tanto a que no haya fiesta, como que no tiene ese carácter tan liminal de marco, pues eso, pues mi primera Nochevieja o incluso los cumpleaños, la gente que se casa, las bodas, este tipo de cosas que se vinculan normalmente
0: Sí.
4: más, ¿no? Pero, por ejemplo, pues no se celebra la menopausia o rara vez se celebran los divorcios, cosas que están más unidas a
1: A la edad
4: la edad
1: adulta.
4: adulta.
1: Oye, lo de la menopausia, yo creo
4: La
1: que habría que.
4: jubilación, que la estamos esperando
1: Sí.
4: todas.
1: Muchísimo. Y lo de la menopausia sí que habría que celebrarlo, yo creo, también para darle un poco una vuelta narrativa
0: Sí,
1: a todo lo que nos
0: totalmente.
1: pasa en esta fase vital.
0: Totalmente.
1: Pero bueno, entonces, mi siguiente pregunta era si recordáis la primera fiesta sintiéndoos adulta, pero a lo mejor es mejor preguntaros por la última fiesta. Bueno, lo que queráis.
3: Primera fiesta sintiéndome adulta, no lo sé.

0: Sí, no, porque estas edemas adolescentes o cuando empecé, porque yo lo más que he experimentado ha sido con el alcohol, no he experimentado con muchas otras cosas, me sentía muy insegura, no, no me sentía ahí con. De hecho, no sé, sí, no sé, se me ha ido la. Ah, sí, cuando me sentía yo adulta. Pues igual ya más en la edad madura, ¿eh? Me he sentido yo que se me perdía más el miedo, la vergüenza, ¿no? Ya pasados los 30 largos, ¿eh? No diría yo que era a los veintipocos, o sea, que podría decir, pues fiestas con vosotras, con amigas, esto que hablabais antes, ¿no? De sentirte en confianza para perder la vergüenza, para hacer el tonto, para, sí, no pensar o sobrepensar lo que estás haciendo, sino simplemente dejarte fluir. Y pues sí, pensaría en fiestas que hemos compartido juntas, muchas aquí en la Escalera Caracola, mucho Lady Fest, ha estado, para mí Lady Fest fue un hito en mi vida, un antes y un después, que luego hablaremos, ¿no? Y por ejemplo, esto que hablabas de que igual esta cosa iniciática que tenemos más en la juventud o de adulta, por ejemplo, yo las fiestas de viejales, para mí también ha sido una cosa como de reconciliarme con quién soy yo y con mi identidad. Y también tienen esta cosa de sentirme como muy alineada con lo que soy, con lo que quiero, con esta cosa también de perder la vergüenza, de hacer, de disfrazarnos, de cantar, de todo esto, sí. Bueno, pues.
1: Creo que Alice quería intervenir.
2: Sí, yo quería intervenir porque creo que, o sea, yo no hablaría ni de la primera ni de la última fiesta que he tenido, sino de la primera fiesta boyera a la que he ido. O sea, eso fue una explosión. O sea, fue como, esta es la fiesta que quiero. O sea, hasta entonces, pues el resto eran tonterías.
3: Totalmente.
1: Pues claro que sí. Para mí, la fiesta tiene una dimensión importante de reapropiación del tiempo y del cuerpo, ¿no? Un tiempo extraordinario que pero es profundamente tuyo y que excede las lógicas productivistas, ya sean de estudio o de trabajo. Cuando era joven, a mediados de los 90, lo que hacía junto con otra gente era organizar raves en fábricas abandonadas. Y una de las referencias de aquella época era Hacking Bay, un señor que ahora es descubierto ahora, mirándome un poco las cosas, he descubierto que es un pedófilo, con lo cual a lo mejor no es muy guay citarlo, pero en aquel entonces no lo sabíamos y este señor proponía la idea de TAS, en inglés, en su acrónimo inglés, zona temporalmente autónoma. Que dicho ahora parece una burrada que siempre en realidad lo estamos haciendo todo el rato, pero a mí con 20 años viniendo del pueblo me parece una cosa súper revolucionaria y que era espacios temporales de libertad al margen del control institucional. Imaginaos la pequeña Valentina con 20 años ahí, otras reglas, otro ritmo, otra forma de comunidad que rechazan los ritmos y las formas capitalistas. Me parecía súper revolucionario todo esto. Y no, no os cuento la mierda que había ahí, pero da igual. Y claro, y luego, pues con los años, pues me decanté por otra forma de fiesta, por otra forma de insumisión, a lo mejor menos glamurosas, pero seguramente más sostenibles, tanto personalmente, a nivel vital, como a nivel de comunidad y como a nivel ambiental. Pero venga, toda esta chapa para decir, yo ya sé que Rebe ha visto Sirat, no sé si la demás han visto Sirat,
0: Sí.
1: pero la pregunta es, Elis no, María tampoco. Bueno, para la que viste Sirat, ¿nos entraron ganas inmediatas de una rave en medio de la nada con este musicote increíble que se escuchaba súper bien?
3: A mí, yo la vi y me cuesta tener una opinión al respecto, pero no vamos a hablar de la película.
1: No, no, no, no, porque tenemos opiniones muy encontradas, Rebe y
3: Sí,
1: yo.
3: yo. Bueno, es que genera opiniones encontradas la película. Yo pienso más, yo recuerdo hace uno, yo tengo familia en Panamá, entonces recuerdo haber pasado varias, haber estado allí varias veces y recuerdo una vez que fui cuando era muy, muy, muy joven y me llevaron a una fiesta, bueno, que era como fuera de la ciudad de Panamá, que en ese entonces todavía no nos conocíamos del reggaetón, creo que ni siquiera se llamaba reggaetón, que era una fiesta con cuerpos sudorosos. Bailando con algo así que como un reggaetón, ¿no? Y para mí eso fue súper importante porque fue como entender cómo el tumulto

0: y el frote de los cuerpos desde otro lugar. O sea, conecté en ese momento con esta cadencia y con la música muy alta y con un ritmo muy acelerado y con mucha gente como una suerte de estados de éxtasis, de conexión con otra cosa. Es bastante menos glamuroso que la rave, yo lo sé, pero depende de cómo se vea, pero era como... Sí, porque yo como y así ha sido, mi noche ha sido más que de roncitos, de aguardientes, sí.
1: Para mí las rave nunca han sido drogas, ¿eh?
0: Ah,
1: O sea, la verdad
0: ya,
1: que era mucho música y este tipo de música que te hace vibrar el cuerpo y entonces entra en profunda conexión con las vibraciones de tu cuerpo. O sea, a mí era lo que más me atraía de este tipo de fiesta y además la autoorganización, la autogestión, o sea,
0: Claro.
1: y estos momentos efímeros quitado a la decadencia de zonas industriales abandonadas y tristes.
2: Yo la verdad nunca he estado en ninguna rave, o sea, pero es verdad que cuando vi la peli era como quiero ir. De hecho me estuve escuchando, no me acuerdo cómo se llama el tío que hace la música de la peli, me lo estuve escuchando varios días por la mañana, como que entraba en bucle, y sí, obviamente unas ganas tremendas de bailar, de mover el cuerpo, de estar ahí conectada con lo que decías, ¿no? Contigo y con los demás. Pero sí, bueno, igual alguna vez voy a alguna rave en algún momento de la vida, quién sabe.
1: Yo quiero una rave de tarde, por favor.

0: En 2013 en Madrid organizamos un Ladyfest, heredero de los festivales feministas nacidos en los años 90 en los Estados Unidos dentro del movimiento Riot Girl. Los Ladyfest mezclaban música, arte, talleres, pensamiento crítico, autogestión, etcétera, etcétera. Apostaban por la horizontalidad, el hazlo tú misma, la creación de redes entre mujeres y disidencia y la generación de espacios culturales y políticos inclusivos. Más allá de la programación, recuerdo que la fiesta fue central en todo el proceso y ahí nos conocimos Mafe y yo, o intimamos Mafe y yo, ya no sé, ya no recuerdo muy bien, es que ha pasado muchos años. Nos preguntábamos en aquel entonces, ¿cómo hacer una fiesta para todos y para todes? ¿Cómo generar deseo sin exclusión? ¿Cómo crear seguridad sin moralismo? ¿Cómo mezclar placer y cuidados? Y con todas estas grandes preguntas a las que hemos dado respuestas solo parciales, pero creo que es importante sobre todo hacerse las preguntas, escuchamos a otra compañera de fiesta.
1: Va aquí, me pregunta una pregunta para la Mafe sobre la fiesta. Mi pregunta es, ¿qué lugar ocupa una buena fiesta en nuestras vidas y qué lugar crees que debería ocupar? Y soy consciente de que esta pregunta es un tanto, no sé si decir tramposa o engañosa, o simplemente simplona y facilona. Porque, por un lado, ¿qué es una buena fiesta? Entonces, no sé si esa sería una segunda pregunta ahí metida dentro. Y luego también la cuestión de qué vidas hablamos. ¿Cuáles son nuestras vidas? ¿Las vidas de quiénes y dónde? Entonces, ya sé que es una respuesta situada también. Así que...

0: Ahí queda, venga, abrazos para todas las sangres fucsias.
1: Amaya Pérez Orozco,
2: te amamos pone... con tus preguntas capciosas.
1: Sí, y muy profundas cuando estamos aquí así hablando de rabes. Pero bueno, la pregunta, resumiendo, si he entendido bien, es ¿qué lugar ocupa la fiesta en tu vida, en nuestra vida? La podemos hacer más general. ¿Y qué es una buena fiesta? ¿Algo así?
2: Sí, algo así. A ver, yo creo que no se puede pensar en primera persona, ¿no? En qué lugar ocupa la fiesta en nuestras vidas. Quiero decir, una de las cosas más hermosas de la fiesta es que solo puede ser colectiva, ¿no? Y para mí una fiesta importante o una fiesta o la fiesta es sobre todo la que yo he tenido contigo, con Elis y con Amaya. Es decir, que esas son las fiestas que... o sea, que ustedes son las personas con las que yo más disfruto la noche en la vida, es con la gente con la que mejor me paso. Entonces, para mí la fiesta es una fiesta donde haya gente con la que, a la que quiero y con la que me paso bien. Es más o menos, creo que es como así de sencillo. Amaya tiene el don de que le gusta mucho el ron y le gusta mucho la salsa y además es una gran bailadora de bachata.
1: Y le gusta mucho la fiesta en general.
2: Y le gusta mucho la fiesta y echarse los traguitos, gran compañera de la noche, del trago.
1: Y de baile.
2: Y del baile interminable. O sea que con Amaya hemos pasado noches, bueno, todas nosotras hemos pasado noches largas. ¿Qué papel juega? Yo creo que es central, porque yo creo que la fiesta nos da un tipo de interrelación y un tipo de emoción y un tipo de política de los cuerpos que no nos dan otros espacios. O sea, que nos ocurren cosas que solo nos puede ocurrir en ese contexto. Yo lo llamaría como alegría de vivir. No sé cómo lo llamaríais vosotras, pero la fiesta da como... es solo cuerpo, ¿no? Ahí hay solo cuerpo y deseo y amor y amistad y gana, no sé.
1: Pero claro, es cuerpo en comunicación, sí. Y es cuerpo conectado, en movimiento, claro. Y para algo bonito, sí. ¿No?
2: Sí, es como el festejar estar juntas casi, ¿no? Sí, es como un festejo continuo, es una celebración radical de la vida permitirse estar de fiesta, ¿no? Pero de verdad, quiero decir, porque... bueno, para mí es como que nos tomamos muy en serio la fiesta. O sea, no nos tomamos en serio nosotras mismas, pero la fiesta, cuando estamos de fiesta, es real. O sea, como no hay medias tintas, lo entregamos todo, ¿no? Nos lo dejamos todo ahí, ¿no?
1: Lo damos todo y lo damos todo de una forma que, eso, que conecta profundamente, yo creo. O sea, que sí que es una faceta que no puede ser todos los días, pero es la celebración de la vida y del, sí, estar junta y de lo que somos las unas para las otras.
2: Sí, sí, sí.
1: Con el cuerpo en el centro, cuando normalmente el cuerpo lo tenemos un poco, claro, olvidadillo, sí, pero es un cuerpo vibrante, no es un cuerpo siendo dominada o comiendo chía, ¿vale? Es un cuerpo vibrante de alegría.
2: Porque sí, porque además nosotras somos muy salseras, ¿no?
1: Bueno, yo exactamente,
2: bueno,
1: no.
2: Intentamos, pero...
3: ¿quién más, quién menos?
2: Sí, pero bueno, un poquito te dejas, vale, digamos.
3: Un par de vueltas.
2: Un par de vueltas y quedas.
1: Yo hago otras cosas.
2: Cantar Patti Bravo, bien, por ejemplo.
1: Por ejemplo. ¿Y para vosotras qué? ¿Qué es la fiesta?
4: Para mí una buena fiesta, sin duda, todo el mundo tiene que compartir los mismos códigos. Y todo el mundo tiene que sentirse bien y bienvenide. Y yo creo que las que hemos estado en fiestas que no nos hemos sentido bienvenidas, no compartíamos los códigos, no sabíamos qué estaba pasando, sabemos muy bien qué es sentirse fuera de la fiesta, sentirse excluida, y es uno de los peores sentimientos que igual puede tener alguien, ¿no? En un ambiente de festejo, de alegría, en el tú estar totalmente fuera de lugar. Y para mí eso son como cosas, dos cuestiones muy importantes, que yo creo que cada vez vamos, las fiestas queer y feministas, vamos aprendiendo cada vez más de no dejarnos a nadie fuera, ¿no? Pues que es súper importante, ¿no? Que no se quede nadie fuera, ¿no? Más allá de los vínculos de amistad que podamos haber ido construido con algunas, pero una fiesta o una buena fiesta feminista o queer, para mí eso es súper, súper importante. Luego a mí esto de la buena fiesta, yo como nunca he sido nocturna, yo tengo muy asociada la fiesta a una buena comida, a comer, a una buena sobremesa, a que sea larga. Ahora obviamente con los años cada vez más, pero es verdad que yo tampoco he salido mucho de fiesta ni he sido de trasnochada, entonces sí que lo asocio mucho a comer rico, que es una manera de celebrar la vida y de cuidarnos unas a las otras súper bonitas, ¿no? Y bueno, y luego también el baile, ¿no? Y además que el baile, o sea, que yo para mí tengo asociado, cuando yo bailo es que me siento como muy a gusto, ¿no? Muy desinhibida, ¿no? Porque es verdad que conectar con el cuerpo en según qué contextos, ¿no? Pues te puede, no, bueno, cada quien tiene su, no sé, como que te sientes como muy en paz y que puedes hacer lo que tú quieras con el cuerpo y me parecen como cosas, sí, que yo asociaría a una buena fiesta todas estas cosas en este momento de mi vida, la verdad. Sí.
5: Yo no sé, yo me he quedado un poco con lo que decíais antes, en plan de ese momento de bailar. Bueno, yo lo asocio más a la música electrónica, pero bueno, ese momento está en éxtasis y sí que me parece que eso es quizá como algo que me parece muy difícil encontrar en otro contexto, ¿no? O sea, porque, porque bueno, otras formas de amor, de colectividad, se puede, pero sí que esa parte, no sé, dionisíaca, me parece muy interesante, muy inherente a la fiesta tal como la entiendo y me interesa lo que comentabas antes, Valentina, de cómo conjugar eso con el cuidado, con el control, porque encontrar el límite entre ese éxtasis y no perder el norte es un temón.
6: Sí, es un temón, creo que es un punto como que tenemos bastante en la cabeza en los últimos años, pero sí que es como un punto difícil de alcanzar, ¿no?
5: Sí, o sea, la verdad que no es una cosa sobre la que haya reflexionado tanto hasta ahora, seriamente vuelvo a decir, pero bueno, sí que es verdad, y no lo digo por, no sé, ningún problema en concreto, ni... Y bueno, y además no hablo como lo mismo que decís vosotras, o sea, no es una cuestión de alteración química de ningún tipo, ¿eh? Estoy hablando por ese estado en el que te coloca pues la música, la fiesta, la... Uh-huh. Y bueno, sí, lo que hemos dicho, sí, habrá que pensarlo más a fondo.
6: A ver, con lo que estamos diciendo, o sea, estamos diciendo en realidad que estamos ligadas a un concepto de fiesta que de verdad me parece bastante clásico, ¿no? O sea, música, bailar, cuerpo, comida, el karaoke para mí también, o sea, una fiesta sin karaoke, o sea, la fiesta que nos hemos pegado en casa cuatro personas cantando son, para mí han sido muy importantes y muy bonita esto de sentir esta conexión profunda dejándote ir al mismo tiempo, ¿no? Y viendo que todo el mundo está bien, porque eso también es súper importante, pero entonces... Las fiestas cambian con la edad, cambian los cuerpos, cambian las ganas, cambian los horarios, cambian todo. Y la verdad es que las fiestas de tarde me parecen increíbles. Cada vez más nosotras mismas hacemos fiestas de día, hacemos vermú y no hacemos, o sea, de noche vamos al teatro y a las 12 estamos en casa todo durmiendo. Oye, que me parece fantástico a mí. Bailar de día, volver a casa a una hora razonable, desayunar el día siguiente con dignidad, ¿qué más queremos? La madurez, la pregunta es, ¿la madurez mejora la fiesta? ¿Cómo la cambia?
4: Bueno, pues mira, yo diría que para mí, desde luego, porque yo de más joven yo me sentía un pajarillo con las alas rotas y con mucha vergüenza, con mucha timidez, con no saber qué hacer. Elis decía que su primera fiesta boyera fue lo más... Yo estaba cagada de miedo, o sea, que yo estaba asustada. Yo, o sea, que lo he vivido con mucho... Sí, con mucho miedo, con mucha inseguridad, muchas veces sentirme fuera, de no encajar. Entonces... Ahora yo donde voy es que estoy a gusto, es que estoy bien, que era una cuestión también, bueno, procesos individuales y colectivos, entonces donde vaya, obviamente dentro de unos mínimos, ¿no? Pues sí, me siento mucho mejor desde luego ahora con los años, en las fiestas, que incluso mira que el domingo pasado vamos a hacer un poco de publi a las fiestas estas, a la Bibollo Play Party, que bueno, pues estuvimos hablando sobre el deseo y sobre el deseo de personas, ¿no? Mujeres y disidencias mayores de 45, ¿no? Cómo la habitamos, y es verdad que yo lo habito, jo, pues estas fiestas las habito con mucha más calma, sin esa cosa de ansia, sin esa cosa de tener éxito en la fiesta, ¿no? Lo habito desde un lugar mucho más relajado, mucho más reconciliada con mi cuerpo, con quién soy, con los vínculos, que por ejemplo en mis años más jóvenes yo lo único que tenía era inseguridad, yo no encajaba, yo no tenía el cuerpo, yo no, o sea, que era como todo, era para mí una angustia constante y tener que parecer además que no tenías angustia, ¿no? Entonces era como una lucha ahí, que sí que había una parte de yo siempre digo, como que tenía tanto miedo como felicidad, estaban a la par, ¿no? De que guay, este es mi lugar, pero ostras, hay cosas que tengo que ir solucionando, y de hecho las estoy solucionando recientemente, o sea, que no es una cosa... Entonces, sin duda, yo de mayor me siento mucho más a gusto en las fiestas que cuando tenía 25, sí, vamos...
2: Yo cuando, bueno, la fiesta, o sea, como los momentos por el lugar en el que crecí, que es en Ecuador, o sea, crecí como en entornos de celebraciones, ¿no? De baile continuamente, desde que soy niña, siempre había bailes, ¿no? A mi alrededor, en la familia, en el edificio donde vivía, siempre he estado presente, ¿no? Y al ser adolescente, yo tenía una sensación fuerte de poco encaje, pero yo rompía con los límites en los que sentía que vivía en la noche. O sea, como que la noche a mí me dio como mucha fuerza. Era, bueno, era bastante, era una, fui una niña muy salvaje, fui una adolescente bastante salvajada, y he tenido que domesticarme para tener un trabajo y todo este tipo de cosas. Pero como esta necesidad de poner al límite las normas del lugar en el que yo crecí, que sentí que me aplastaban, nunca, me sentí siempre bastante extraterrestre. Yo lo hacía mucho en la noche y mucho a través de la fiesta. Es decir, que había algo ahí con el cuerpo, con el sudor, con estar en ciertos antros, ¿no? Porque fui adolescente de antro, de mucha fiesta, mucha fiesta, mucha fiesta. De sentir que estaba rompiendo todo el tiempo límites. O sea, que yo era una adolescente que rompía y me duró mucho. Es decir, que ha sido algo que se ha prolongado a lo largo del tiempo. Y es verdad que ahora es distinto, como dices. Sin embargo, yo me pregunto mucho qué ocurrió con eso, ¿no? Porque todavía creo que hoy más que nunca hay que romper con las cosas establecidas, porque vivimos en un mundo que está roto. Y cómo bailar sobre estas rupturas, no para generar más rupturas, sino también un poco por cómo bailar sobre las heridas, ¿no? O sea, lo que yo sí me gustaría es como no dejar de bailar. O sea, nunca perder como el afecto, el deseo, la alegría de bailar, incluso sobre esta tristeza que parece que está, ¿no? Casi como por todas partes, ¿no? Entonces, me pregunto mucho cómo, más allá de los horarios y tal, que me encanta, yo también, de hecho, el cumpleaños, mi fiesta el año anterior la empezamos temprano. Y yo a las 10 de la noche estaba borracha. Sí, sí, sí. O sea, pero me pregunto cómo bailar ahora, cómo hacer nuestras fiestas para habitar este mundo de alguna manera y curarnos también entre nosotras, ¿no? No sé.
1: Pero justamente por eso yo creo que con el mundo roto que tenemos y con la edad y la experiencia vital también de estar todo el rato rompiendo las normas, pero ahora con mucha más libertad, con menos drama, mucha más tranquilidad.
2: Sí, sin,
1: ¿no?,
2: duda, sí.
1: Esto nos da la posibilidad de bailar construyendo esperanza, básicamente. Sí, claro. Es nuestra forma de insumisión también, ¿no? Y, o sea, yo lo creo profundamente, por eso no quiero dejar de hacer fiesta. Uh-huh. Porque creo que ahí, más allá de todas las otras millones de cosas que hacemos, es una forma de estar bien, de construir bien.
2: Totalmente.
1: Como nuestro pasaje en este mundo.
2: Sí, sí, totalmente, sí. Mm.

0: Y vamos ya a las últimas preguntitas, que estamos a punto de cerrar este programa fiestero. Amaya, en su intervención, matizaba algunas cosas sobre para quién es la fiesta, ¿no? ¿Quién está dentro, quién está fuera? Un poco ya lo hemos hablado, pero quería volver a este tema desde otro punto de vista. Y es que hemos aprendido, sobre todo nosotras aquí en los últimos años, que no se puede pensar una fiesta sin una mirada antirracista. Entonces ya lo sabemos, ¿no? Que muchas escenas nocturnas, también las nuestras, se han construido apropiándose de músicas afrodescendientes, latinas, árabes, etcétera, mientras al mismo tiempo se excluían los cuerpos que crearon este tipo de música. O se reproducían controles o estéticas normativas o jerarquías silenciosas que también funcionaba como quién está dentro y quién está fuera, como frontera. Frente a eso, evidentemente han surgido fiestas no mixtas impulsadas por colectivos antirracializados y migrantes. Lugar donde reggaetón, dembow, salsa, dancehall no es exotismo, sino memoria viva, presente político. Y entonces, Mafe, en este caso, si la pregunta es para ti, ¿puede la fiesta reparar algo?
1: La fiesta para nosotros es central. Lo que ocurre en las fiestas, en nuestras fiestas, es casi indescriptible lo que moviliza, lo que genera, y yo creo el tipo de alianzas y de memorias que es capaz de traer. Pero además también son fiestas que se acompañan de comida. Cuando fue el Super Bowl y Bad Bunny, bueno, pues fue el de Bad Bunny y tal, yo recuerdo haber como leído comentarios de una parte del feminismo blanco hegemónico en España que era muy, muy crítico con Bad Bunny, ¿no? Y con lo que ocurrió. Y con el Super Bowl, bueno, le acusaban de muchas cosas, ¿no? Y entonces yo pensábamos, ¿no? Como, ¿qué capacidad de seguir sin entender lo que significa poner el centro en el cuerpo a través de la música y juzgar desde una mirada profundamente colonial y blanca nuestras músicas, nuestros ritmos, nuestras cadencias, nuestros roces, nuestros sudores? No, o sea, que nosotros bailamos salsa, o sea, que hay una canción de Rubén Blades, bueno, y muchas canciones que son profundamente dramáticas, y nosotros, la gente latina, las bailamos, ¿no? Es como bailar el drama, pero tiene que ver con el modo de donde venimos, ¿no? Y de cómo vivir el día a día con las violencias con las que tenemos que lidiar. Bueno, yo llevo 20 años fuera, pero lidio a distancia y toda mi gente está con ello ahora mismo, ¿no? Entonces hay algo, yo creo que tiene que ver otra vez también con la resistencia. Siento que cuando bailamos estamos resistiendo profundamente a esta mirada colonial que tiende a juzgar mucho, ¿no? Como desde unas perspectivas bastante absurdas y racistas. Y para nosotros la resistencia es celebración y es decir estamos aquí y no nos vamos a ir, sobre todo, sí. Y nos celebramos, y nos gustamos, y nos queremos.
0: Y con esto solo añadir una pequeña cosa, que es esperemos poder celebrar pronto la regularización, sí, de muchas sí, personas. Sí.
2: Bueno, pues hasta aquí nuestra fiesta, amigues. Nos despedimos de nuestro estudio de la Escalera Caracola. Safo, Sally, Mafe, Elis, Valentina y yo, Rebeca, os mandamos un saludo a Maya también y un abrazo muy festivo, que no decaiga la fiesta y a seguir celebrándonos. Sí.

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0: Saludos a todas las compañeras y compañeros que escuchan Radio Kobane, este programa que lleva a cabo la plataforma Kurdistán de Kinil Kardasun Ekimena en las ondas de Irola Irratia. Y bueno, pues en este programa que va a caballo entre el mayo de 2026 y junio de 2026, porque bueno, no es ni una cosa ni otra, intentaremos retomarlo en junio con su normalidad. Pues bueno, vamos a dedicarlo en exclusiva a una conversación que hemos mantenido con el compañero Jotas, uno de los compañeros que estuvo en la flotilla de la Libertad de Gaza y que fue, bueno, pues fue básicamente detenido y apaleado en el aeropuerto de Loyu. El compañero, pues bueno, no solo ha sido miembro activo y partícipe en la solidaridad con el pueblo palestino, sino que también lo ha hecho con el pueblo kurdo. Estuvo en Rojava, bueno, pues poco después de los acuerdos del 29 de enero, y nos ha parecido interesante, pues a falta de digamos, una edición normal de Radio Kobane, pues ofreceros el testimonio de esta persona. Y bueno, pues por lo demás, en Kurdistán, digamos que la foto de la situación es un poco similar a la que tuvo lugar en abril, es decir, no hay grandes avances en ningún sentido, ninguno de los procesos de paz iniciados ni en Siria ni en el Estado turco. Y bueno, pues por ejemplo, las elecciones que han tenido lugar en Siria, pues bueno, han sido denunciadas por los partidos kurdos que están agrupados, bueno, en torno al confederalismo democrático, que han renunciado a participar en esas elecciones, no así el NKS, bueno, un poco la plataforma de partidos más nacionalistas que han aceptado participar en esas elecciones y bueno, pues han conseguido algún escaño que a la postre no deja de ser una cosa testimonial, ya que solo se ha otorgado un 20% un 20% de los escaños a la población kurda. Y de estos, bueno, pues hay que tener en cuenta que de los 210 escaños que recoge el Parlamento sirio, pues 70 son designados directamente por el presidente Ahmed al-Shara o al-Jolani. Y bueno, en el caso de Bakur, de Turquía, pues el proceso de paz está en un estancamiento claro. Y en el caso de Irán, bueno, pues mientras se dilucida si va a continuar la guerra entre Estados Unidos, Israel y el régimen teocrático de Irán, bueno, pues sigue habiendo bombardeos de drones y demás en Basur, con una intensidad quizás menor a otras ocasiones, pero bueno, siguen ocurriendo y también han fallecido dos activistas de kurdos en una emboscada de la Guardia Revolucionaria iraní. Y bueno, sin extendernos mucho más, os dejamos con la entrevista de Jotas. Esperamos volver en junio con un programa más ceñido a la tónica habitual. Bueno, pues estamos ahora vamos a hablar con el compañero Jotas, que seguramente pues algunos y algunas le habéis conocido tristemente en los hechos que tuvieron lugar el sábado en el aeropuerto de Loyu, porque bueno, fue una de las personas reprimidas por la Ertzaintza en la bienvenida que se le hizo a los y las activistas de la flotilla. Así que vamos a empezar un poco por ahí. Jotas, que creo que las imágenes hablan por sí solas, pero ¿qué es lo que ocurrió en el aeropuerto?
1: Bueno, pues en el aeropuerto lo que ocurrió es que después de estar durante 4 días en manos de unos psicópatas encapuchados, al llegar a nuestro pueblo, en vez de recibirnos sanitarios, pues y sanitarias, nos recibieron más gente encapuchada, incomprensiblemente. Y aquello fue todo un shock para nosotras, ¿no? No nos lo esperábamos para nada. Encima, no entendemos tampoco qué sentido tenía que estuviesen allí los cipayos, muchísimo menos en la jarrera, en la actitud en la que estaban. Se ha vuelto a repetir y de hecho, en algún artículo de prensa se defiende y estaban allí para tejer un cordón de seguridad. No sé, nos gustaría que nos explicasen qué tipo de seguridad, qué tipo de cordón de seguridad tenían que tejer entre nuestros familiares y amigos y nosotras. O sea, en un medio de comunicación también se llega a afirmar que, bueno, tuvieron que intervenir para que una persona no se saltase el cordón y nos pudiese dar un abrazo. O sea, es como un poco increíble que encima se justifique de esa manera. Y bueno, entendemos que está totalmente fuera de lugar si no se contextualiza y se entiende o se pone de relieve la relación que tienen los cipayos desde hace décadas con el sionismo. No se trata de un caso aislado, no es Euskal Herria, vamos a decir, un caso especial o, como hemos dicho, aislado, sino que es algo que se extiende a prácticamente todas las policías y los cuerpos represivos del mundo, y es que están formados y técnicamente pertrechados por diferentes organizaciones y entes sionistas, ¿no? Al fin y al cabo, si tú controlas o están en tus manos la seguridad y la represión en un país, pues ese país está en tus manos, ¿no? Más que todo, como decimos, a través de la seguridad están sionizando la sociedad capitalista, porque al final, en la sociedad en la que estamos viviendo, en la cual las finanzas están en manos del sionismo, ¿no? Entonces, claro, si sionismo y capitalismo es lo mismo y lo que vivimos en Loyu es el reflejo de todo eso. No es casualidad, no es la actitud o la manera de hacer de una panda de incontrolados, sino que es una consecuencia clara y directa de la educación y la colaboración que durante años los cipayos han tenido y siguen manteniendo con el sionismo. De hecho, hace menos de un mes, si no nos equivocamos, han vuelto a firmar unos contratos en torno a seguridad millonarios con el gobierno vasco. Entonces, esas son las pruebas que están encima de la mesa y eso es precisamente lo que quieren ocultar. Y con eso, también lo que quieren ocultar es el miedo que se le tiene a la solidaridad con Palestina, porque incluso ellos saben que la solidaridad con Palestina va mucho más allá de la propia retórica. Y en realidad lo que pasa es que esa solidaridad, cuando es de verdad, pone en peligro los negocios del PNV y sus amigos y amigas, porque al fin y al cabo esta gente está sacando tajada del genocidio. Y está sacando tajada del genocidio más directamente con todas las empresas armamentísticas y que hacen elementos para las armas que luego utiliza el sionismo y se utilizan en todas las guerras imperialistas, y que este sector no es pequeño en Euskal Herria, que este sector detrás tiene a esos empresarios y empresarias que son respetables, que incluso como en el caso de Nafarroa, en el caso de Torres, les dan medallas de oro para premiar sus méritos, que son nada más y nada menos que están detrás del genocidio, por ejemplo, el genocidio palestino y de otras muchísimas guerras imperialistas que hacen que las masacres sean posibles. Y esa gente en Euskal Herria vive tranquilamente, sus casas tienen direcciones, ¿sabes? Y parece que son tocables y que precisamente, como hemos dicho, son gente respetable. Pues no. A esa gente tenemos que demostrarle que sus negocios son negocios criminales, que tienen las manos manchadas de sangre. Y eso se lo debemos hacer recordar en su día a día, hasta cuando vayan a comprar el pan. No se lo podemos permitir. Mientras en Palestina no puedan dormir con tranquilidad, no tengan el derecho a dormir con tranquilidad, esta gente no debería poder dormir tranquila en casa. Y eso está en nuestra mano. Así como está en nuestra mano, que eso, por suerte, en una acción como la de la flotilla, nos juntamos gente militante, sobre todo de muchos y muy variados países y con muchas y muy variadas experiencias. Y si no lo hemos conseguido, es que para darle la vuelta a esto tenemos que trabajar en casa, no solo, como hemos dicho ahora, impidiendo y cerrando aquellos negocios que perpetúan el genocidio y las guerras imperialistas, sino también construyendo alternativas. Y esas alternativas se deben basar en algo que es tan sencillo y tan complejo al mismo tiempo si no nos organizamos bien, y es el consumo en torno al kilómetro cero y el comercio justo. Porque esas dos herramientas, si todas las aplicamos, harían que el sionismo se ahogue, porque dejaría de financiarse. O sea, nuestros campos, nuestros carros de la compra financian sus carros de combate, eso está clarísimo. Entonces, si dejamos de financiarles, ahogaríamos ese sistema que ellos mismos sustentan.
0: Y Jotas, una cuestión. Digamos que para argumentar o para, bueno, pues para justificar un poco la agresión que tuvo lugar el otro día en Loyo, bueno, han sacado un poco a colación tu militancia en Euskadi Askatasuna. No sé si te lo esperabas, o de hecho no es la primera vez que la sacan a colación, o si eso te ha llevado en alguna ocasión a tener reparos a participar en actividades como la flotilla, o si más lo asumes como tal.
1: Pues la verdad es que no me sorprende en absoluto, creo que es una, no sé, es una manera desesperada de intentar desviar la, no sé, personas como yo que tenemos ese bagaje militante, porque así creo que hay que situarlo, tampoco es algo aislado, y tampoco es algo aislado que le corresponde a Euskal Herria. En el resto del mundo, o en esta acción en concreto, que es la flotilla, hay muchas personas, la gran mayoría, que de una manera u otra han estado luchando en sus pueblos por el derecho de su pueblo o por los derechos de las personas que viven en ellos, más bien sea más sectorial o más general. Entonces es algo que en cualquier sitio se ve con normalidad, ¿sí? Y aparte de eso, solo hay que pensar en una cosa, y yo, no sé, invito a la gente que haga una reflexión. Gente como nosotras, lo que estamos haciendo y lo que es un hecho es que hemos participado, estamos participando y seguiremos participando en acciones en las cuales ponemos nuestro cuerpo al servicio de romper un sitio criminal con el que esos que nos critican están colaborando y trabajando activamente para que siga siendo así. Entonces, lo interesante de todo esto es a ver quién se coloca en qué lado de la trinchera en este momento y en esto que está sucediendo, ¿no? Cuando nuestros nietos y nietas nos pregunten, ¿dónde estabas tú cuando estaba sucediendo el genocidio en Palestina? Pues nosotras orgullosas diremos que estábamos intentando romper ese sitio y que estábamos dispuestos a dar nuestra vida para ello. En cambio, otros tendrán que decir, si se atreven, que estaban haciendo negocio con la sangre de las niñas y los niños palestinos. Y eso es lo que hay que poner encima de la mesa, más allá de sus fuegos de artificio.
0: Jota, y una cuestión. Esta es la segunda ocasión en la que, como miembro de la flotilla, caes en manos de las fuerzas de seguridad del Estado de Israel.

0: ¿Has percibido un cambio en el trato que se le dispensa a los y las activistas de la flotilla? Y si lo has percibido, ¿a qué crees que responde ese cambio?
1: Pues sí, es algo que también hemos comentado entre todas las compañeras de la flotilla y es cierto que a nivel represivo se ha notado, bueno, como decíamos, una especie de una subida de nivel, ¿no? La lectura es, por un lado, si son capaces de, ante los ojos del mundo, hacer eso con nosotras, que no serán capaces de hacer con las palestinas todavía. Hay que recordar que mientras estamos hablando y los días anteriores, mientras esta polémica estaba encima de la mesa, Gaza seguía siendo bombardeada y en Palestina el genocidio continúa. O sea, quiero decir que sus planes para hacer un resort en Gaza no es que los hayan dejado aparte, es que necesitan apretar el acelerador para que se hagan realidad. Y así como ellos están apretando el acelerador a nivel represivo, nosotras tenemos la responsabilidad con el genocidio que está pasando allí y con los 10.000 presos que dejamos atrás, porque también tenemos que recordar que nosotras estuvimos en sus manos esos 4 días, al fin y al cabo. Y como solíamos decir, nosotras hemos entrado con un billete de ida y vuelta, ¿sí? No sabíamos muy bien cuándo sería la vuelta, pero teníamos bastante claro que volver íbamos a volver. En cambio, las palestinas entran con un billete solo de ida. Y además de sufrir torturas sistemáticas y diarias, tienen que sufrir con la amenaza constante de la pena de muerte, con todo lo que eso conlleva. Y para que eso termine, esa responsabilidad especial que tenemos para con ellas se tiene que traducir en cosas concretas, como hemos dicho antes, en construir una nueva realidad que no financia a esta gente y en echar, encerrar en nuestro pueblo todos los negocios criminales que se sustentan en mantener esta realidad tan macabra y tan injusta.
0: Y bueno, antes hablábamos, bueno, pues que los medios de comunicación, o bueno, más bien Consejería de Interior, tal, han destacado tu militancia en Euskadi Askatasuna, pero bueno, también has sido una persona que has participado en cuestiones sindicales y también, bueno, pues en cooperativismo y también, bueno, en el ámbito de educación y por supuesto en el ámbito del internacionalismo. Y de hecho, has estado en Rojava en más de una ocasión y la última vez que estuviste en Rojava fue después de los acuerdos del 29 de enero, después del ataque del gobierno sirio contra Rojava. ¿Nos puedes explicar un poco cómo fuiste? Bueno, formaste parte de una delegación vasca que estuvo allí. ¿Cuál fue o qué es lo que hiciste allí y qué es lo que os encontrasteis allí?
1: Pues la verdad es que allí acudimos a la llamada que precisamente nos hicieron las compañeras de Rojava en el sentido de que estaban viviendo, así como en Palestina, un blackout informativo. Se estaban diciendo muchas cosas que ellas querían aclarar ante el mundo y para ello se pusieron en contacto con gente de. O con compañeras y compañeros de todo el mundo. Como bien dices, nosotros fuimos como delegación vasca, pero allí había personas de todo el mundo, sobre todo periodistas y gente que hemos tenido contacto con la lucha kurda desde hace mucho tiempo. Y tuvimos la ocasión de conocer de primera mano sus explicaciones de personas y militantes que incluso habían estado en las conversaciones de Damasco. Es una situación muy compleja, como siempre es la situación en el Kurdistán, donde hay que mantener equilibrios geopolíticos muy, muy complicados. De ahí, por ejemplo, los acuerdos que los kurdos han tenido con diferentes potencias para poder sobrevivir. Yo diría que cuando desde Europa y desde Europa y desde ámbitos de la gente más revolucionaria, vamos a decir de alguna manera, de Europa, se critica a los kurdos, ¿no? Es muy, muy oído en según qué círculos, ¿no? Decir, no, es que los kurdos, claro, es que pactan con Estados Unidos. Y dices, ya. ¿Y nosotros qué? ¿No pactamos con el diablo también para un montón de cosas? O no, es que los kurdos, es que mantienen bases militares de Estados Unidos. Ya. Vete a Nafarroa a ver qué pueblo no tiene un cuartel de la Guardia Civil. Y que yo sepa, hoy en día, menos todavía, esos cuarteles están ahí sin que nadie les moleste, ¿no? Entonces, con todo ese tipo de contradicciones, creo que tenemos que intentar no juzgarlo tan a la ligera. Según nos comentaron, claro, en Rojava llegan muchísimos años trabajando muchísimo el poder popular. Eso significa que, como pudimos ver in situ, todavía mantienen esas estructuras de asamblearismo emanadas del confederalismo democrático que están aplicando en las zonas en las cuales tienen el control. Sí es cierto que perdieron un montón de territorio. Y es cierto que, según nos explicaron, para poder frenar todo aquello, hay que recordar que, bueno, el Kurdistán está dividido entre la zona turca, Siria, vamos a decir, y iraquí, iraní. En la zona turca están en un alto el fuego, ¿no? Declarado por el PKK, y eso fue lo que, según nos contaron, les dio la fuerza para poder parar el avance islamista. De hecho, lo que nos comentaron fue que tuvieron conversaciones con Estados Unidos y les dijeron, o paráis esto, o si no, el frente turco se vuelve a abrir. Y entonces fue cuando ahí pusieron el freno. Pusieron el freno porque lo que tenían planeado era un genocidio. Era sacar del mapa el modelo que los kurdos representan en el norte de Siria, porque el confederalismo democrático no le conviene al sistema, porque es un sistema que es exportable y que es válido para el resto del mundo, lo saben muy bien, y eso pone en peligro sus intereses. Por eso es curioso, bueno, no tanto, porque bueno, ahí tenemos a Bin Laden, hay, bueno, ejemplos, todos los que queramos. Esos malos malotes que tuvieron que ser vencidos por los propios kurdos, que fue el islamismo radical, son ahora los que están siendo utilizados y azuzados por Estados Unidos e Israel. Y detrás de esa gente está esa ofensiva para acabar con la alternativa kurda, ¿no? Eso es un poco resumiendo lo que hay, pero también hay más, como nos explicaron, que claro, en las zonas que han liberado y en las cárceles donde estaban encerrados los islamistas, pues de Al-Nusra, del Frente Islámico, etcétera, esta gente, que eso nosotros tuvimos la ocasión de ver un par de convoys de este tipo, son trasladados en autobuses y escoltados por tropas estadounidenses hasta la zona centro de Irak. ¿Cuál es la idea? Que sean, y luego lo entendimos, porque sin tener una bola de cristal, nos estuvieron explicando en el Kurdistán que lo siguiente era Irán. Lo que quieren evitar es que haya esa media luna chií que vaya desde Irán hasta el Líbano. Y la barrera de contención la están colocando en el centro de Irak. Para dos cuestiones. Una, si hay un avance de Irán, frenarlo. Dos, si hay que hacer una invasión terrestre, que sea el Frente Islámico 2.0 quien la haga para que Estados Unidos e Israel no tengan que sufrir bajas. Y
0: Y bueno,
1: resumiéndolo mucho, pues eso es lo que podríamos decir.
0: más allá de.

0: bastante exaltación. No sé cómo lo vivisteis de cerca eso.
1: Pues yo en cuanto a eso, no sé, pondríamos igual un par de ejemplos que son bastante clarificadores de la situación. Por un lado, tienes un pueblo, y cuando se dice un pueblo es todo el mundo, desde pequeños a mayores, niñas, niños, mujeres y hombres, dispuestos a defender con su vida, el modelo en el cual viven. Eso significa que cuando caía la noche, barrio a barrio, calle a calle, había checkpoint populares montados por la gente, por los vecinos y vecinas, que armados y armadas defendían metro por metro aquellos lugares donde vivían. Y esa era su implicación, o sea, total, total. Y luego, por otro lado, las estructuras de poder que manteníamos, que nombrábamos antes, ¿no? Esas asambleas populares, etcétera, etcétera, seguían funcionando hasta el punto que después de pasar, no sé, decenas de checkpoints hasta llegar a una de esas asambleas, en esa asamblea lo que se estaba discutiendo era a ver cómo se gestionaba y se organizaba una huerta popular de uno de esos barrios que se había, ¿no? Pues se había conseguido recuperar cierto terreno, entonces se iba a poner en marcha ese proyecto de la huerta, y el otro era el supermercado comunitario para que los precios en estos momentos de inflación y de guerra no se fuesen de madre y se asegurase, ¿no? Que toda la población de ese barrio tuviese acceso mínimo a los productos más necesarios, ¿no? Entonces, fíjate en qué nivel se situaba, nivel práctico y al mismo tiempo político, se situaba lo que estábamos viviendo en ese momento, ¿no? Y eso creo que refleja muy bien la realidad de ese pueblo, ¿no? Que en lo práctico se siguen organizando de esa manera, y cuando de hecho nos decían ya, pero es que entonces, ahora cuando os obligan a participar en las instituciones sirias, y decían, ya, pero una institución vacía de poder es una institución fallida. Y eso es lo que son en estos momentos y lo que serán las instituciones sirias en lo que respecta a Rojava liberada. Porque son instituciones y serán instituciones vacías de poder, porque el poder ya lo han trasladado a esas instituciones paralelas que están en manos de la población. Y son en las que podemos compartir con ellos, ¿no?
0: Y no sé si percibisteis, bueno, pues detrás de esa, bueno, de esa ofensiva de enero también hubo como un pico de hostilidad entre diferentes comunidades, comunidad árabe, comunidad kurda. No sé si eso lo percibisteis, no sé si pudisteis ver también, hay otros componentes étnicos como pueden ser los cristianos, los asirios. No sé si percibisteis también esa crispación interétnica o ese miedo también de otras comunidades a que pudiera ocurrir un genocidio.
1: Pues la verdad es que lo que sí nos explicaron, y claro, nosotros nos movimos por el territorio liberado, ¿sí? De hecho, era imposible pasar a otro territorio porque al fin y al cabo ya había caído en manos de los islamistas, eso por un lado, y por otro porque allí no se garantizaba la seguridad de nadie ni que podríamos hacer ese trabajo de altavoz para el cual habíamos sido llamadas, ¿no? Lo que sí nos explicaron es que, claro que había caído antes el terreno en el cual había más porcentaje de población árabe, porque el confederalismo democrático es una manera de vivir, vamos a decir, que necesita, para implantarse, no sé, tiempo, ¿sí? Necesita que se cultive esa cultura del respeto mutuo, necesita que se cultive esa cultura de la no agresión mutua, y eso es algo que en las zonas con mayoría árabe y

0: más aún viniendo con una invasión de corte islamista, ha hecho que mucha de esa población haya dicho, bueno, es que yo esto vivo mejor así, que de hecho mucha gente de allí que al final ha podido escapar de las garras islamistas ha dicho, joder, sí que se vivía mejor antes. Pero es que, ¿cómo nos íbamos a alzar viendo que esta gente, si no conseguíamos pararlos, no iban a tener piedad? O sea, mejor colaborar con nuestros hermanos de creencias, vamos a decir, por simplificar, que enfrentarnos a ellos, perder y perderlo absolutamente todo. Ha sido, yo creo que un poco esa balanza. Y luego, de hecho, yo de mandos militares y así no entiendo mucho, pero nos reunimos también con las IPJ de, pues con ¿no? Con los altos mandos del IPJ, y dentro de estos altos mandos también había personas bueno, personas árabes. O sea, quiero decir que no eran kurdas. Y eso es una demostración fehaciente de que ellos siguen manteniendo esta manera de funcionar, ¿no?
1: Y bueno, has mencionado el tema de, bueno, de las IPJ, de las mujeres, que es uno de los, digamos que es uno de los melones que no se terminan de abrir con el gobierno islamista. No sé qué se esperaban o cómo vivían ellas, pues esta situación, el saber que vas a tener claramente un gobierno hostil frente a ti.
0: Pues esto lo decían bastante, de una manera bastante cruda y clara. Estos acuerdos han sido acuerdos y son acuerdos súper frágiles y que ambas partes, y ellos también, los han aceptado, vamos a decir, sobre todo para ganar terreno y ver en la siguiente fase en qué correlación de fuerzas se pueden situar. Y el tema de las IPJ, así como les decía, ¿no? Pues tiene que haber tantos batallones dentro de Rojava que dependan del mandato de Damasco, y se os respetará que os integréis en este nuevo ejército, y tal y cual, y Pascual. Ellas tenían muy claro que las IPJ no se van a disolver. Y eso es una línea roja por la que no van a pasar ni tanto eso como el idioma, que ellos puedan decir que el kurdo en las escuelas ya desaparecerá. Pues el kurdo en las escuelas no va a desaparecer tampoco, más allá de lo que pueda estar escrito o no escrito, o lo que pueda decir la propaganda del gobierno actual sirio. Y esa institucionalización popular que hoy en día existe, que antes hemos explicado, tampoco iba a desaparecer. Esas son las tres grandes líneas rojas que ellos comentaban que tienen encima de la mesa y que por las cuales no van a pasar, y que están dispuestas a defender con su vida, con todo lo que eso significa.
1: Y antes mencionabas la invasión, bueno, más que la invasión, la guerra de Irán. ¿Cómo encajaban o cómo se encajaban a sí mismos y a sí mismas los kurdos y las kurdas en esta reconfiguración salvaje que está viviendo Oriente Medio después de la, o bueno, o tú, debido a la masacre en curso en Gaza? Creo que parecía que una de las premuras por parte de Estados Unidos para acabar con el expediente sirio era poder empezar con el expediente iraní. No sé cómo se veía el pueblo kurdo en esa, en ese, pues en ese aprieto.
0: Pues ahí, de una manera bastante pragmática, y que quizás desde eso, como hemos dicho antes, desde ciertos ámbitos revolucionarios, entre comillas, europeos y eurocéntricos, no se comprenda demasiado, ¿no? Pero resumiendo, es un poco el ser conscientes de que Irán, por mucho que le haga contrapoder a Estados Unidos, no deja de ser una potencia imperialista que defiende sus intereses imperialistas. Y por lo tanto, el pueblo kurdo también defiende sus intereses como pueblo. Y lo que comentaban era que si se dan la situación o las baldintzak,
1: Sí, las condiciones.
0: las condiciones, pues ellos intentarían hacer otro Rojava en Irán, como lo hicieron en Siria con la consecuencia de la primavera árabe, como es lógico y normal. Otra cosa es que desde el sistema han estado intentando pues llenar ese camino un poquito de mierda y de poner obstáculos, como lo han hecho siempre. También hay que decir que en el caso sirio también se les ofreció, se les dijo, si queréis, por parte de Estados Unidos, en la zona de Rojava podemos llegar a un acuerdo, podéis tener un sistema pues parecido a lo que tienen en el norte de Irak, ese PNV a lo kurdo, ¿no? Y os dejamos en paz. Estos dijeron que no, que ellos siguen defendiendo el confederalismo democrático, que es su apuesta, que es su lucha, que es su vida. Y en el caso de Irán, cuando ellos hablan de hacer otra Rojava, lo hablan de hacerlo con esos mimbres. Otra cosa es que dentro de esos equilibrios casi espectaculares que tienen que hacer, dependiendo de la coyuntura y la situación política, es que en realidad, cuando empezó el conflicto con Irán, hicieron un todos contra Irán. Los kurdos también se unieron. Dentro de esa unión están también, vamos a decir, el PNV kurdo en Irán, que además estaba siendo ayudado y no con pocos elementos, tanto técnicos como de soporte político, por parte de Estados Unidos, incluso de Israel. De todo esto, los kurdos que defienden el confederalismo democrático son muy conscientes que en ese aspecto están ahora, en este momento, en este contexto, peleando en las mismas líneas que su enemigo contra ese otro enemigo más grande, vamos a decir, si quieres llamarlo. Pero se trata de contexto y no de estrategia, vamos a decir, sistémica, ¿sí? No sé si me he explicado muy bien.
1: Sí, perfectamente, Jotas. Bueno, pues mil esker por compartir estas experiencias, por bueno, pues también por abrirnos la puerta a lo que ocurrió en Loyu, a lo que os ha ocurrido durante los dos secuestros que habéis tenido por parte de las organizaciones sionistas. Y bueno, pues mucho ánimo. Y bueno, si después de la agresión de Loyu, pues la represión acude a vuestra puerta, pues haremos un llamado, como no, para bueno, pues para establecer puentes de solidaridad con vosotros y vosotras.
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¿Cuánto dura esta mierda? 3 minutacos. Infumables. Infumables como ellos solos. Pero lo vamos a dejar.

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La huelga es un ejemplo clásico de apoyo mutuo, de acción colectiva en el capitalismo moderno. Esa solidaridad, entendida horizontalmente, como herramienta de supervivencia colectiva, es el mejor arma de las clases subalternas a lo largo de la historia. En ocasiones, estas acciones colectivas son el resultado de estrategias estudiadas y trabajadas. Otras son respuestas espontáneas que, de una pequeña mecha, se extienden como la pólvora. Siempre lubricadas con un ingrediente que permite que esto ocurra con facilidad, casi sin pensarlo, casi por instinto, como una empatía visceral. Y ese ingrediente secreto es la conciencia de clase. Una conciencia de clase que se alimenta con las experiencias comunes de agravio, de luchas compartidas, con una cultura y valores que se perciben distintos a los del enemigo de clase.

0: Te damos la bienvenida a un nuevo episodio del Canto de la Tripulación y lo hacemos con una entrega en la que la radioficción va a tener el 100% del protagonismo. Y es que en estos meses de verano es cuando menos tiempo tenemos para dedicarle a hacer radio, por eso que los episodios estén siendo más irregulares. En cualquier caso, seguiremos procurando publicar episodios más de vez en cuando de lo que veníamos haciendo. Episodios en los que, por una parte, las recomendaciones literarias, pero también las radioficciones de la mano de Marta Baonza Jerez y nuestras compañeras de Traducine volverán a ir apareciendo. Para romper el hielo, hoy te traemos Extraños en un BlaBlaCar, una radioficción dirigida por Eva Barquero Tecedor, una historia que desde ya te decimos que no te va a dejar indiferente. Te emitiremos unos 58 minutos, pero si quieres saber el final, ve a la entrada de este episodio en la web de Radio Almaina, o la Irola Irratia, o la 97 Irratia, y lo podrás encontrar entero. Así que, sin más explicaciones, comenzamos.
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2: Sábado 6:50 de la mañana. Aún no ha amanecido, pero el calor parece haberse perpetuado entre los muros del hospital 12 de octubre. Quizá también dentro de ellos. Cuando miro hacia la penumbra del pasillo de mi planta, creo ver cómo el éter crepita, ondula y difumina los contornos en la distancia. Parece que Helios y Hefestos al fin se han amotinado y su impía unión les ha envalentonado hasta el punto de invadir los otrora impenetrables dominios de la todopoderosa Nyx. Puedo ver una enorme luna llena en lo alto del cielo, empecinada en brillar, revolviéndose colérica contra el alba que amenaza con ocultarla. Ella resiste, sí, hermosa, altiva y salvaje, mas su efecto en el ambiente es tan solo estético. Es una especie de artificio que vale poco más que nada. El sol le ha ganado la partida, incluso en la penumbra, y por ello el aire permanece estático y está al rojo vivo, abrasando toda vida y esperanza. Es una madrugada que, escanciándose nociva sobre un puñado de organismos que tienden a escindirse y resquebrajarse dentro de este aciago edificio, podría ser epónimo de muerte. Miro el reloj que cuelga tras el mostrador de recepción mientras corro hacia el almacén de enfermería. De este turno no salgo a la hora, ni aunque se alineen Júpiter, Venus, Plutón, todos sus puñeteros satélites y el resto de nanoplanetas de la Vía Láctea. Pienso, mitad encolerizada, mitad avergonzada. A la señora en gracia le ha dado una hipoglucemia severa. Una de las gordas de las que parece que tiran del alma hacia afuera y dejan el cuerpo en stand-by, a la espera de ver si el noúmeno se atrinchera y dice que no, que aquí se queda, por sus narices, en este mundo de pesares, o si por el contrario, el desmayo y la bajada de constantes vitales subyacentes a la falta de glucosa toman un cariz luctuoso y sempiterno. Un desenlace de velorio, mortaja y plañideras. Y a causa de esta refriega entre la vida y la muerte, es por lo que voy corriendo como alma que lleva el diablo a por un kit de glucagón que habrá de hacer Diana en la panza de la señora en gracia en breves segundos, si no queremos que la buena mujer se nos pase al otro barrio por la vía rápida. Mientras avanzo por el pasillo, no puedo evitar mirar de soslayo hacia las manecillas del reloj, y con cada una de sus sacudidas, mi mente recrea maliciosamente la imagen del Mercedes-Benz del desconocido que habrá de hacerme de chofer, un automóvil negro como el futuro de mis planes vacacionales a corto plazo. Abandonando la glorieta de la plaza del emperador Carlos V poco más tarde de las 8 de la mañana, momento y lugar en el que yo debería encontrarme, maletas en mano, para iniciar el viaje hacia las arribes del Duero, junto a esos dos acompañantes que solo conozco por foto de perfil, siendo más precisa. Dos seres humanos, en definitiva, a los que debo desvirtualizar para compartir asfalto, un pedacito de vida y, sobre todo, gastos de gasolina y peaje. Eso sí, para poder alcanzar tal desenlace, las piezas del puzzle de esta caótica madrugada deben volver a encajar. Y ahora mismo, La mayor parte de ellas están desperdigadas, extraviadas y casi rotas. ¿Cómo es la mente, Dios mío? La señora Engracia yace en la cama, blanca como el hielo jamás hollado del Polo Norte, como diría mi abuela, más pa' allá que pa' acá, y yo solo puedo pensar en que voy a perder el maldito BlaBlaCar que habría de llevarme hasta el pueblo y en que voy a tener que rehacer lo planeado para poder llevar a cabo mi travesía. Y sí, también pienso en que me van a poner una mala valoración en la aplicación por no presentarme a las 8 en la glorieta de Atocha como habíamos acordado. Creo que voy a dejar tirados a conductor y acompañante, y aunque sea por causas ajenas a mi voluntad, dicha ruptura del compromiso es una auténtica faena. Una de las gordas, de las que molestan y hacen que menten a tus familiares. Pero qué diablos, todavía se puede obrar el milagro, si es que los dioses me son propicios y no se empecinan en poner más trabas a esta odisea matutina. He de decir en mi favor, en este asunto de mi aparente desapego ante la tragedia de la señora Engracia, que lo estoy dando todo para que el derelicto llegue al fin a buen puerto. Me estoy moviendo a una velocidad rayana a la del sonido, para evitar el desenlace fatal. No, la señora Engracia no se nos va a ir delante de mis narices. Palabra de enfermera concienciada. Así que entro en el almacén y me dirijo sin titubear hacia la nevera que custodia la salvación de nuestra residente. Todos son gritos y gestos apremiantes en este tumultuoso amanecer en el que alguien se ha empeñado en tocar a muerto. Abro la puerta metálica del refrigerador, localizo el medicamento y comienzo el proceso sin titubear lo más mínimo. Introduzco el líquido transparente que contiene la jeringa en el vial y lo agito, mezclándolo con el polvo que hay dentro del envase. Lo muevo de lado a lado con suavidad, o eso creo, mientras corro de vuelta hacia la habitación de la señora Engracia. Cuando estoy a punto de traspasar el umbral, observo que Manuel, en la sala contigua a la que dirijo mis pasos, ha empezado a bramar a los cuatro vientos mientras se arranca a tirones la vía del brazo derecho. Un caos técnico a la cefálica en toda regla. Creo que Manuel acaba de darme la puntilla. Va a hacer falta un auténtico milagro obrado por el nazareno para que pueda estar a las 8 en la puñetera glorieta en la que ha de esperarme el Mercedes-Benz color negro desesperanza de Daniel. Cuando pellizco los pliegues cutáneos de la zona abdominal de Engracia, un sudor frío y pegajoso que embadurna la superficie de su piel como una pátina parece querer fusionarse conmigo. Rebosa entre mis dedos como si fuese engrudo fresco. El tacto es correoso e incómodo y me recuerda al agua estancada de una ciénaga. Dios quiera, mujer, no quede atrapada entre las arenas lodosas que dormitan bajo la superficie de esos lugares y se convierta en pasto para las ignotas criaturas que moran allá abajo, lejos de los inconscientes ojos de la humanidad. Atravieso epidermis, dermis e hipodermis con la aguja y aprieto el émbolo de la jeringa subcutánea mientras observo, en la más absoluta soledad del cuarto hospitalario, cómo el líquido, que habrá de ser la panacea en esta situación de emergencia, desaparece en el interior del organismo que yace inánime sobre el colchón. El personal se ha pasado a la fiesta de la habitación de al lado. Allí está ahora la algazara. Objetos metálicos rebotando contra los muros, los «agárrale las piernas» y «cuidado que muerde» de los compañeros y, por encima de todo, gruñidos guturales, amenazas e insultos. Los que profiere el señor Manuel, claro. Berridos que lanza a los cuatro vientos mientras se revuelve como un depredador herido que enseña los dientes, saca las zarpas y lucha por su vida.
3: ¡No volveréis a meterme ese veneno en mis venas, panda de desalmados! ¡Me arrancaré estos tubos del diablo una y mil veces si fuese necesario! ¡Jamás controlaréis mi mente!
2: Condenadas noches de luna llena. No sé qué extraño poder de atracción ejerce el astro sobre todos nosotros. La planta de pacientes con demencia del hospital se convierte en un auténtico campo de batalla. Y si nosotras somos los mirmidones de la sanidad pública, bien nos haría falta un Aquiles que nos espoleara en la lucha y nos guiara entre tanto caos y abstrusa oscuridad. Paulatinamente, el ambiente se calma. Los sonidos, las malas vibraciones y la activación parecen afogonarse, ahogándose en un chisporroteo sordo en las aguas del leteo. El hospital vuelve a dormitar cuando la contención química y mecánica hacen su efecto en la habitación de al lado, y el chute de glucagón hace que Engracia no llegue a cruzar la Estigia y pueda regresar al mundo de los vivos. Es tan solo una efímera tregua, por supuesto. En apenas unos minutos empieza la ronda de desayunos, el aseo, los cambios posturales y el trajín asociado a la venida de un nuevo día. Pero afortunadamente, eso es cosa de las compañeras del siguiente turno. Mi aportación.

0: A esta batalla sanitaria ha llegado a su fin y creo que el corneta ya está tocando retirada. Como una sibila capaz de leer la mente, Macarena se asoma a la puerta con gesto apremiante y una sonrisa preciosa dibujada en su rostro.
1: «Venga, Marta, mi niña»,
0: me susurra con su voz cantarina mientras hace un gesto con la cabeza en dirección a la salida del hospital.
1: «Vete de aquí a la carrera, que yo te cubro hasta que se cambien las combis del turno de la mañana. Al final no llegas al BlaBlaCar ese».
0: No discuto. Le doy un beso en la mejilla. Uno enorme, de los que llevan una dosis de cariño concentrado. Ella se ríe mientras me empuja hacia las taquillas. Y allá voy, sin dilación. Cojo las dos maletas casi sin detenerme y salgo a la carrera. Solo me cambio el calzado antes de marcharme. Unas buenas Asics van a convertirse en un aliado inestimable para tratar de llegar al encuentro a la hora pactada. Los zuecos del trabajo hubiesen significado derrota y seguramente un buen tropezón al echar a correr por las calles de Madrid, que bien podría procurarme un golpetazo de récord asociado a serias probabilidades de sangre saliendo de mi cuerpo a grumosos borbotones. Así que en este asunto en particular, vísteme despacio que tengo prisa. Las puertas de cristal se abren y salgo en tromba, como una horda vikinga, haciendo rodar las maletas como si fuesen los arietes con los que habré de conquistar todas las murallas que se interpongan en mi camino. Corro y tiro del equipaje a lo largo de la calle, incansable, mientras el sol se empeña en asomarse para sobrecalentar el ya de por sí caldeado amanecer. 350 metros me separan de la parada de autobús. Sin los sobresaltos de última hora, podría haber recorrido estos mismos parajes hace ya al menos media hora, con la parsimonia del que tiene a los eternos bajo su control. Pero yo siempre ando en enconada refriega contra esas caprichosas deidades, así que me muevo todo lo rápido que me permite mi anatomía, notando el cosquilleo de la premura en la boca del estómago. Veo a lo lejos el autobús de la línea 85, el de las 7:45, llegando a la parada. Aprieto el paso, jadeante y sudorosa, pensando que si pierdo el directo, unos minutos que podrían marcar la diferencia entre éxito y fracaso se me van a escurrir entre los dedos como un puñado de arena demasiado fina. Tenso la mandíbula, muerdo el bocado y tiro de las maletas. Ya llego. Cuando estoy a 20 metros de mi objetivo, observo al último pasajero de la cola desaparecer por las escalerillas de entrada. Así que grito: ¡Espere! ¡Ya llego! ¡No se marche! Me da una vergüenza horrible levantar la voz en mitad de la calle. Mucho más a estas horas de la mañana, pero no me queda otra. Tengo ambas manos ocupadas, así que no puedo hacer gestos, y mi llegada a las Arribes de hoy depende en gran medida de no perder ese dichoso autobús. Así que, sí, grito, alto y fuerte, del mismo modo que lo hace el Padre Tiempo en las profundidades de su ignoto reino. Esos dominios incomprensibles en los que el pasado, el presente y el futuro se restriegan entre sí, confundiéndolo todo. Sudo, jadeo, corro, me desgañito y al fin llego. Casi 30 segundos después de la subida al bus del pasajero que cerraba la cola. A medio minuto del último de la fila. No creo que la gesta haya sido en verdad mérito mío. Me da la sensación de que el conductor me ha visto por el retrovisor y me ha esperado. Ya ves, aún queda buena gente. Parece que no todo está perdido. Le agradezco el detalle una y mil veces mientras saco la tarjeta y la paso por el lector. Vuelvo a darle las gracias al escuchar el pitido que vomita el aparato, ese que me franquea el paso hacia los asientos, hacia el ansiado descanso de la fiera guerrera. Me siento en el primer sitio que veo libre. Abro la maleta pequeña, rebusco en la funda de tela lateral y saco mi teléfono móvil. Aprieto el botón de desbloqueo mientras miro hacia la pantalla, convencida de antemano de la mayor de las fatalidades. Como imaginaba, esta permanece inmutable. Por segunda vez en esta mañana me topo con ese color negro desesperanza que parece estar cebándose en mis carnes a base de bien. Muy bien, Marta. Otra vez que se te olvida poner el móvil a cargar antes de empezar el turno de noche. Resoplo resignada. Bienvenidos a mi vida, queridos espectadores, al show del descontrol y la improvisación. Pasen y vean, el espectáculo es de primera y dudo mucho que les defraude. Me acomodo en el asiento intentando reponerme del esfuerzo. del de la carrera desde el hospital hasta el autobús y del de la paliza física que supone el turno de noche. Sé que la cosa está fastidiada, que lo más probable es que, al no poder avisar ni a Daniel ni a Sergio, los chicos con los que iba a compartir el BlaBlaCar hasta las Arribes, estos se marchen dejándome en tierra. Me va a tocar volver a casa, enchufar el móvil para cargarlo, quizá echarme una pequeña cabezada para reponer energías y llamar a mi novio Roberto para ver cómo diablos rehacemos nuestros planes. Pero bueno, ¿qué cosas digo? Todavía hay esperanza. Todavía no se ha perdido la guerra. Voy a concentrarme mucho y voy a visualizar el resto de la mañana saliendo a la perfección. Sé que voy a llegar a la estación en poco más de 15 minutos y pienso correr por la calle de Atocha como si mis zapatillas fuesen las sandalias aladas del mismísimo mensajero del Olimpo. Voy a conseguirlo, claro que sí. Y cuando levante la vista hacia el horizonte, hacia la caótica y ciclópea encrucijada arterial que es la glorieta de la plaza del emperador Carlos V, el Mercedes-Benz negro estará allí parado, majestuoso, esperando mi llegada para emprender la travesía. Como si el automóvil fuese la barca y Daniel el barquero, mi particular Caronte. Aquel al que habré de entregar las monedas para que inicie al fin el anhelado y temido último viaje.
2: Capítulo 2.
3: Por Madrid. El ajetreo, las prisas, el caos. Moverme y poder exhibirme entre las inmensurables riadas de gente de mi ciudad me excita. Casi hace que cual místico alcance el éxtasis. Me hace entrar en trance y me la pone dura. A las 8 de la mañana detengo mi Mercedes-Benz clase A en la rotonda de Atocha, sobre el enrejado amarillo para taxis que hay frente al establecimiento de Taco Bell. Echo un vistazo a mi alrededor y veo a un chaval joven, ataviado con unas bermudas horteras y una camiseta de los Boston Celtics, que me mira fijamente, con una sonrisa bobalicona y una expresión interrogante cinceladas en su rostro. Parece que la timidez o la inseguridad le inhiben y le impiden hacerme algún tipo de gesto, pese a que debe tener absolutamente claro que yo soy el conductor del BlaBlaCar. ¿Qué otro cochazo como este ves parado en el sitio y hora acordados, pedazo de idiota? Pienso mientras hago un gesto hacia él, levantando mi mano derecha. ¿Qué pasa, Sergio? Mi voz se proyecta a través de la ventanilla abierta. El chaval transforma su expresión en una de alivio, levemente más confiada y serena que la anterior. Sonríe y me devuelve el saludo mientras tira de su maleta hacia mi posición. No hay duda. El empollón es exactamente igual que su foto de perfil de la aplicación. Pelo moreno muy corto, gafas de pasta, piel blanca de no muerto alérgico al sol. Lo dicho, un ratón de biblioteca. Un sapientín axiomático. Mete los bultos detrás y cuidadito, no sea que me rayes la tapicería o le des algún golpe al coche. Le digo mientras gesticulo con la cabeza hacia la parte trasera del Mercedes y acciono el mecanismo que abre el maletero. Solo me faltaba que alguno de los tarados del BlaBlaCar me estropease uno de mis templos, de mis preciosos tesoros de valor incalculable. Mi coche, mi casa, mi ropa, mi pelo y mi cuerpo. Esos son los cinco pilares que me sustentan. Son el secreto a voces de mi éxito. Son mi vida. Este automóvil es, de todos ellos, mi última y más preciada adquisición. Casi 50.000 euros de metal, combustible y caucho que rugen como el rey de la selva. O, si el momento lo requiere, ronronean seductoramente como el más tierno de los meninos. Me he tenido que empeñar hasta las trancas para adquirirlo, claro está. Pero el esfuerzo lo merece. Con creces. No hay hembra que se resista a la suma Daniel más Mercedes-Benz. No hay hombre que no se sienta absolutamente abrumado al percibir el resultado de la ecuación. Yo soy, sin duda alguna, el macho alfa de la manada. Sergio abre el maletero del Mercedes con sumo cuidado y mete su maleta con gestos lentos y delicados. Casi me hace reír a carcajadas el mimo con el que realiza la operación. Menudo pringado es este niñato. Cierra el maletero muy despacio y se dirige hacia la puerta del copiloto por el lateral del coche. Casi estoy a punto de decirle que ese es el sitio de Marta cuando la abre, que él debe sentarse detrás. Pero no lo hago. Hay veces en las que lo mejor es dejar

0: que el mundo fluya de forma natural.
1: ¿Qué tal? Soy Sergio.
0: Me dice, tendiéndome la mano una vez se ha acomodado a mi lado. Daniel. Confirmo lo evidente mientras estrecho su mano. El chaval echa un par de rápidos vistazos en derredor. Se ajusta el cinturón de seguridad y pregunta, sin borrar de su rostro esa sonrisa medio nerviosa, medio bobalicona...
1: ¿Marta no ha llegado todavía?
0: No. Respondo secamente ante su segunda pero grullada. 2 de 2. El chaval es un fiera estadísticamente hablando. De hecho, ¿no era precisamente estudiante de matemáticas? Sí, creo recordar haberlo leído en su perfil. Estará al caer. Añado como de pasada, por romper el hielo. Por darle un poco de cancha al muchacho y no cebarme demasiado en su estúpida y banal conversación. Como si mis palabras fuesen la precisa premonición del mejor de los oráculos, una chica con aspecto de tener algo menos de 30 años se detiene en la acera, a unos metros de nuestra posición. Está desgreñada y sudorosa, pero es lo que toca. La mañana es un bochorno inaceptable. Aún así, se ve que está buena de pelotas. Tiene el pelo largo, castaño claro, y viste unos pantalones vaqueros cortos y ajustados que le remarcan un culo top. ¿Qué coño top? Topísimo. Unas zapatillas y una camiseta azul de tirantes muy escotada completan el monumento. Vuelve la mirada hacia mí, preciosa. Pienso. Si tienes carita de ángel, creo que voy a cometer alguna locura.
1: ¿Crees que será ella?
0: Pregunta Sergio, señalando hacia la amazona que habrá de cabalgar mi semental. Observo de nuevo a la mujer de la acera, tratando de relacionar su cara con la foto del perfil que hizo la reserva del viaje hace un par de semanas. Ojos castaños, facciones suaves y proporcionadas, y el mismo color de pelo. El peinado es diferente. Imagino que la fotografía no será muy actual. ¿Qué coño importa? Esas piernas largas y sinuosas y el sugerente escote son, sin lugar a dudas, seña de identidad suficiente para obtener el billete de pasajera en mi barca del amor. Con ese cuerpo y esa mirada, podría subir como polizón, si ese fuese su deseo. Ya encontraríamos la forma de que pagase la travesía. No tengo ninguna duda. Susurro, más para mí mismo que para mi interlocutor, mientras me inclino hacia la ventanilla del acompañante del Mercedes y aparto con mi brazo derecho a Sergio, estampándolo contra el respaldo del asiento para sacarlo del plano de la secuencia de la película que... ¡Eh, Marta! Grito, proyectando mi cuerpo hacia el de la mujer. Ella permanece mirando hacia su izquierda, ajena todavía a mis atenciones. ¡Marta! ¡Aquí! ¡Soy Daniel! La diosa se vuelve al fin hacia mí. Sí, su cara es un auténtico himno a la perfección y a la lujuria. Sonrío, con esa sonrisa de galán que me ha permitido poner la pica en una miríada de colchones y catres. Ella me escruta silenciosa y suspicaz, dubitativa. Echa un vistazo al coche y a su vez también sonríe. Imagino que al fin ha reconocido el carro celestial que va a llevarla de viaje hasta el mismísimo paraíso. ¡Venga! ¡Monta! Le digo sin variar un ápice mi postura de galán. Soy Kul el Conquistador y ella es Aquilonia, o Camelot, o Gondor. ¿Qué coño importa? Es el reino que va a postrarse, sumiso y conquistado, a los pies de mi magnanimidad. Comienza a acercarse, cargando con su maleta y su mochila, contoneándose de una forma que incita, como el más mortífero y cautivador de los oficios. Se inclina sobre la ventanilla, dejando entrever de forma maliciosa dos escarpados montes de lujuria que me ponen al rojo vivo.
1: Hola, Marta. Soy Sergio.
0: Le dice el puto crío, zafándose de mi brazo y tendiéndole esa estúpida mano infantiloide que no viene a cuento y que hace añicos el ambiente. A tomar por el culo la dulce melodía de seducción. Marta mira la mano y hace un barrido con la mirada por el interior del vehículo. Cuando parece que la situación ha pasado el control de su escáner visual y mental, responde al fin al gesto del chaval. Una lástima que el niñato fuese el primero en reservar plaza para el viaje, pienso. Si la solicitud de Marta hubiera llegado antes que la suya, hubiera cerrado la travesía en la aplicación, y ahora tendríamos por delante 4 horas de íntima complicidad sin parangón. Sí, es una pena. Tengo...

0: seriedad impostada y juguetona.
1: Un placer.
0: Estrecho su mano, recreándome en su tacto, demorándome más de lo necesario, y le devuelvo la sonrisa. Yo también sé jugar a este juego, preciosa. Yo inventé el juego, ¿sabes? Rodeo el coche y abro el maletero. Miro a Marta con fijeza. Me coloco el pelo con un movimiento de cuello y acto seguido me paso mi mano derecha por la cabeza, haciendo que mis dedos se entremezclen con el cabello. Hago un gesto para que Marta, que sigue parada al lado de la ventanilla del copiloto, mirándome de forma enigmática, me confíe al fin su equipaje. Tras unos segundos de pausa dramática y necesaria, la princesa del cuento sonríe, emite un tenue bufido mientras mira hacia el suelo, niega imperceptiblemente con la cabeza y al fin viene a mi encuentro. Me ofrece la maleta y la mochila con descaro, casi de forma violenta. Las meto dentro del coche, cierro el maletero y le guiño un ojo. Ponte cómoda, preciosa. Todo lo mío, sin ninguna duda, es también tuyo. Y de esa forma damos comienzo a un viaje que a todas luces va a ser una experiencia inolvidable.

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1: Conduzco mientras soporto la cháchara intrascendente de Sergio y los aislados comentarios de Marta, que muy de vez en cuando le brinda como respuesta. Sergio lleva más de 100 kilómetros hablando de música, de cine, de libros y de otras tantas estupideces de similar calibre. Sus gustos son cuando menos cuestionables, por no decir ridículos, y su estilo de vida una concatenación de conductas carentes de funcionalidad que no lleva a ninguna parte. Vamos, una pérdida de tiempo. Casi es mejor estar muerto que llevar esa vida vacía, que sin embargo, él se empeña en airear a los cuatro vientos. Marta es una mujer peculiar. Lleva todo el viaje como ausente, alternando momentos en los que gira la cabeza sobre el respaldo del asiento trasero del Mercedes y se queda como embelesada mirando por la ventanilla, con otros en los que parece analizarnos concienzudamente desde ahí detrás, entrecerrando los ojos y paseando la vista desde el asiento del conductor o el del copiloto, como si ésta tuviese la capacidad de traspasar la materia y calibrar la pureza de nuestras almas.
2: De todas formas, y aunque firmar esto pudiese acarrearme más de un improperio por parte frente al celuloide,
1: vomita Sergio en una especie de monólogo autocomplaciente.
2: Sigo manteniendo que la parte de la trama que transcurre en Londres está mejor desarrollada y contribuye a una mayor coherencia argumental en la película de Coppola que en el manuscrito de Stoker, ¿no creéis? Con ello no quiero decir, ni mucho menos...
1: Su palabrería me resbala. Entra por mis oídos produciendo las vibraciones necesarias para estimular la inervación de mis nervios auditivos. Pero su insulso poder excitatorio se ahoga en la vacuidad de lo absurdo e intrascendente, en una maraña neuronal incapaz de establecer comunicación sináptica de ningún tipo. Mi cerebro ahora mismo está ocupado en otros menesteres. Mi materia gris moldea curvas, percibe el salvajado hedor de las feromonas y me mantiene alerta. Muy, muy excitado. Me agarro con fuerza al volante y conduzco del mismo modo que hago el amor, con pericia, seguridad, fuerza y precisión. De esta forma manejo la majestuosa calesa que transporta en su interior a la princesa del cuento. No puedo evitar el mirarla una y otra interior. Veo sus piernas, largas y bien formadas, ese pantaloncito vaquero que se le ajusta y parece una obscena invitación a la lujuria y a aquello que está prohibido, o debería estarlo. También observo sus ojos, felinos y acechantes, sus pechos y esos labios que podrían comerme entero y no dejar ni rastro de mi ser en este mundo. Y sobre todo, veo sus manos, son preciosas. La mayor parte del tiempo, Marta las mantiene estáticas sobre su regazo. Son un par de manos finas, delicadas y estilizadas que a su vez desprenden un halo de fuerza y fiereza. Con ellas podría agarrármelo todo y no soltarlo hasta que me quedase agostado. Vacío, pero con ganas de mucho más. He observado que cada 5 o 10 minutos Marta lleva a cabo una especie de estereotipia que imagino es fruto de la ansiedad. Quizá es mi presencia la que hace que su cuerpo reaccione y no le dé tregua. El movimiento repetitivo que realiza es el de llevar la mano izquierda al bolsillo del pantalón. Y allí mueve los dedos una y otra vez, como jugueteando con alguna especie.

0: especie de objeto. Quizá ahí dentro tenga su tótem, un amuleto que le aporta paz y sosiego y que le ayuda a que sus deseos se hagan realidad. Es su particular pata de mono. Cuando quieras puedes meter la mano en el bolsillo de mis pantalones y juguetear con lo que te encuentres allí, preciosa. Me digo cada vez que la observo llevando a cabo el ritual.
1: Es cierto que la fama del personaje ha trascendido mucho más que el propio autor, pero puedo aseguraros que Robert Howard es mucho, muchísimo más que las aventuras de espada y brujería del famoso...
0: Continúa Sergio con su bucle infinito de diarrea verbal, quizá también mental. Marta entrecierra las piernas y las restriega una contra otra, arriba y abajo, una y otra y otra y otra vez, en un sempiterno roce de carne contra carne que manda sus señales con precisión milimétrica al receptor de antena que hay entre mis piernas. La tensión sexual se me hace incontrolable. Me desborda por completo. Compañeros, digo de pronto, interrumpiendo el insufrible speech de mi copiloto. Vamos a parar para tomar café y, si alguno lo necesita, para hacer una visita al baño. Lo que yo necesito es que el aire exterior inunde mis pulmones y me ayude a calmar mis impulsos. El olor que emana desde el asiento de atrás embadurna mis mucosas y ha puesto mi sistema nervioso central al baño, María. Tengo a Marta haciéndose hueco entre mis vísceras. Soy magma inquieto que bulle y busca una salida para no implosionar, cautivo en las profundidades de un organismo que está a punto de calcinarse. También busco recrearme en el cuerpo de Marta y a poder ser arrimarme un poquito a ella. Rozarme con su carne, para que note que estoy ahí, para que sepa que yo quiero exactamente lo mismo que ella. Tomo el carril de salida de la autovía y aparco el coche frente al restaurante anejo a la estación de servicio. Cuando giro la llave y el motor se detiene, me giro hacia Marta, ignorando por completo al cero a la izquierda de esta cifra de tres elementos. ¿Un café, guapa? Yo invito. Pregunto, fijando mis ojos en los de ella mientras poso en un supuesto gesto casual mi mano en su rodilla derecha. Marta me mira, muy seria, pero no me retira la mano. Su piel es cálida y suave. Algo me dice que lo que percibo bajo mi palma es también hielo macizo y peligroso que congela y mata con el contacto prolongado.
2: Si nos importa, prefiero quedarme en el coche. Estoy destrozada. Si echo una cabezada de 10 minutos, puede que me recupere un poco.
1: Pues yo sí que te acepto ese café.
0: Me dice Miliki a la vez que abre la puerta del copiloto, sale del coche y se estira, sonriendo de forma bobalicona. Me dirijo a la barra del bar de la cafetería del restaurante, dejando a la chica atrás. Se está haciendo la difícil. Eso me gusta. Pido un café con leche y con hielo, y Sergio, uno solo. Nos sentamos en una de las mesas del local, y mientras mi compañero continúa con su show desperdiciando saliva y palabras, «¿Cómo están ustedes?», pienso que un pequeño cambio en el itinerario de nuestro viaje puede brindarme la ansiada oportunidad que deseo, que Marta y yo deseamos. Sergio, he pensado que voy a ir por la carretera de Vitigudino y no por la de Ledesma, digo de pronto. Mi interlocutor me mira, dejando en el aire una estúpida reflexión sobre un libro titulado Cabal, de un tal Clive Barker. Mis palabras han obrado el milagro. El friki guarda al fin unos segundos de silencio antes de responderme.
1: Pero, no sé, ¿piensas desviarte por Villarmayor hacia Ledesma?
0: Me dice. Creo que sospecha que mi plan es quedarme a solas con Marta. No. Mi idea es llegar hasta Vitigudino y desde allí continuar hasta Aldea Dávila para dejarte a ti. Después Marta y yo volveremos por Masueco. La dejaré en su pueblo y yo continuaré hasta Trabanca. Sergio me mira concentrado, analítico, frotándose compulsivamente el mentón.
1: No es la ruta que propusimos en la aplicación.
0: Dice, lacónico. Lo sé, pero esta semana en el trabajo ha sido difícil, ¿sabes? He tenido un par de intervenciones que se han complicado. Ser anestesista es duro, colega. El crío guarda silencio, invitándome a seguir con mi argumentación. Me la sopla lo que opines del asunto, tío. Pienso... Voy a volver de Aldea Dávila por el maldito puerto a solas con Martita. Quizá pueda parar en algún recoveco, en alguna explanada a un lado de la carretera y consiga terminar el viaje a lo grande. Con final feliz y traca como colofón. Ya sabes, chaval, cosas de hombres que tú tan solo alcanzas a intuir muy de lejos. La travesía por Vitigüey no es recta y la calzada está mejor conservada. Paso de coger curva tras curva y que se me jodan los amortiguadores del coche con los baches de la carretera de Ledesma. ¿Entiendes?
1: Pero haremos muchísimos kilómetros más.
0: Señala, tratando de oponerse a mis planes con encono. Yo creo que hacemos prácticamente los mismos. Y de todas formas, en caso de que hiciésemos alguno más, la cosa correría de mi cuenta. No te preocupes.
1: La ruta estaba planificada yendo por Ledesma y pasando por Trabanca. La primera en bajarse sería Marta tras pasar Villarino. Después me dejarías en Aldea Dávila y tú regresarías a tu pueblo deshaciendo el camino.
0: Insiste, con recalcitrante ahínco. Ahora la ruta es carretera de Vitigudino para dejarte en Aldea Dávila. Después de que eso suceda, la aventura ha terminado para ti, campeón. Me mira con gesto adusto. Cuando observo que está a punto de abrir la boca para añadir algo más, me adelanto de forma cortante. Pues lo dicho, hay cambio de planes. Vamos a continuar el viaje, que se hace tarde. Me levanto de la silla de forma enérgica, dando una sonora palmada. Es como el firme y perentorio golpe de martillo de aquel que es juez y parte y ha dictado sentencia. Tu amo y señor se ha pronunciado, sucio esbirro. Cierra la boca y obedece. Me dirijo hacia la salida sin mirar atrás. Imagino que Sergio caminará tras mis pasos, aceptando los designios del macho alfa, siguiendo sumiso el camino que yo he marcado. Miro hacia atrás justo antes de abrir la puerta del Mercedes y, como respuesta al gesto de preocupación de Sergio, sonrío y le guiño un ojo. La vida no es ningún juego. Es una selva inmensa, salvaje e inescrutable, en la que solo los más capaces sobreviven. Y yo soy el mejor de todos ellos, el más fuerte e inteligente. Cuando rujo, mi voz se impone a la del resto de depredadores. Yo gano y tú pierdes, idiota. Bienvenido a la jungla.

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1: La mañana fluye, apática, hacia un desenlace inesperado e incómodo. En cuanto he cogido la carretera en dirección a Vitigudino, Sergio ha empezado a insinuar que, pese a lo cerca que está de Aldea Dávila, el pueblo de sus abuelos, nunca ha visitado la zona de las Arribes en la que vive Marta. Desde el primer momento me he temido lo peor. No sé si el imbécil piensa que tiene alguna posibilidad con una mujer que a todas luces le queda grande por todos los lados, o si la razón de su estúpida forma de comportarse se debe a que desconfía de mí y no quiere que Marta y yo nos quedemos a solas. Como si yo fuese a hacer algo que ella no quisiese, gilipollas. Jamás se me ha resistido mujer alguna en la intimidad. Quizá alguna presente alguna pequeña objeción al principio, pero eso es parte del juego. Mis manos y mi lengua son la llave que acaba abriendo todas las puertas. Quizá Sergio simplemente sea como el perro del hortelano, que ni come ni deja comer. En fin. Tras una larga conversación, casi un monólogo, en el que yo he intentado imponer sin éxito mi voluntad y en el que Marta apenas ha abierto la boca, el puto friki ha llegado a la conclusión de que va a bajarse del coche con Marta para hacer una visita al Pozo de los Humos y al Pozo Airón, a la ermita y a otros lugares de la zona, y que ya llamará a algún colega de Aldea Dávila para que vaya a recogerlo a media tarde. «Algún colega», ha dicho el revientarrollos. Me gustaría observar a la banda de retrasados que se juntan con un espécimen como este. Marta no me ha ayudado en absoluto para hacer que el chaval diera marcha atrás en su empeño. Se ha mantenido en silencio, respondiendo con monosílabos y con respuestas espejo cuando Sergio le interrogaba sobre los paisajes de su pueblo. Como si la cosa no fuese con ella. Como si hubiese claudicado perdiendo el interés por lo que pueda suceder en el día de hoy. Ahora que sabe que nuestro careo va a tener que posponerse, parece desdibujada. Es tan solo un holograma etéreo que ondea de forma vaporosa. Una vez que el nuevo itinerario ha quedado establecido, el bufón que viaja a mi lado se ha relajado. Vuelve a divagar sin sentido sobre asuntos intrascendentes que podrían matar de aburrimiento a cualquiera.
2: El personaje de Wilde es sumamente complejo en su, por otro lado, sencillo giro moral. Una vez que se deja seducir por un estilo de vida más, digamos, disoluto, no tiene ningún problema en justificarse a sí mismo el hecho de haber cometido un acto del todo reprobable que, además, conlleva una consecuencia horrible y definitiva en forma de muerte. Ahí está la clave de la obra. ¿Puede un ser puro tornarse malvado si las circunstancias le brindan potestad de impunidad? ¿Son entonces la bondad y la maldad moldeables, o más bien son aptitudes fijas e invariables que nos definen antes incluso de nuestro nacimiento? Quizá nos quede demasiado por saber acerca del origen y el desarrollo de la moralidad. Es posible que el bien y el mal luchen enconadamente en el interior de cada uno de nosotros y que, en cada una de esas batallas, haya un vencedor eventual. Será una victoria relativa que jamás le hará ganar la guerra, pues esta es, a buen seguro, eterna. ¿Comprendéis? La refriega no terminará hasta que la vida del ser en que habita se extinga y la haga desaparecer junto a sí mismo. Pero hasta entonces, la existencia ha de transcurrir tal y como reza el proverbio indio. Dentro de cada uno de nosotros hay dos lobos que siempre se enfrentan en encarnizada lucha. Uno es un lobo negro que pelea incesantemente contra todo lo que le rodea y está hecho de ira, envidia, resentimiento y ego. El otro es un lobo blanco que vive en armonía con los demás y que está hecho de paz, amor, esperanza y gratitud. Aquel al que alimentes será el que resulte vencedor en cada una de las batallas.
3: ¿Qué le sucede al final a ese tal Dorian del que hablas?
1: Interrumpe de pronto Marta, sobresaltándonos a ambos por lo inesperado de la pregunta. La ha soltado como un latigazo certero, cuando pensábamos que había cerrado los ojos para vagar por mundos muy apartados de nuestra realidad. Sergio se vuelve en el asiento y la mira como si la viera por primera vez. Yo hago lo mismo a través del retrovisor. Marta se ha incorporado hacia nosotros, apoyando su antebrazo derecho en el respaldo del copiloto y proyectándose por el hueco que hay entre ambos asientos. Su olor se me agarra a la garganta y mis capilares ya no transportan oxígeno hasta mi cerebro. Tan solo la llevan a ella.
2: Dorian, bueno, digamos que al final se arrepiente.
1: Marta le mira fijamente a los ojos, analítica e interesada, ladeando levemente la cabeza hacia su hombro derecho.
3: Se arrepiente. Sin embargo, ya no puede borrar todo el mal que ha hecho, ¿no es cierto?
2: No, eso no puede hacerlo.
1: Confirma Sergio.
3: Entonces, ¿de qué vale arrepentirse?
1: El Mercedes se convierte en una cápsula silenciosa que oprime y torna el ambiente pesado, como un par de ataúdes de madera maciza. ¿Vale para algo arrepentirse? Si el daño está hecho, aunque restituyas aquello que has roto y la herida pueda cerrarse, ya nada es lo mismo. ¿Cómo es la cicatriz que provocas con tus actos? Marta ha escarbado en un terreno seco y agostado de mi alma. Uno que lleva cercado demasiado tiempo y al que me tengo terminantemente prohibido visitar. Ha removido la tierra vetusta y de sus entrañas han salido en tromba una miríada de fantasmas que bombardean mi cabeza con la más temida de las preguntas. ¿Por qué? Joder, maldita sea. ¿Es posible en verdad alcanzar la redención?
2: Quizá,
1: responde al fin Sergio, y su voz es absolutamente bienvenida por vez primera en todo este cuento. Es un bálsamo que procrastina el dolor y los remordimientos.
2: La clave de todo está en aprender de los errores. Convertirte en mejor persona al no volver a cometer los mismos actos ominosos. Y, sobre todo, disculparte y ofrecer tu mano para tratar de revertir la situación.
3: Hay situaciones que no es posible revertir.
1: Replica al instante Marta. Mientras habla, aprieta la parte izquierda de su torso contra el respaldo de mi asiento. Puedo sentir su aliento en la mejilla y la presión de su seno contra la tapicería del Mercedes. Ambas sensaciones me aterran.
2: Es cierto.
1: Continúa Sergio.
2: Estamos hablando de forma genérica y, en realidad, cada situación es relativa y debería analizarse como un suceso único y aislado. Pero creo que la clave del asunto está en que el que actúa mal sea capaz de reconocerlo. Nada de autojustificarse, culpabilizar a la víctima o redefinir lo sucedido, sesgando la información y quedándose solo con aquella que puede exculparle. Nada de...
3: Nada de ella lo estaba deseando, ¿no?
1: Interrumpe Marta. ¿De qué coño estás hablando? Se me escapa, dejando a Sergio con el aire que había inspirado para responder a Marta, atrapado en el interior de sus pulmones. Quizá mi pregunta ha sido lanzada con demasiada violencia, pero la conversación ha despertado demasiadas voces de ultratumba en el interior de mi cabeza. Y demasiadas imágenes, caricias, apretones, mordiscos, succiones, besos y abrazos. Mucho sexo, perpetrado a la vez de esos. No quiero. Apártate, por favor, y no me hagas daño, que no sé muy bien por qué. Ahora me suenan a otros tipos de súplica. A unas muy diferentes de las que me hacían continuar con el acto carnal. Algo me está empezando a provocar arcadas. Marta sigue anclada entre los dos asientos, con una extraña y tétrica sonrisa cincelada en el rostro. Aparta su antebrazo del respaldo del copiloto y lleva su mano hacia abajo, hacia las piernas del chaval. Estoy asqueado, y sin embargo no puedo dejar de mirar de reojo y sentirme excitado e inquieto.
3: ¿Por qué quieres bajarte conmigo del coche?
1: Le dice a Sergio, sin variar ese rictus de deidad del Averno dispuesta a impartir justicia.
3: ¿Es que quieres hacer algo moralmente reprobable, cariño?
2: No, no, Marta, yo...
1: Responde a la vez que me mira, avergonzado. Ahí estás, cobarde, me tomen todo. Pienso, el niñato acaba de descubrir el pastel. Lo que quiere es proteger a Marta de un supuesto ataque por mi parte, en el caso de que hubiera conseguido quedarme a solas con ella. ¿De qué coño vas, imbécil? Pienso con furia espontánea. Como si se me hubiera pasado por la cabeza hacerle algún tipo de daño. Pero al instante me desdigo a mí mismo. Quizás sea él quien tenga razón con sus sospechas, y es posible que haya evitado una situación traumática para Marta con sus desinteresados instintos de protección. Sergio baja la cabeza, avergonzado, y deja la frase a medias. Marta acerca la cabeza hacia mi oído, y me susurra con voz apagada, como si me estuviese incitando a perderme dentro de ella en un sinfín de actos pecaminosos.
3: ¿Y tú, hombretón, qué pensabas hacer conmigo?
1: Justo al finalizar la pregunta, escucho un sonoro clic que emerge de la zona de la entrepierna del capullo de los Celtics. Antes de que una oleada mezcla de celos y curiosidad espoleada por el sonido me embargue, advierto que Marta hace un movimiento súbito con su brazo izquierdo, con precisión quirúrgica, entre la ventanilla del conductor y el asiento, dibujando un arco de descenso lateral que acerca su extremidad con violencia inusitada hacia mi cuello. Noto cómo algo afilado se me clava, desgarra mi musculatura y se introduce de forma imparable en mi cuerpo. Su filo escarba con facilidad hasta llegar a mi garganta. Apenas una catarata de sangre ha explosionado, salpicando el cristal y la tapicería del coche. Marta mueve con vehemencia el objeto hacia mi barbilla, abriéndome una segunda sonrisa. No sé qué me ha seccionado. El dolor es intenso. Respirar me produce una sensación cortante e insoportable. Y mi mundo se ha convertido de pronto en una cacofonía de gorgoteos, jadeos y sonidos sibilantes. Me llevo las manos de forma instintiva hacia el cuello. Con unos ojos ausentes, que sin embargo siguen siendo míos, observo el volante del coche. Redondo, solitario y distante. Sin timonel que lo guíe. Noto cómo Marta se echa hacia atrás mientras las ruedas del Mercedes abandonan el asfalto. Sergio grita:
0: ¡Agarra el volante, Daniel!
1: Pero ya es tarde. Me salgo de mí mismo y observo con curiosidad morbosa y desinteresada la mala película que se desarrolla ante mí. El copiloto trata de abalanzarse sobre el asiento del conductor, que se desangra como si hubiese llegado su San Martín, para hacerse cargo de los mandos de la maquinaria. La chica se ha acurrucado en el asiento de atrás, haciéndose un ovillo y aferrándose al cinturón de seguridad que cruza su pecho. Ah, claro, el cinturón de seguridad. Eso ha sido el clic que ha sonado hace unos instantes. La chica se lo ha quitado al copiloto antes de clavarle un objeto inciso al conductor en el cuello y removerlo allí dentro, provocando un desastre anatómico de cuidado. Y es por esa razón por lo que ahora mismo el Mercedes golpea contra unas rocas que flanquean la carretera y regresa al asfalto dando vueltas de campana. El chico de la camiseta de los Celtics sale proyectado a través de la luna delantera hacia la carretera, rompiéndose todos los huesos del cuerpo al llevar a cabo su estelar actuación. Larry Bird convertido en un ecce homo. Y cuando el coche al fin se detiene, la heroína se desabrocha el cinturón. Abandona el vehículo, que yace boca abajo, por una de las ventanillas traseras, que se ha convertido en un hueco vacío desprovisto de cristal. Camina renqueante y magullada, pero aparentemente no muy estropeada, hacia el cadáver del chico que no paraba de hablar y que ahora guarda un mutismo denso y oleoso. La mano izquierda de la mujer aún sujeta un objeto afilado de apariencia metálica que chorrea un líquido rojizo y espeso. Creo que ha utilizado su preciado tótem para destrozarme sin contemplaciones. No hace falta ser doctor en medicina o en enfermería para ver que el tipo que está tirado sobre la carretera mira hacia el coche con el cuello girado en un ángulo imposible y grotesco. Uno de esos que solo le permitiría seguir vivo en las películas o las novelas de terror. Pero esto no es ningún cuento. La chica mira el cadáver durante un tiempo indeterminado, con curiosidad, como si no acabase de comprender el concepto finito de la vida. Como si esperase a que el tipo del suelo se levante de nuevo, se sacuda el polvo de la camiseta y las bermudas y diga con voz estertoria y animada:
0: ¡Guau, chicos! ¡Menudo viajecito accidentado, eh!
1: Al cabo de unos segundos, la protagonista se gira hacia el coche y lo observa, pensativa. El conductor agoniza cabeza abajo, asido al asiento gracias al cinturón de seguridad, mientras su líquido vital gotea rítmicamente sobre el techo del Mercedes. Plop, plop, plop, plop, plop, plop. Es un metrónomo preciso y macabro que marca la venida del último redoble cardíaco. La mujer de las largas piernas y la camiseta azul escotada se dirige al fin hacia el moribundo. Se agacha junto a la ventanilla del conductor y se acerca, como si le fuese a dedicar unas últimas palabras. Requiem por un violador no imputado. Pero no. Adelanta su brazo y presiona el botón que abre el maletero del coche, guardando un mutismo absoluto. Se dirige hacia la parte de atrás y lo abre. La abertura no es muy grande. El techo del Mercedes se ha abollado y ha descendido unos centímetros hacia el interior del vehículo. La puerta del maletero pega con el asfalto apenas ha comenzado a moverse, y la chica tiene que doblarse y hacerse muy pequeñita, como haría un contorsionista para curiosear en las oscuras e ignotas profundidades de la popa de la embarcación. Al fin se arrastra de nuevo hacia el exterior, reptando.
4: Sí, ella es la dama serpiente y yo soy Alberico.
1: Saca su mochila y su maleta y las aleja unos metros hacia la cuneta. Regresa al maletero y se agacha de nuevo. Unos segundos después se levanta. En su mano derecha porta una garrafa de color rojo, grande y vieja. Tiene pinta de pesar lo suyo. ¡Claro! Piensa el espectador. Está llena de gasolina. siempre la llevo ahí. Es una costumbre que heredé de mi padre.
4: Hombre precavido, vale por dos.
1: Atropos desenrosca la tapadera y comienza a escanciar el líquido a lo largo y ancho del amasijo de hierro y caucho. Embadurna toda la parte exterior, baña el interior y realiza una ablución ritual con el conductor, que parece aferrarse al último hilo de vida para poder contemplar el impactante final del macabro espectáculo. Justo antes de marcharse, la dama saca un cipo del bolsillo de su pantaloncito vaquero ajustado. Lo enciende y acerca la llama, prácticamente sin inmutarse, a uno de los múltiples charcos que la gasolina ha formado tanto en el interior como en los alrededores del coche. Cuando el fuego se espolea, imparable, y comienza a calcinar tejidos orgánicos e inorgánicos, la hacedora es, sin siquiera volver la vista atrás, para admirar aquello que ha creado. El espectador la ve alejarse, preciosa y atrayente, derrochando un poder hipnótico que torna su aura con un magnetismo del todo irresistible. Y él suspira por esa mujer que nunca tendrá. Mientras su carne se quema y sus ojos se licuan en un ardor irrefrenable que no es otra cosa que la antesala de aquello que le espera, ahora y por siempre, en las tenebrosas profundidades del infierno.
2: Capítulo 5.
3: Un chirrido, persistente, cansino, monótono e incómodo. Sé que estoy soñando. Puedo percibir que, aunque mi mente me mantiene muy lejos, deambulando por las inabarcables praderas del reino perdido del arenero, mi cuerpo suda sobre la cama, deshidratándose sobre las sábanas por culpa del abrasivo verano de Madrid. Ese sonido discordante que trata de traerme de vuelta a la realidad, al mundo de verdad, a ese que amo y odio del mismo modo que aquel que encontró el anillo y lo guardó entre tinieblas se amaba y odiaba a sí mismo, es el timbre de la puerta de mi casa. Resuena por todas las habitaciones y reverbera a través de los muros. Avanza implacable hasta llegar hasta mi yo dormido y tornar el sueño en vigilia. Su enésimo zumbido hace que al fin abra los ojos. Me levanto todavía adormilada, cansada y atontada. Mientras avanzo por el pasillo, me doy cuenta de que me he acostado sin siquiera quitarme la ropa. Es exactamente la misma que llevaba debajo de la bata durante el turno de noche. En cuanto ventile el asunto de los timbrazos, va a ir directa a la lavadora. Y yo a la ducha. ¿Quién es? Pregunto a través de la puerta en respuesta al último sonido estridente que me ha atravesado de arriba a abajo cuando mi mano ya se aferraba a la manilla. Quienquiera que esté en el descansillo tiene una necesidad un tanto exagerada de comunicarse conmigo.
5: Policía, abra la puerta, por favor.
3: ¿Policía? Mascullo mientras giro la llave un par de vueltas y abro. Un hombre y una mujer uniformados me miran con curiosidad mientras levantan sus placas identificativas hacia mi cara. A pesar del sobresalto, sigo adormilada. Podrían enseñarme un par de latas de Coca-Cola recortadas y apenas me daría cuenta de la diferencia. Pero me fío. ¿Qué quieren? Pregunto, confusa.
2: ¿Es usted doña Marta Salgado?
3: Me responde, formulando otra pregunta a su vez el agente. Sí, soy yo. ¿Ha pasado algo? No lo sé. ¿Dos policías preguntando por mí en la puerta de mi casa? A mi mente vienen de inmediato mis padres y mi hermano. También Roberto, mi pareja. ¿Les habrá sucedido algo? Es posible que haya habido algún problema en el trabajo. La señora Engracia, quizá no ha podido recuperarse de esa hipoglucemia que ha tenido lugar esta misma mañana y que, sin embargo, parece haber ocurrido en un pasado lejano y remoto.
5: ¿Podemos pasar para hablar con usted en privado?
3: Me dice la mujer, ignorando de nuevo mis comentarios. Son ellos los que llevan las riendas de la conversación. Bueno, sí, supongo. Susurro titubeante mientras me hago a un lado para dejar el espacio suficiente que les permita acceder a las entrañas de mi pequeño hogar. Adelante. Los dos agentes me dan las gracias y acceden al pasillo. El salón es esa puerta de ahí, la del fondo. Perdonen el desorden, pero esta mañana he llegado de trabajar, he puesto el móvil a cargar y me he quedado dormida. De hecho, ni siquiera sé qué hora es. Finalizo doblando mi brazo derecho y dirigiendo la vista hacia mi muñeca, aunque hace años que no utilizo reloj.
5: Son las 9:20 de la noche.
3: Me informa la agente mientras ambos se quedan erguidos en mitad del salón. Siéntense, por favor, y díganme. No le habrá sucedido nada a alguien, ¿verdad? Pregunto sin poder ocultar mi nerviosismo. Los agentes se sientan y me miran durante unos segundos.
5: Señorita Salgado, no se preocupe. No le ha sucedido nada a ningún allegado suyo. Soy la inspectora Pérez y este es mi compañero, el agente Muriel. Estamos aquí por otro motivo.
6: Y hasta aquí este canto de la tripulación enteramente dedicado a la radioficción. Ya sabes, por motivos de tiempo, la radio es así de cruel, no nos da tiempo a emitírtelo íntegro hasta el final, pero puedes encontrarlo en la web de Radio Almaina, en la web de Irola Irratia y de la 97 Irratia. Y nos despedimos ya, como siempre, con Franco Battiato, aunque en esta ocasión sean unos poquitos compases. Nos vemos en la próxima.

calle desierta, extrañas escenas. 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Volvieron los peces a Venecia. Que no vuelvan a abrir las casas de apuestas. Llueve fuera, el virus ha puesto en jaque al sistema. Proteger a la gente o a las grandes empresas, ahí está el dilema. Devuelva el apoyo mutuo, las alianzas de escalera. No queremos

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0: Estaba guay ya con acoples, macho. La virgen. Pues nada, hostia, qué alto está esto. Ah, hostia. A ver, ahora parece que sí. Pues nada, muy buenas tardes. Joder, tronco. Muy buenas tardes a todos. ¿Se oye bien? No. Se oye como el ojete. Ahora, a lo mejor.
1: ¿No te escucho?
0: Ya, pero yo me escucho raro, no sé, tío. En fin.
1: Buenas, por cierto.
0: Bueno, pues muy buenas tardes a todos. Programa 181 de Pacto con el Diablo ya, después de dos o tres semanas, creo que han sido de parón por diversas causas. Programita. Me cago en la hostia. Programa cargado de homenajes, el de hoy. De hecho, creo que van tres, si no me equivoco, en la lista. Y bueno, pues hemos empezado este programa número 181 con los argentinos Hellion, con un tema. Con el tema del disco homónimo, que bueno, realmente es el único que han sacado. Una banda que empezaron en el año 1982, que duraron hasta el año 85 y que del 2013 hasta el día de hoy pues siguen en activo. Y nada, pues este trabajo, como os digo, del año 1984 fue grabado en su momento por Néstor Tinaro al bajo, Ricky Medina a la batería, Marcelo Mitchell a las guitarras y Mario Ian a las voces. Mario Ian, que años más tarde sería vocalista de Rata Blanca en los 90, y bueno, pues ahí queda eso. Así que nada, vamos a seguir, lo vamos a hacer contigo, Miguel. Así que nada, cuéntanos qué nos has traído. Y a ver si se te escucha bien, no como a mí, que creo que se me escucha como el objeto.
1: Yo te escuchaba bien aquí, no sé. ¿Que cómo es eso de los tres homenajes? Yo tenía fichado dos, pero ¿tres?
0: Un guitarra de Tank, el de Titan y el batería de Iron Steel, justo.
1: Ah, coño, es verdad.
0: Sí, sí.
1: Es verdad.
0: Así que bueno.
1: Bueno, yo es que traía eso por otro motivo, pero es verdad. No.
0: Ah, no era por el batería, yo pensé que sí.
1: No me acuerdo, pero sí, pues mira, doble motivo. Pues nada, vamos a seguir con Heavy Clasiquito. En este caso, nos vamos a ir hasta Canadá, al norte de América, con Liaron, que es, bueno, pues eso, un grupete liderado, ¿no?, por esta mujer a las voces llamada Liaron, que eso, porque llevan desde el principio de los 80 sacando música y eso, y sobre todo, pues bastante heavy clasicote, muy bueno. Entonces vamos a traer un temita de su segundo disco, si no me equivoco, o el primero, no sé si es el primero o el segundo, creo que es el segundo, llamado Metal Queen, y en concreto el tema de este disco, que se llama Deceiver.

0: Pues así suena Liaron en su época heavy, recordemos que ahora le da por tocar jazz. Y nada, grandísimo trabajo de Mr. Satan a las guitarras. De hecho, en el vídeo de Metal Queen sale ahí haciéndose unos solos cojonudos. Y bueno, pues vamos con más, vamos con el primer homenaje. Se me escucha rara la voz, tío, no sé, me cago en la puta. Algún desgraciado ha tocado aquí lo que no debe.
1: Vale. Yo te oigo bien, ¿eh? No te rayes.
0: No sé, se me oye como con voz de robot. No sé. En fin.
1: Es lo que eres.
0: Un puto robot. Vale, pues vamos a seguir, como os digo, con el primer homenaje del día de hoy. Se trata de la banda inglesa Titan, que pues creo que fue el martes o el miércoles cuando uno de sus guitarristas, concretamente Kevin Riddles, pues falleció. Y bueno, pues tenemos también un partida doble en este disco, un homenaje que en su momento ya le hicimos, porque el batería de este disco es Les Binks, que también hace unos meses falleció. Y nos vamos a ir hasta el año 1985 otra vez para escuchar un temita de ese Rap Justice, de ese genial disco de Titan, un buen disco de New Wave. Y nada, pues como os digo, trabajo grabado en su momento por Kevin Riddles al bajo, teclado y a los coros, Steve Gies a la guitarra y a los coros, Kai Swan a las voces y Les Binks a la batería. El tema en sí, el disco está formado por 12 cortes y bueno, nosotros vamos a escuchar el séptimo, que lleva por nombre The Watcher. Y nada, sirve como homenaje, como os he dicho antes, a Kevin Riddles. Así que nada, ahí va, por él.

0: Vale, ahora sí, joder. Pues nada, ahí quedaba el primer homenaje del programa de hoy. Vamos a seguir, en este caso, hasta la ciudad americana de Dallas, en el estado de Texas. Y nada, cuéntanos, ¿qué nos has traído?
1: Pues vamos a hacer ahí una pequeña pausita entre homenajes y vamos a meter algo actual, fresquito, que se llama Myth Carver. Eso es un grupo de Dallas que bueno, hacen así como un heavy medio speed thrash también a rato. A mí me recuerda un poco a estos, a Vulture a veces, y nada, y bastante bastante guay. Que bueno, pues eso, que es un grupo así bastante reciente, que empezaron a publicar cosillas, algún single en 2024, hace un año. Y que ahora recientemente pues han publicado un EP llamado Twist of Fate. Y bueno, este grupo está compuesto por 5 miembros, que serían Andrew Messer al bajo, Steven Rodríguez a la batería. Por cierto, Andrew Messer, el bajista, que acabo de ver que también está en Fugitive, que a lo mejor lo escucháis dentro de poco. Bueno, Tom Reyes a las guitarras, Jason Braffett a las otras guitarras y Daniel Schmuck a las voces. Y bueno, pues vamos a poner un temita para que veáis cómo suena esto de este último EP. A ver qué os parece el rollo. De este EP del marzo de este año, bastante reciente. Y eso, y vamos a pinchar el tema que se llama Shadow Firmament.

0: Pues sí, sí, sí, suenan guay, la verdad. Me han molado, me han... Bueno, como veníamos comentando aquí a micro cerrado, me han parecido una... Al principio me sonaba bastante a Morris Sain, luego la voz, algún ramalazo ahí a Santuari. Y bueno, en general la guitarra es muy, muy influenciada por el metal yankee, obviamente, siendo de allí, tiene sentido. Sí, así sí, que, sí. Hostia, buen descubrimiento, no los conocía y la verdad es que me los apunto porque el tema me ha gustado. ¿Quién te lo recomendó?
1: Una recomendación de nuestro coleguita Ivo. Buen heavy de ahí de Alcalá de Henares. También perteneciente, ¿no? A clubs de heavy metal, como.
0: Sí.
1: Como Pounding y así. Y que sí, que hace no mucho, pues me soltó esta recomendación. Bastante fresca y la verdad que está muy bien, está muy bien. Hay que seguirle la pista.
0: ¿En qué bolo fue la recomendación? Ni puta idea, ¿no? No te acuerdas.
1: Está... Es que... Sé que era antes de un bolo de caña, en la Revi. Pero no recuerdo cuál fue.
0: ¿Violence, a lo mejor?
1: Podría ser Violence, sí, sí. Así yo creo que era antes de Violence.
0: Lo más cercano.
1: No. Sí, sí, sí, yo creo que fue ahí.
0: Guay, pues nada, me los apunto, no conocía y hostia, muy buena recomendación, sí señor. Y nada, vamos a seguir, vamos a hacer pues con otro homenaje, con el segundo de ellos. En este caso, hace poquito hicimos un homenaje a Algie Ward, que bueno, era uno de los líderes de la banda londinense Tank, y bueno, pues justamente también hace 2 o 3 días falleció otro de los miembros, también hace

nos vamos a ir ahora al último tema de ese tercer trabajo y lo vamos a hacer escuchando el tema Echoes of a Distant Barrel y también como homenaje a Peter Brabs, que bueno, contribuyó como guitarrista en este disco de la banda inglesa Tank. Así que nada, va por Peter.

0: Pues nada, ahí está ese homenaje a Peter Brabs. Y bueno, pues como os digo, al final a este paso Mick Tucker es el que se va a quedar con el nombre original, porque están muriéndose todos, así que cero rivales, me quedo con el nombre y todos contentos. Bueno,
1: supervivencia.
0: Literal. Pero bueno, ahí está el homenaje y nada, seguimos y en este caso lo hacemos con... ¿con qué banda?
1: Pues vamos a enfundarnos nuestro gorrito de papel de plata para escuchar un poquito de Angel Steel, que como bien decía Carlos, también conlleva un homenaje, claro. Yo lo había traído más bien pensando en el 40 aniversario de Skeptics Apocalypse, que bueno, fue hace un mes.
0: También es un homenaje, joder.
1: Sí, bueno, y eso, pero... Pero bueno, eso, cuidado ahí con los reptilianos que os leen los pensamientos.
0: Pero es que justamente el 4 de junio, hace un mes también, el batería de ese disco palmó.
1: Claro, entonces, claro. Eso es lo que no tenía yo ahí en...
0: Ha sido un poco un cúmulo de circunstancias, no reptilianas, sino normales.
1: Que... Ya, ¿seguro? ¿No será una conspiración?
0: No creo. No, diría... Eso quisiera John Sayris, pero no.
1: En
0: no,
1: John Sayris. No. Pues, conspiración o no, vamos a escuchar algo de este tremendo discazo de... Power Metal americano que bueno, seguramente muchos conoceréis ya, pero bueno, pues a colación de homenajes y aniversarios, pues vamos a poner otro temita que nunca está de más, así que vamos a escuchar el quinto tema, el que te cierra la cara, que se llama Bleed for the Gods.

0: Bueno, pues ahí estaba, ahí en Steel, no sé si algo más que...
1: Colocaos las pelucas, hijos de puta.
0: ¿Qué aportar?
1: Qué temazo, nada.
0: Sí, sí, la verdad es que el disco, bueno, la banda en sí, mola mucho, el disco también, y el tema es la hostia. Pues nada, vamos a seguir, en este caso ya hemos pasado los homenajes del programa, vamos a recordar hace días el paso de la banda peruana Lizard Hunter por Madrid, que tocaron en el Rock Lab en Coslada. Pues creo que ante 25 o 30 personas, más o menos. Pero bueno, el bolo que hicieron tanto Blizzard Hunter como Devil Fantasy, se estuvieron muy bien las dos bandas. Éramos poquitos, pero bien, bien.
1: Muy buen sonido en general, ¿eh? Sí.
0: Sí, la
1: fíjate,
0: verdad.
1: La última vez que estuvimos, a mí no me convenció mucho, pero esta vez sonó bien.
0: Sí, porque estuvimos en el bolo este de Thermogaunt e Hydra y en la sala sonó a ojete, literal. Y joder, ayer, bueno, el jueves el sonido fue muy bueno, la verdad, tanto en las dos bandas estuvo bastante bien.
1: Sí, sí.
0: Así que nada, nos vamos a ir hasta el año 2019, fecha en la que la banda peruana Blizzard Hunter editó este EP llamado A Lesson in Time y bueno, el tercer tema en cuestión de ese EP llamado The King of Raging Steel, pues es uno de los temas que tocaron en el concierto junto a una versión de Maiden, creo que fue el Flight of Icarus. Y sí, luego aparte hicieron como una especie de mix con bandas británicas, en la cual se intercambiaron los instrumentos entre ellos y tal. Y bueno, estuvo ahí un poco curioso, cosa que aquí en España hemos visto ya como con Crisis en alguna vez.
1: Como los Crisis, eso te iba a decir, sí.
0: Y bueno, pues una cosa que está curiosa siempre de ver en las bandas.
1: Está divertido.
0: Sí, creo que hicieron el Breaking the Law, hostia, la otra, ¿cuál era? Eran temillas conocidos, muy conocidos.
1: Sí, así, bueno, pues eso, asequibles, ¿no?
0: Para sí, sí, por eso era...
1: coger otro instrumento, no es el tuyo, y tocar.
0: Así pues... que bueno, estuvo curioso y nada, pues los 25-30 maníacos que estuvimos allí, pues nos lo pasamos teta. Y nada, pues la banda creo que hoy tocaba por Santander, ayer estuvieron en Vitoria, están de gira por la península y ya creo que después de Santander, Bélgica, Luxemburgo, en Alemania y no sé si por Dinamarca también, así que bueno. Ojo. Buena gira europea la que se van a marcar los peruanos. Y nada, pues si no los escucháis, aprovecháis ahora que vamos a poner un temito.
1: Dale, dale.
0: Cuenta, que te deja ahí con la palabra en la boca.
1: No, que comentar también que tiene bastante mérito. Que no sé quién lo dijo, alguien, esta Lía, yo creo que...
0: Ah,
1: la chica
0: sí,
1: de Ultra Valencia, que yo creo que está también en parte de la gestión de la gira o así. Que por lo visto hace un mes, ¿no?, de empezar esta gira, que se quedaron sin bajista, no sé muy bien el motivo, si se fue o yo qué sé, o no podía tocar, o
0: no sé si
1: tenía otros compromisos.
0: No sé si entendí como que se cayó, se jodió algo y no pudo hacer la gira.
1: O se ha lesionado, no sé exactamente el motivo, puede ser algo así. Y entonces ahora en este concierto que hemos visto, el cantante, que originalmente era únicamente cantante, tocó el bajo. Y básicamente, pues eso, en un mes se ha preparado todos los temas y la verdad que ha cumplido bastante bien, así que un mérito de hacer sí, eso, la verdad.
0: La verdad es que sí. Así que nada, dejamos con el tema de King of Raging Steel de la banda peruana Blizzard Hunter.

0: ¿Qué haces? ¿Qué haces?
1: Siempre se me olvida quitar los altavoces. Bueno, pues ahí estaban los peruanos Blizzard Hunter y nada, pues eso. El que no fue el jueves al Volvo, pues palmó, sin más. Sí. Así que nada, seguimos. En este caso con la banda, son americanos, ¿no?
0: Sí, de Florida.
1: Pues eso, con la banda americana Hell's Deep. Y nada, cuéntanos, Miguel, novedades.
0: Pues nada, es un grupete que creo que ya hemos puesto alguna vez. Por lo menos desde que yo estoy, creo.
1: Sí, yo creo que del anterior disco han sonado alguna vez. Me ha sonado algún temilla.
0: Sí. Que bueno, pues es esta banda así bastante reciente. Que bueno, surge... No sé si considerarlo de esa forma, porque igual es un poco como personalista, no sé, pero como quizá un proyecto paralelo de John Gallagher, que es el bajista de Raven y cantante. Y eso, pues es un grupo de heavy metal, eso, en principio originado ahí en Florida, en Estados Unidos, y que eso, que tiene como miembros, eso, a John Gallagher de Raven al bajo y a los coros, a Alex Ciortino a las guitarras y voces, que bueno, son los dos que estaban en el anterior disco y ahora han cambiado batería y han añadido un guitarra más, que sería el batería en este caso Jai Aponte, y a la otra guitarra Ray Detone, que parece ser que también tocó con Paul Di'Anno por ahí, pero bueno. Y bueno, pues esos serían Helm's Deep. Que bueno, hay otros Helm's Deep por ahí, creo que hay un grupo por ahí de Black Thrash, de Power Metal americano también, no sé, pero bueno, estos más heavy clásico, entre comillas. Y eso, y acaban de sacar otro disco, llamado Chasing the Dragon, que bueno, yo ya le he pegado una escucha y es un buen disco, un disco bastante sólido, bastante, bastante bueno en general. Lo que pasa que su anterior disco de 2023 a mí me pareció una puta maravilla. Entonces, pues para mí este se me ha quedado un poco más flojo.
1: Un poquito más flojito.
0: Un poco más flojo. Que es un buen disco, sí.
1: Mantener el listón siempre es jodido, hombre.
0: De una producción de puta madre, sí. O sea, y está muy bien. Pero bueno, igual un poquito más flojete que el otro. Pero vamos, que merece la pena igualmente pegarle una escuchita. Así que nada, pues os traemos un tema de este nuevo disco de Helm's Deep, Chasing the Dragon. Y concretamente el tema Flight of the Arpi.
1: ¿Qué significa Arpi?
0: El vuelo de la arpía.
1: Hay muchas, ¿eh? Ojo.
0: No te digo, aquí al lado tengo una que flipas.

0: Bueno, pues vamos a inaugurar la agenda en este programa que viene bastante, bastante cargadita. Y bueno, pues lo más inmediato, aunque bueno, seguramente la gente que escuche el programa el bola habrá pasado, pero bueno, hay que nombrarlo. Pues aquí, justamente en una horita y media o así, estarán descargando Misery Index y Comment. Que bueno, pues justamente aquí en la Revi, de hecho, al venir al estudio para hacer el programa, estaban ahí con la prueba de sonido. Y nada, pues empiezan hoy la gira por la península, la cual hacen hoy Madrid, mañana Barna, martes Vitoria, miércoles Oviedo y jueves Valladolid. Y creo que el viernes tocan en el Arcanso, que era en... Ah, ¿dónde era este festival? No me acuerdo. Era en Galicia, pero no me acuerdo el sitio exacto.
1: Te lo digo, te lo digo. Además es que estuve, pero no me acuerdo. Ah, sí, en
0: Ponteaderas, así que bueno,
1: Ponteaderas.
0: pues ahí. Nada, también aparte de la gira de Misery Index y Comment, pues el miércoles en el Metropolitano toca la segunda fecha de ACDC, pero bueno, eso lo sabréis más que de sobra. Ya a partir del jueves empieza el Festival San Anzander en Fuengirola, ahí en el Mare Nostrum, en lo que bueno, lo más destacado del cartel, Acept, Creator, Tankard y Waps y sus playbacks, así que bueno, pues es lo más destacado. También el mismo jueves empieza la gira de Malevolent Creation junto a Masacre, en la cual hacen el jueves Barcelona, viernes aquí en Madrid también en la Revi, y el sábado creo que tocan ambas bandas en el Arcanso este, así que bueno, pues gira ahí bastante interesante también. Y también para el viernes tenemos la gira de Pentagram Chile, que bueno, hacen tres fechas en la península, la primera de ellas en Barna, junto a Stertor y Emissary en la sala Lennon's Club. El sábado lo hacen en Valencia junto a Orthodox y Altar of Sin en el Pub Darkness ahí en Sedaví. Y el domingo tocan aquí en Madrid junto a Netón, Orthodox y Ergun en la sala Silicona de ahí en Moratalaz. Así que bueno, pues poquito más. Ya la siguiente semana Canecas ahí en Cangas de Morrazo, en la que pues, bueno, pues Benediction, Coroner, Charts y bueno, mogollón de bandas nacionales, entre ellas Caronte, Narvelez y Stand of Death. Y bueno, ya por mi parte, poco más, porque ya agosto viene muy muy tranquilo respecto a bolos, no tengo gran cosa. Y ya en septiembre hay muchas jaranas otra vez, pero bueno, según vaya acercándose las fechas, iremos comentando por
1: Y
0: aquí.
1: agosto está bastante pelado de
0: Así que
1: momento.
0: bueno, que está bien, ¿eh? También un sencillo de descanso
1: Sí,
0: siempre viene bien.
1: no viene mal para nuestras carteras.
0: Sí. Así que nada, vamos a entrar de lleno ya en la segunda parte del programa y lo hacemos con esta banda que has traído tú, Miguel, que se llaman High Command. Y cuéntanos cositas de esta banda.
1: Pues poco sé de momento de esta banda porque es un descubrimiento bastante reciente. Que bueno, pues es una banda de thrash metal, básicamente. Y los descubrí por ese primer disco, creo que es, si no me equivoco, sí. El Beyond the Wall of Desolation. Que me llamó la atención que las guitarras pues tenían así como un sonido como muy de fuzz, ¿sabes? Como típico sonido de guitarras de Stoner. Que pues sorprendentemente quedaba bastante bien para hacer thrash metal, cosa que no me esperaba. Y bueno, pues me moló y además el disco está bastante bien, lo hacen bastante guay. Y bueno, y me los apunté y digo, pues lo voy a traer para acá, para que los escuchéis un poquito. Y bueno, por lo visto la banda esta es de Estados Unidos, de Massachusetts.
0: Más cachuches.
1: Y nada, y llevan apenas pues unos añitos funcionando desde 2016 y tienen pues eso, un par de EPs y un par de larga duración. Que bueno, eso, pues eso, si os mola, pues ya bicháis un poquito más y escucháis ahí el resto que tienen. Aunque el segundo disco ya le pega un poco de oreja y sí que pierden un poco ese sonido curioso, ¿no? De como fuzzy. Y se vuelve un poco más pues como un sonido estándar, ¿no? De thrash metal. Pero bueno, pero igualmente pinta bien, pinta bien. Así que bueno, yo voy a traer eso, un temita del primer disco, este Beyond the Wall of Desolation, que se llama, segundo tema del disco, Merciless Steel.

Pues suena bien el alto comando este, ¿no? Suena bastante bien, la verdad. Y nada, vamos a seguir en Yanquilandia. De hecho, esto era Massachusetts, ¿no? Pues sí. Nos vamos a ir hasta Texas. Vamos a hacer con una banda llamada Fugitive. Y bueno, pues relacionada con lo que hemos puesto antes de Mitch Carver. Hay un miembro que también comparte banda. Y bueno, pues aparte de esa banda, en esta banda también hay gente de Power Trip y de Impalers, así que bueno, una banda muy, muy, con miembros ahí compartidos de bandas bastante decentes. Y nada, pues estos Fugitive, pues llevan en activo desde el año 2021. Según Metal Archives pone Thrash Metal Crossover, pero bueno, yo lo veo más tras ahí a la vieja usanza y no sé el crossover donde lo ven. Pero bueno, sin más. Así que nada, como os digo, banda fundada en el año 2021, apenas tienen un EP del año 2022 que lleva por nombre Maniac, y ya en el 2023 publican un single que se llama Blast Furnace y otro tema llamado Standoff. Y en el 2025, en este año, la banda pues publica un single llamado Spheres of Violence, y nosotros nos vamos a centrar en el single del año 2023 y concretamente vamos a poner el tema que abre ese EP. Y bueno, pues vamos con el tema Blast Furnace de la banda americana Fugitive. Y nada, pues después de esto nos quedan apenas un par de temitas para ir chapando por esta semana. Así que nada, vamos, como os digo, con esto de Fugitive y a la vuelta seguimos contando más mierda.

0: Pues ahí está, en esos Fugitive. Y nada, como os digo, banda con miembros de Power Trip, de estos Myth Carver que sonaron anteriormente, y también de Impalers. Así que bueno, thrash metal, vieja escuela y sonidazo, y el batería mucha mala hostia. Y nada, pues vamos a seguir, lo vamos a hacer con Malevolent Creation, otra banda yankee. El programa de hoy está repleto de ellas. Y nada, pues banda que estarán tocando el viernes que viene aquí al ladito, y junto a Masacre hay un par de bandas más, pero no he mirado el nombre ni nada, pero bueno, en fin. Lo importante realmente son Masacre, que además vienen tocando From Beyond entero, y aparte Malevolent Creation, que es una banda muy muy rara de ver por estos lares, así que realmente son los dos alicientes del concierto. Así que nada, banda con muy, bueno, ya con mucha trayectoria. De hecho, llevan desde el 87 en activo y han editado pues como 12 o 13 discos, y nada, pues todos en la misma línea, death metal vieja escuela. Y nos vamos a centrar en su primer trabajo, en ese The Ten Commandments, un disco del año 1991. Un trabajo que está compuesto de 10 cortes. Ya en su momento, hace tiempo por aquí, pusimos un temita de este disco, no vamos a repetir. Y en este caso vamos a escuchar el segundo corte, llamado Premature Burial. Y bueno, pues un disco que en su momento fue grabado por Mark Simpson a la batería, con un nombre curioso, ¿eh? Sí, sí. Brett Hoffman a las voces, y que bueno, por lo visto falleció en el año 2018. Phil Fastian a la guitarra, Jeff Jaskiewicz a la guitarra solista, y Jason Blazkowicz al bajo. Así que...
1: No, Homer, no.
2: No.
0: Madre mía, tenemos una invitada y solo habla para decir eso. ¿Tú te crees? Es que de verdad.
3: No, de gracia.
0: Pero bueno, en fin. Una arpía, como has dicho antes.
3: Esa, mira, ahí está.
0: Así bueno. Que nada, no me enrollo más, y nada, os dejamos con el tema Premature Burial de los norteamericanos Malevolent Creation.

0: Bueno, pues así suena Malevolent Creation en su primer trabajo del año 1991. Y bueno, para dar carpetazo al rollo de Malevolent Creation, pues comentar que tocan con una banda japonesa llamada Invictus y con una banda bielorrusa llamada Deathbringer, aparte de Masacre. Así que bueno, también Invictus y Deathbringer tocan en el Arkansas, o sea que se hacen ahí una girita, la verdad es que bastante interesante. Así que nada, por mi parte, damos paso al final del programa, que en esta ocasión te toca a ti, Miguel. Así que cuéntanos qué nos has traído.
1: Os traigo a los

0: sucios y podridos imbéciles, que son DRI. Un poco por rememorar el concierto que hubo reciente este lunes. Que bueno, pues a pesar de las fechas, el verano y de ser un lunes, pues la verdad que la gente respondió bastante y hubo una muy buena afluencia. Y nada, fue un conciertazo. Fue allí en la sala Nazca, un sonido buenísimo. Tocaron con Ablak como teloneros. Y nada, un conciertazo y también el público muy entregado, con mucho bailecito y muchas hostias, como tiene que ser en este rollo. Y nada, un gran concierto y muy divertido, muy divertido. Así que nada, vamos a poner algo de estos para rematar el programilla. Bueno, como sabréis, supongo, banda de Estados Unidos de thrash metal crossover con una buena parte de hardcore punk. Y bueno, vamos a traer un temita de su tercer disco, llamado For of a Kind, que bueno, no sé si tú sabes este tipo de persona. Vamos, seguramente te cruzas con ellos bastante en tu trabajo. Este tipo de persona así, ¿no? Como me parece que le han metido un palo de fregona por el culo.
1: De lunes a viernes los veo a menudo, por desgracia.
0: Que mira así a la gente que no tiene su mismo aspecto, ¿sabes? Que la mira así como entre condescendencia y asco.
1: Sí.
0: Esta gente, ¿no? Esta gente que además muchos tienen un tic, ¿no? Me hace mucha gracia, que es como... Porque la mayoría suelen llevar un buen peluco, ¿no? Le gusta ahí gastarse las pelas en un buen peluco. Y muchos tienen ahí como un tic de mirar la hora cada minuto, ¿no? Además con un gesto súper exagerado, ¿no? Así, mira mi peluco. Ese tipo de gente, ¿sabes? Te suena, ¿no?
1: De lunes a viernes, por desgracia, los veo mucho.
0: Esa gente que cuando van a una cafetería, a un bar... Como que tienen, no sé, tienen como la idea de que les tienen que atender como si les fuera la vida en ello. Porque por algún motivo ellos son especiales o algo así.
1: Y todo es urgente. Muy urgente.
0: Sí, sí. ¿Sabes, no? ¿Sabes?
1: Sí, sí, sí. Pues ese es un Titan Tiger ahí, ¿no?
0: Ese es un tipo de traje y corbata.
1: Efectivamente.
0: Que es lo que va a sonar hoy.
1: Para todos esos, que os den por el culo. Es de la gran puta. ¿Algo más que aportar?
0: Nada más, nada más.
1: Nada más, vale. Pues nada, antes de dar paso al tema, como siempre, agradecer a los estudios, a la emisora Revi Radio, a los estudios de Revi Rock, pues eso, por el horito y medio, a las horas que nos dejan aquí los domingos decir gilipolleces. Por supuesto, también mil gracias a la gente que también pierde su tiempo en escuchar una hora y media, dos horas nuestras dulces voces de domingo. Y nada, pues poquito más que comentar, simplemente también recordar a Bernie Brijuave, que es director de esta radio, que bueno, como muchos sabréis, el pasado martes pues falleció de manera repentina. Y nada, pues también, aparte del homenaje que hemos hecho a los músicos de Tank, de Titan y de Agent Steel, pues este programa también va por ti. Y nada, pues que esperaron muchos años. Y lo dicho, como has dicho tú, Miguel, a la gente de Traje y Corbata, que les den por el culo a todos. Y eso, pues aquí queda.
0: Bueno, bueno, alguna buena hora, hombre.
1: No, ya te digo yo que no. Empezando por los que están ahí en la carrera de San Jerónimo y acabando por los que yo me encuentro en donde trabajo todos los días. Pero bueno, eso, que les den por el culo, bien dado.
0: All right.
1: Así que nada, DRI, soy Zantai Guy y lo dicho, sois buenos, metalead mucho y hasta la semana que viene.
0: Chao.

Ya a esa hora de la mañana del 27 de enero de 1923, se presentía en Buenos Aires que la jornada iba a ser muy calurosa. El hombre rubio tomó el tranvía en el centro y se había bajado en Plaza Italia en busca de la calle Fitzroy.

Lleva un paquete en la mano, que bien puede ser el envoltorio de su almuerzo o algunas herramientas de trabajo. Por su sombrero y su traje, no parece un argentino, más bien un europeo nórdico. Da la impresión de estar esperando a un amigo. Pero no, mira hacia la casa del coronel Varela, llamado por las clases bajas el carnicero de Patagonia. Lo acusan de haber fusilado a 1.500 peones rurales.

0: Hans nació en Bad Bramstedt, Alemania del Norte, en 1887, en el seno de una antigua familia burguesa muy bien considerada. Las tierras llanas del norte alemán, con su paisaje melancólico y de colores suaves, ha originado seres humanos de movimientos mesurados, circunspectos, amantes de la tranquilidad y la justicia. El Roland, símbolo de la justicia, preside la plaza de Bad Bramstedt. Frente a él, en épocas pasadas, sus habitantes cerraban trato dándose la mano. Era ley sagrada. En esa misma plaza, la casa natal de Kurt Wilkens hoy. Aquí, antes de los bombardeos de 1944. Así la vio Wilkens de niño.
1: Die Eltern kamen beide aus bäuerlichen Familien.
0: Paul Wilkens, el sobrino, nos relata hoy que los padres de Kurt Gustav eran de origen rural. Habían vivido siempre en esa región y eran muy laboriosos. El padre, alto, apuesto, de naturaleza robusta, exitoso y de reputación comercial en una amplia zona.
1: Angesehen im weiten Umkreis. Die Mutter ein Kopf kleiner, zierlicher.
0: La madre, más pequeña, delicada, se ocupaba todo el día del cuidado del hogar y de la educación de los hijos. Ya desde pequeño, Kurt Gustav demostró una fuerte personalidad en el círculo de sus 8 hermanos.
1: Kurt sich gegenüber seinen übrigen 8 Geschwistern durchzusetzen.
0: Luego de 9 años de estudio, Kurt Gustav hizo su aprendizaje en jardinería. Luego, debe cumplir el servicio militar. A los 19 años es incorporado a un regimiento selecto, al servicio directo de la Guardia del Kaiser en Berlín. 2 años de disciplina y de preparación para la guerra. Prusia era el modelo militarista por excelencia, y las armas de Krupp, Mauser y Loeb eran las más codiciadas en el mercado internacional.
1: Leider muss ich sagen, dass über die Person und
0: debo decir que es lástima que sobre la persona y la vida de Kurt Gustav se conozca poco. Se dice que antes de la Primera Guerra Mundial se dirigió a Estados Unidos.
1: Vor dem Ersten Weltkrieg nach Amerika ausgewandert sein.
0: En efecto, cumplido su servicio militar, Kurt quiere conocer mundo, como muchos y alemanes que llevaban una vida de bohemia y contacto con la naturaleza, tan bien descrita por el escritor Knut Hamsun en Días de Vagabundo. Para vivir, trabajaban en el campo. Con sus amigos, aprendió allí las teorías de Tolstoy, el conde ruso que predicaba el evangelio del amor y de la paz, el regreso al cristianismo de los primeros tiempos y la no violencia. Kurt Gustav Wilkens, el ex soldado de la Guardia del Kaiser, se había convertido en pacifista a ultranza que rechazaba la explotación del hombre por el hombre. Cuando Wilkens trabajó en una fábrica de pescado, realizó su primer acto de resistencia pacífica y tuvo su primer conflicto con las autoridades de Estados Unidos. En esa fábrica se trabajaban 2 calidades de conserva en 2 envases diferentes. Las mejores partes se ponían en envases de lujo y se destinaban a los almacenes de la burguesía. Los restos, en envases ordinarios, se destinaban a los barrios obreros. Wilkens convenció a sus compañeros de trabajo y se procedió al revés. Se envasaban las partes de inferior calidad en los envases de lujo y las partes seleccionadas iban a los almacenes proletarios en envases baratos. Cesanteado, Wilkens es motivo de la Primera Guerra Mundial y se gana la vida como minero en Arizona. Allí, en 1916, es orador en asambleas y porque habla bien el inglés representa a sus compañeros daneses, suecos, noruegos y alemanes. La huelga es derrotada y Wilkens y otros 1.168 mineros son confinados en Nueva México. Los diarios lo califican del rojo más peligroso del oeste. Wilkens escapa, pero es capturado y por ciudadanía alemana es llevado al campo de prisioneros de Fort Douglas. A fines de 1917, Wilkens escapa otra vez, pero es apresado al fin de la guerra y expulsado a su país de origen, Alemania. En Hamburgo tomará contacto con los socialistas libertarios de la Federación Anarquista en torno a Karl Langer, que editaba la revista Alarm. Sus compañeros hamburgueses le hablan de la Argentina. En ese país hay un amplio movimiento de obreros anarquistas. Además, regiones paradisíacas como la Patagonia. Regresa a su pueblo natal. En esos días fallece su madre. Resuelve renunciar a su herencia en favor de sus hermanos por valor de 20.000 marcos oro. En ese sentido, deja poder a nombre de su hermano Max. Una actitud digna de su maestro León Tolstoy. Un día después, deja Alemania para siempre. Se embarca en el Brabant, en Ámsterdam, y arriba a Buenos Aires el 29 de septiembre de 1920. De inmediato parte para la Patagonia, al paraíso, el cielo de un azul profundo que se refleja en lagos de cristalinas aguas, bosques interminables, los olores de las hierbas y el perfume de las flores silvestres. Aquí se podía fundar la nueva sociedad antiautoritaria en la ayuda mutua, el equilibrio de la naturaleza. De aquí iba a salir el hombre nuevo, y no de los barrios fabriles de las grandes ciudades, donde ya el niño salía enfermo por falta de sol y libertad. Recorre en tren las pampas sin horizonte y comienza a trabajar en los frutales de Río Negro, en Chipoleti. Pero la realidad es otra. En esas regiones idílicas, donde 50 años antes habían sido eliminados ya los mapuches y tehuelches, encuentra Wilkens la más descarnada forma de explotación. La tierra pertenece en su mayor parte a latifundistas europeos, en gran parte británicos, que eran dueños y señores de haciendas y de hombres. Posesiones de más de 200.000 hectáreas, administradas desde Londres y servidas por peones chilenos que aguantan callados un sistema medieval. La riqueza fundamental son millones de ovejas, cuya lana va en casi su totalidad a las fábricas textiles de Manchester. Cuando llega Wilkens, se habla ya de la crisis de la lana. Hay inquietud en los trabajadores rurales. Esa experiencia de Wilkens es desconsoladora y destructora. Su imagen de fraternidad, su altruismo, no pueden soportar esta realidad social. Quiere regresar a Estados Unidos con sus amigos libertarios. Vuelve a Buenos Aires, pero en el Café La Brasileña ocurrirá algo que cambiará su vida. Se le acerca un desconocido quien se presenta como un compañero de ideas. Comienzan una larga conversación. El desconocido le hace preguntas. Wilkens le relata su vida en Estados Unidos y sus luchas como sindicalista. El que dice ser compañero lo invita a ir a su casa para mostrarle unos libros. Wilkens accede. Pero la casa resulta ser la comisaría 16 y el compañero, el agente número 838 de la policía política, Mauricio Gutmann. Wilkens es detenido y prontuariado. El director de migraciones ordena su expulsión del país. Los libertarios de Buenos Aires inician su defensa. Demuestran que durante su estada en la Argentina, Wilkens ha trabajado siempre. La justicia falla a favor de Wilkens, ordena su libertad y condena al director de migraciones a 1.000 pesos de multa.

0: Wilkens, agradecido por la actitud de los compañeros de ideas, decide quedarse en Buenos Aires para luchar por otros detenidos políticos. Concurrirá a la FORA, la organización obrera anarquista. En ese local, Wilkens hará buenos amigos. 70 años después, escuchemos a tres de ellos: Luis Oneto, Emilio Uriondo y Humberto Correale.
1: Casualmente, yo pertenecía al gremio de lavadores de autos, que estaba muy organizado, ¿no?, en ese tiempo. Y él también estaba en ese gremio, estaba trabajando de lavador de coches, porque había venido del interior, ¿no? Pero enseguida se vinculó con los compañeros de la FORA. Él trabajaba en la calle Soler, en el viejo Palermo, ¿no?, más allá de la rural, ¿no? Pero yo no trabajaba en ese garaje, trabajaba en otro. Entonces, él empezaba su trabajo a eso de las 12 de la noche, y lo dejaba. Nosotros los lavadores de autos lavábamos 8 vehículos, más o menos dejaba a las 6, las 7 de la mañana el trabajo.
2: Yo lo conocí en el lugar de la FORA, que estaba en, ahora no me acuerdo la calle, en el centro de la ciudad. Un hombre muy tranquilo, casi no hablaba con nadie, se sentaba en un banco y se ponía a leer. Y ya sabía yo, por Delgado, por su compañero que había ahí, que estaba trabajando como lavador de autos. Entonces, cuando hablando con Rocino, sí, dice, el compañero Wilkens, un gran compañero, ha venido así, y entonces vino la unión.
3: Era un hombre de una expresión risueña, la verdad que trasuntaba mucha bondad. Hasta hubo momentos que la impresión que daba de que fuera un evangelista, ¿no?, un tipo de extracción cristiana. Esa es la sensación que tuve yo siempre.
0: En el otoño de 1921, de la Patagonia comenzaron a llegar las noticias de la inquietud de los obreros rurales. Sus dirigentes eran españoles, polacos, argentinos, alemanes, pero la gran masa huelguista era chilena, los parias de la tierra. Estas eran sus humildes exigencias.
4: Te lo voy a leer. Pliego de condiciones. Primero, quedan abolidos los camarotes. Segundo, en cada casa de peones habrá un lavatorio para higiene, para lavarse. Tercero, la luz será por cuenta del patrón. Un paquete de velas mensual por cada peón. Cuarto, cada estancia tendrá un botiquín con instrucciones en castellano y no en inglés.
5: Quinto, sueldo mínimo para ovejeros, campañistas y arreadores, 100 pesos.
6: Sexto, para fomentar el aumento de la población, se dará preferencia a los peones con familias y con hijos, y no como ahora, que se conchaba solamente a los solteros. Séptimo, los estancieros deberán reconocer como único organismo representante de los obreros a la Federación Obrera de Oficios Varios de Río Gallegos, adherida a la FORA.
0: Los latifundistas rechazan el pedido y los peones declaran la huelga general. Se organizan columnas a caballo, se toman rehenes a los administradores de las estancias. se paraliza el territorio de Santa Cruz desde el estrecho de Magallanes hasta el límite con Chubut. Se inician los primeros tiroteos. La policía y los cuerpos de autodefensa de los estancieros combaten a los huelguistas. Caen los dirigentes obreros Zacarías Gracián y Ramón Uterelio. La situación se agrava.

0: El gobierno central de Irigoyen tiene temor que Inglaterra envíe marinería en defensa de las propiedades de sus súbditos. El ministro del Interior, doctor Gómez, envía al teniente coronel Varela al sur.
1: Esto pasa de castaño oscuro. 5 gendarmes muertos. Usted tiene que ir a ver qué pasa. Mientras el juez nos dice una cosa, el gobernador nos dice otra. Santa Cruz es una bolsa de gatos. El problema es serio. Hay muchos intereses en juego. Hasta del exterior nos presionan.
2: Comprendo, señor ministro, pero quisiera tener órdenes más precisas.
1: ¿Usted habló con el señor presidente?
2: Sí, pero se limitó a decirme, vaya, teniente coronel, y cumpla con su deber.
1: Ni una palabra más, mi amigo. Vaya y cumpla con su deber.

buen equipado regimiento con ametralladoras viaja a Santa Cruz. Allí se incorporan a las tropas los administradores de estancias y los empleados de tiendas que ayudarán a los militares a reprimir. Ya en tierra, Varela traslada a sus tropas desde Puerto Deseado para sorprender a los huelguistas.

0: El comandante Varela aplica entonces un método fuera de toda norma ética. Hace atraer a los dirigentes obreros para ofrecerles conversaciones. Los hace apresar y los fusila, como en el caso del dirigente criollo Facón Grande en la estación Jaramillo.
1: Deténganlo.
2: ¡Esto es una traición!
1: Lléveselo.
2: ¡Apunten! ¡Así no se mata un criollo! ¡Fuego!
0: El mismo lugar, 70 años después, el estanciero Baldomero Simadevilla, propietario de las tierras y exintendente de Puerto Deseado, nos relata.
3: Bueno, sobre esto yo le puedo narrar todo lo que me contaba mi padre, que él vivió todos estos momentos, que lo que sucedió acá, que fue el sitio donde han enterrado y fusilado a varios gente de los que consideraban revoltosos en ese momento. Entre ellos está acá Facón Grande, y hay otra gente que yo no recuerdo, porque todo esto fue una narración que me hizo mi padre. Me decía, para en ese sitio que es el Cañadón de los Muertos, que ahí están los que fusilaron las tropas de Varela, que estaban en Jaramillo. Y siempre recorriendo la zona, siempre ese lugar fue regionalmente llamado el Cañadón de los Muertos, que está distante Jaramillo, aproximadamente 1000 metros, o 800 metros. Y hay justo una huella vecinal, que en aquella época iba a una estancia donde ellos llevaban a los presos, los colocaban en carros y los traían acá, les hacían cavar la fosa y después los fusilaban. Hubo casos, por ejemplo, gente conocida de mi padre que lo habían denunciado, sobre todo eran las grandes estancias, estaban los ingleses, y acá no hay, había dos o tres estancias, entonces los denunciaban directamente sin previo juicio, le decían al jefe Varela, fulano de tal quiso hacer tal cosa, y bueno, y automáticamente los fusilaban.
0: Una vez apresados los dirigentes, los huelguistas se entregaban creyendo que a ellos no les iba a pasar nada, pero aquellos que eran señalados por los patrones como activistas o díscolos fueron fusilados. Antes de la ejecución eran castigados bárbaramente para que los sobrevivientes aprendieran la lección. La estancia Mata Grande de la familia Patterson, escoceses, fue la única incendiada por los huelguistas. Este hecho fue aprovechado por la gran prensa de Buenos Aires para hacer aparecer a los peones rurales como incendiarios y subversivos. La casa hoy, tal como fue reconstruida, el galpón, que no fue quemado en aquel entonces, en la actualidad. Sin ningún basamento legal, ya que en la Argentina no existía la pena de muerte, se fusiló día a día centenares de trabajadores del campo. En las estancias San José, 108, Tres Cerros, 80, El Cerrito, 18, Bella Vista, 40, Corpen, 320, La Alianza, 120, Casterán, 53. Las víctimas son arrojadas a tumbas masivas o quemadas. Se ejercía el derecho de botín y a los condenados se los despojaba, antes de ejecutarlos, del poco dinero que poseían y de sus caballos. En la estancia La Anita se fusiló a 440 trabajadores. A los europeos y argentinos se los ejecutó con pelotón de fusilamiento, pero para ahorrar balas a los chilenos, los oficiales y suboficiales los remataban de un tiro en la cabeza. Eran considerados seres de segunda categoría.

0: Bueno, lo que sucede es que cuando vino Varela acá a estas zonas, que cuando llegó empezó la represión, Varela, claro, venía un regimiento, una tropa regular, y no tenían conocimiento de lo que era esto. Y hubo una represión muy dura, porque el problema es que no había justicia, por lo menos darle algún derecho a defenderse al individuo. Tal es así que consideró la muerte de Facón Grande fue hecha muy arbitraria, porque por lo menos hubieran hecho un juicio previo. Ellos se entregaron y bueno, lo hubieran detenido, hubieran juzgado, digamos eso. Que eso es lo inconcebible, claro, uno lo analiza en esta época.
1: Los estancieros celebraron eufóricamente la derrota de la huelga, homenajeando al coronel Varela. Los diarios de la época informaron detalladamente sobre la gran fiesta de despedida.
2: El recuerdo de vuestra actuación en la Patagonia perdurará en la memoria de sus habitantes como enseñanza de lo que son capaces los hombres inspirados en el cumplimiento del deber y en la grandeza de la patria. ¡Fuera!

La derrota de los trabajadores del campo fue total. Sus locales fueron destruidos, sus imprentas robadas, sus bibliotecas quemadas. Las tumbas masivas quedaron sin cruces. Nadie se atrevió siquiera a señalarlas. Durante más de medio siglo no se volvió a discutir más ningún convenio laboral. La masacre se borró de la memoria histórica. Solo los peones chilenos, en los fogones de la noche, hablan en voz baja de la tragedia.

0: Fort Wilkins había conocido al trabajador patagónico y al hombre de las amplias llanuras. Los amaba entrañablemente por su sentido de la amistad, su hospitalidad, por su humildad y sencillez. Lo habían llamado cariñosamente gringo y habían compartido con él lo poco que tenían. Wilkins fue conmocionado por las noticias de los fusilamientos de los trabajadores rurales. El extranjero no podía sufrir injusticias. Desde ese momento concurre a todos los mitines donde se informa de lo ocurrido y se mezcla con la gente de pueblo para escuchar lo que opinan. Guarda siempre silencio, no emite opiniones. Solo una vez se le oye decir: si ese coronel sigue viviendo, volverá a cometer una segunda masacre. En ese ser tan evangélico, tan tolstoyano, tan ascético que se avergonzaba a sí mismo como ser humano por los crímenes de Varela, se forma la imagen del ángel con la espada de fuego.
1: Y entonces resuelve hacerlo a Varela. Entonces va solo a hacerlo a Varela. Pero con la condición de que estaba el coche de Dositeo Caballero a una cuadra de ahí para levantarlo una vez hecho. Pero resultó el hecho, ya se sabe cómo fue, que él fue con una granada que había preparado Vázquez, porque Vázquez era el que sabía cómo se preparaba eso, ¿no? Yo, cómo hacía la mezcla, cómo hacía todo, y entonces se resolvió irla a probar antes. Él quería que baje, quería que probara y que él viera. Entonces se fue al kilo 5, que iba baje, yo y Vilke. Entonces se tiró la granada ahí desde arriba, el puente, y bueno, era de noche. Entonces al día siguiente fue Vilke a ver el efecto que hacía eso ahí. Entonces él quedó conforme con el efecto.
0: Don Emilio Uriondo, el único sobreviviente de los que dieron el arma y el explosivo a Wilkins, sufrió años de prisión en el penal de Tierra de Fuego, la Siberia argentina. En 1928, por la ejecución de Sacco y Vanzetti, hizo volar la embajada de Estados Unidos con dinamita. En el atentado contra Varela, un compañero quiso ayudar a Wilkins, pero este no aceptó.
1: Él decía que para una persona no hacía falta dos personas. Eso es lo que le dijo Ateo. Cuando Ateo quiso intervenir en un hecho, le dijo: no, compañero, para una persona, una sola persona, usted está ahí.

0: A la absoluta precisión con que Wilkins había preparado el atentado, se cruzó un imprevisto. Cuando arrojó la bomba, se aproximó la niña María Antonia Palazzo, de 10 años. Wilkins la cubrió con su cuerpo y recibió así el impacto de esquirlas que le fracturaron la pierna izquierda. No pudo huir y fue detenido por el policía Nicanor Serrano, quien lo castigó duramente. Ante la policía, Wilkins es muy parco. Solo dice: he vengado a mis hermanos, acto individual, único autor, fabriqué la bomba sin ayuda. La habitación de Wilkins es allanada. Poco es lo que hallan, algunos humildes muebles y libros en alemán que la policía, para comprometer más al acusado, dirá que están en idioma ruso. Un cuadro con el retrato de León Tolstoy es destrozado a patadas para ver si en el mismo hay mensajes subversivos. El acto de Wilkins es saludado en las asambleas obreras. Toda la izquierda, sin excepción, lo considera su héroe. Hablan del derecho del individuo para matar al tirano. Hasta hay un poco de vergüenza en los trabajadores que haya tenido que ser un extranjero el que hizo justicia. El diario La Pampa Libre editará un número especial que titulará Gringo Gaucho. Hermano Wilkins, reciba un abrazo de los gauchos compañeros de La Pampa, que los consideramos un ejemplo de la justicia del pueblo pobre. Humberto Correale, obrero portuario, 90 años de edad. ...70 años de lucha por la utopía del anarquismo no violento.
1: Para salvar al rebaño hay que matar al lobo. Y esa frase de matar al lobo para salvar al rebaño prendió a mucha gente joven como yo, pero mucha gente, y algunos que no eran jóvenes, ¿no? En realidad, no quedaba otra alternativa, porque se corría el riesgo de que esos lobos repitieran la hazaña, ¿no? Esto puede parecer un poco, qué sé yo, un poco pueril, pero el hecho es que históricamente el fenómeno se daba así. Y entonces reivindicamos el hecho de Kurvinkel, sí, directamente al lobo, sin hacer víctimas inocentes. Y un hecho que se justificaría plenamente a través de todas las hazañas y monstruosidades cometidas por el lobo.
0: Wilkins fue enviado a prisión. Los presos comunes y políticos lo recibieron con aplausos y vivas. Cuando se le levantó la incomunicación, el diario Crítica le hizo un reportaje en la enfermería de la prisión. El periodista describe a Wilkins como un hombre culto que no habla bien el español, pero que se hace entender. Ante la pregunta de por qué hizo el atentado, responde: no fue venganza. Yo no vi en Varela al insignificante oficial. No, él era todo en la Patagonia, gobierno, juez, verdugo y sepulturero. Intenté herir en él al ídolo desnudo de un sistema criminal. Pero la venganza es indigna de un anarquista. El mañana no quiere rencillas, ni crímenes, ni mentiras. Desea vida, amor, ciencia. Wilkins escribe desde la cárcel a los amigos que fue operado sin anestesia de la pierna. Le extraen 10 centímetros de hueso. Deberá caminar toda la vida en muletas. Por último, pide libros en alemán. Tolstoy, Anatole France, Büchner, Dostoyevsky y los teóricos del anarquismo.
2: Porque a él, cuando vino preso, lo tenían en los calabozos especiales que había, que daban a la calle Pasco, Y entonces era la pared que daban a esa calle, entonces era fácil hacer volar eso, hacer un boquete para sacarlo. Entonces, Rosina le pasó, o sea, él estaba todavía ahí, pero le alcanzaban todas las cosas que se llevaba. Y le llevó una caja de dulce membrillo. Y como esa caja de dulce membrillo, similar a la dinamita, toda acomodada ahí y con una capa de esa. Entonces la revisan así, pasa el dulce membrillo. Pero no se hace.
0: Los compañeros no llegarán a tiempo para liberarlo. Días antes, había entrado como guardiacárcel a la prisión un miembro de las brigadas fascistas, Pérez Millán Temperley, pariente lejano del coronel Varela. A medianoche del 16 de junio de 1923, entra como custodia del pabellón donde está Wilkins. Este duerme. Se aproxima y con su fusil lo despierta. ¿Eres Wilkins?, le pregunta. El preso responde semidormido, sí. Y ahí Temperley dispara con su arma en el pecho del indefenso. Wilkins morirá horas después. La indignación por el asesinato de Wilkins fue general. La central obrera declaró de inmediato la huelga general en todo el territorio de la Argentina. Fueron jornadas de gran violencia en las que el pueblo salió a la calle a protestar.
3: No era un paro pacífico, era un paro de acciones. Entonces, los obreros, panaderos especialmente, que eran los más aguerridos y bien organizados en esa época, estaban haciendo una asamblea en el local de Bartolomita 3270 porque no pudieron hacerlo en la Plaza 11, porque lo prohibió la policía. Entonces ahí se produjo un violento tiroteo. La gendarmería atacó, eran todos cosacos armados con fusiles. Y hubo muertos y heridos.
1: Y la gente se conmovió. Entonces, la Cora organiza un acto, ¿no? Y empieza a fluir gente. Que no tiene nada que ver ni con el movimiento obrero, ni con el anarquismo, ni con ninguna cosa de... Pero es que el hecho que se vino operando, la manera como se vino operando el proceso de liquidación de Kurt Wilkins, conmovió mucho a la opinión pública y produjo mucho repudio, ¿no? Con toda razón del mundo, no porque uno fuera parcial del asunto, sino porque en realidad era así. Ahora, hay una justicia, los condenan, la justicia burguesa los condena, macanudo, pero esa secuela de persecución hasta el asesinato, ¿no?, es una cosa que a la gente no le gustó.
0: Las noticias de la muerte de Wilkins llegaron a Alemania, donde se realizaron mitines de protesta y de homenaje al caído. Dos años después, amigos de Wilkins lo vengaron matando a su asesino. El coronel Varela fue muy pronto olvidado por políticos y militares. En su tumba hay una sola placa que dice: los británicos de la Patagonia al coronel Varela, ejemplo de honor y disciplina en el cumplimiento del deber. En cambio, por Wilkins se escribieron decenas de poesías, se editaron miles de folletos con su biografía. Los padres proletarios ponían a sus hijos recién nacidos el nombre extranjero de Kurt Gustav. Las canciones populares de recuerdo al extranjero florecieron en los labios de las costureritas, de las muchachas fabriqueras y, por sobre todo, de los payadores. Los cantores populares en los suburbios de las ciudades y en las lejanías patagónicas recordaban al extranjero que hizo justicia por la muerte de tantos modestos peones de campo. Un cerro que emerge en las inmensidades de la interminable estepa lleva el nombre de Kurt Gustav Wilkins, bautizado por los peones chilenos, los más humildes de los humildes.
4: Vengo a saludar a un mártir generoso de la idea que se echó la cruz al hombro con vocación nazarena. Wilkins, como un nuevo Cristo, cruza la criolla judea hacia el Calvario de Ushuaia, Gólgota de tu tragedia. Wilkins,

declarándonos la guerra. ¿Quién no conoce la historia de la jornada sangrienta que enlutó la Patagonia con la gran masacre obrera? Wilkes no es una venganza, es el fruto, es la cosecha de quien sembró tiranías para recoger violencias. Él logró por la justicia más hermosa de la tierra, el amor a sus hermanos de dolor y de miseria. Wilkes no es una venganza, es el fruto, es la cosecha de quien sembró tiranías para recoger violencias.

0: ¿Qué es lo que hay en estas fotos? En mi memoria. Que cada una de ellas, de una manera muy, muy automática, toca un resorte, ¡pum! Y aparece ahí el recuerdo que corresponde a la foto. Toco otro resorte y aparece este otro. Toco otro resorte y aparece este otro. Y toco otro resorte y aparece este. O sea que la memoria no son nada más que resortes, que en momentos determinados se despiertan en razón de circunstancias a veces muy especiales, y tiene una especie de línea, pero que no es una línea recta, que es una línea que hace zigzags. Se ocultan muchas cosas por el olvido, otras se reavivan en razón de las circunstancias, y la circunstancia quiere hoy que frente a estas fotos yo recuerde a esta. Acaba de yo salir de la cárcel en el 53, después de estar 12 años de cárcel, y yo llevaba un dinero que los compañeros en la cárcel me habían dado. Llegué a mi casa y le dije a mi madre: mira, nos vamos a ir a pasar una semana, tú y yo solos. Y nos fuimos a Sitges, cogí un hotel allí, y por la mañana mi madre se levanta y me dice: oye, hijo, ¿qué pasa? Dice que me traen el café a la cama. Digo: pues claro, para eso que estás aquí, para que te sirvan. Hasta ahora he estado sirviendo tú, ahora que te sirvan un poquito a ti, hija. Entonces se tomó el café con leche en la cama. Nos fuimos a pasear y se encontraba, fíjate qué cara tiene, contenta, risueña. Y dice: pero ahora qué vas a hacer, hijo. Digo: ahora yo me voy, te voy a continuar. Si no, te puedes quedar un poquito más. Digo: no puedo. Pero yo pienso que fueron la semana más feliz en la vida de esta mujer, que sufrió mucho. Se le murieron 4 hijos. Yo era el único que le quedaba. Ella se ganaba en la vida en los Encantes, aquí vendiendo lo que vendía, 3 hierros, 2 camisas viejas, y así estuvo viviendo todo ese periodo hasta que murió en el 65, ¿no? Murió con ataque cardíaco. Y bueno, esa es esta mujer. Pero además estaba muy claro: a un lado los pobres, a otro los ricos. Y los ricos se comían a los pobres, o los pobres terminaban con todos los ricos. Por eso era una revolucionaria instintiva. Iba a las manifestaciones del 1 de mayo, que se hacían en Almería, que era donde las hacíamos nosotros. Nos llevaba a sus hijos agarrados a sus faldas, gritando como una loca: viva esto, viva aquello. Pues, y nosotros, pues, vamos volviendo. Ella fue la que me llevó al sindicato de la CNT a los 7 años. Y ella fue en realidad mi maestra en las luchas sociales.
1: ¡Vámonos! ¡Buenas noches a todos!
2: ¡Adiós! ¡Hasta mañana! ¡Adiós!
0: La vida o la memoria de las gentes no se puede medir por los años que uno vive, sino por los momentos de intensidad que tiene su vida. Hay vidas que tienen 80 años y en realidad pues han vivido 3 segundos intensos en su vida, que son los 3 segundos que valen. El resto es lo cotidiano, lo rutinario, lo que no tiene vida, pero que se vive como forma una rutina. Para mí, esa noche del 18 al 19 de julio es lo más importante de vida. El resto es una consecuencia de esto, pero que en realidad no viví con la intensidad que viví estos momentos. Fueron unos momentos de tragedia, de impaciencias, de saber qué iba a pasar, porque no sabíamos nada. podíamos estar viviendo en aquel instante, pero momentos después podíamos estar muertos. Se estaba decidiendo la vida de un pueblo. Y en ese pueblo estaba yo metido, como es natural. Y yo formaba parte de toda esa gente, que nos concentramos en una plaza que hoy se llama de San Jaime, entonces llamaba Plaza de la Constitución, y toda esa gente gritaba a voz en grito: ¡armas, armas, armas! El presidente de la Generalidad aparecía por un balcón, hacía unas señales como queriendo decir ya, ya, pero el ya, ya, el tiempo iba pasando. Así fueron pasando esas horas angustiosas con ese clamor: armas, armas, armas. Cada vez aumentaba más porque en la plaza entraba más gente. Y en ese momento, por los altavoces que se habían colocado para ir radiando con la radio, para ir dando a conocer las noticias, el speaker, el locutor, dice: os tengo que anunciar una trágica noticia. En estos momentos, a las 5 de la mañana, aparecen las tropas del cuartel de Pedralbes, por encima de la diagonal, que caminan hacia Barcelona. Todo aquel clamor que existía en esa plaza, en ese instante, se aplacó, se hizo un silencio absoluto, porque era el momento decisivo. ¿Qué iba a pasar? Los guardias de asalto que estaban allí se miraron unos a otros. Uno de ellos decidió el momento crucial que rompe los acontecimientos y da vida a otros acontecimientos. Miró el fusil que tenía a su derecha o a su izquierda, no recuerdo bien, y la pistola que tenía en la cartuchera. Y debió hacerse esta reflexión: aquí esta gente pide armas, y yo tengo dos armas, y yo no puedo utilizar más que un arma. Luego entonces, ¿para qué necesito la segunda arma? Echó mano a la cartuchera y le entregó la pistola al primero que tenía enfrente de él. Toma, compañero, y le entregó la pistola. Ese hecho fue como una corriente eléctrica. Se prolongó por el resto de compañeros de los guardias de asalto, y cada uno de ellos se desprendió de la pistola y se la entregó a uno de los tantos que había allí. El individuo cogió la pistola y se iba ya directamente. Ya salía corriendo con la pistola en la mano para hacer frente a las tropas sublevadas. Esto es el asalto a los cuarteles, donde se cogen las armas que hay allí. La gente aprende a montar un fusil porque no sabía cómo montarlo. Este mismo está montando un fusil porque ha sido cogido los cuarteles, ha asaltado los cuarteles. Y aparecen estas barricadas en toda Barcelona, barricadas que en realidad no eran barricadas en puntos estratégicos. Muchas de ellas habían sido levantadas pues simplemente por el deseo de levantar una barricada, porque se pensaba que esa barricada podía ser útil. Yo recuerdo que en mayo de 68, que estuve en París, en el barrio latino se levantaron 119 barricadas, y vistas esas barricadas, de la manera que se levantaron, no eran barricadas estratégicas, es porque hay momentos en la revolución donde hay que levantar algo. Y donde necesito una barricada es participación colectiva. Dentro de ese tumulto, pues nosotros unos meses antes de la guerra, del 19 de julio, éramos tres jóvenes locos, tres jóvenes románticos, que habíamos formado un grupo que se llamaba Grupo Quijotes del Ideal. Nosotros éramos un grupito de las Juventudes Libertarias, y estos tres niños que hay aquí, pues, como se dice vulgarmente, en la revolución los enanos se hacen gigantes. Nosotros los hicimos adultos, dejamos nuestra niñez y nos convertimos ya en adultos en ese movimiento revolucionario. Y como nosotros, un montón de chiquillos, porque no éramos nosotros solos, había un montón de chavales de chicos y chicas, ahí estábamos todos confundidos. Ahí yo presenté cosas preciosas, como por ejemplo en un banco, una gente harapienta, miserable, mal vestida, que asaltan un banco. ¿Para qué asaltan el banco? No para quedarse el dinero, porque podían haberse quedado el dinero, aquí nadie se lo impedía, porque sacaron ahí pues cajones llenos de billetes y nadie les impedía el quedarse ese dinero. Sin embargo, no, habían hecho un fuego, una hoguera, echaban los billetes a la hoguera y nadie se quedaba ni un billete, nadie se quedaba ni un billete. Eso lo estuve viendo allí en uno de los bancos, las sucursales bancarias en el club, ¿no? Y cuando alguien les decía, pero ¿por qué quemáis el dinero? Dice, porque el dinero es nuestra maldición, hasta ahora hemos sido pobres porque no teníamos dinero. Si eliminamos el dinero, si quemamos el dinero, ahí está nuestra gran riqueza. Era una especie de una sociedad que se desmorona y otra sociedad que nace dentro del desmoronamiento de la sociedad que perece, ¿no? Los comités revolucionarios de barrio son los organismos revolucionarios que se crean y que son los que en realidad resuelven todos los problemas. Se crea lo que se llamó la Confederación de Barricadas. Allí se establece como salvoconducto es el carnet de la CNT. Para pasar de una barricada a otra tienes que enseñar el carnet. Y son esos 24 horas que yo llamo la gran fiesta revolucionaria, el gran triunfo de la revolución, donde dejas de ser esclavo y te conviertes en un hombre libre. Ya no se trata de utopías ni hostias, ni se trata de si las tierras están colectivizadas o las fábricas. No, eres un hombre libre, porque eres dueño de tu estilo, eres dueño de ir donde te dé la gana, con la dignidad de que estás funcionando como una persona libre. Que eso es un problema muy importante, el saber cuándo uno se siente libre y cuándo uno se siente libre. Porque aparentemente hoy nosotros nos sentimos libres cuando vamos por la calle, pero no estamos libres. Tenemos una carta de identidad, tenemos semáforos, tenemos policías, tenemos un montón de cosas. Y funcionas en la vida como un ser domesticado. Nosotros no, nosotros funcionamos como realmente estábamos rompiendo a cada instante lo que hasta entonces nos había oprimido. Lo más evidente de que la situación en Barcelona había cambiado, ya estábamos entrando en otro tiempo, no lo suministran las cantinas populares, la ocupación de los hoteles y el transporte. El 23 y el 20, aunque parezca extraño, el 23 la sublevación fue el 19 de julio. El 23 de julio y 24 ya funcionaban los tranvías y los metros, se había normalizado el transporte. Claro que los tranvías ya no eran los tranvías de la compañía de Foronda era el dueño de los tranvías de Barcelona, eran los tranvías en manos de los trabajadores que habían ocupado los tranvías, que habían construido un comité de ocupación, habían pintado los tranvías de rojos y negros con la CNT, y voilà, los autobuses. La gente dice, coño, ¿por qué aparece siempre la CNT y la CNT? Porque no había más que CNT, ¿cómo que iba a aparecer otras cosas si no había otras cosas? Si en Barcelona había 150.000 afiliados a la CNT, si no había comunistas en Barcelona, si Franco dice que se levantaba contra el comunismo, que eso era un cuento de Franco, si en Franco, si en España no había comunistas. Pues claro que eso había que disimularlo, porque contra los anarquistas, un levantamiento de los anarquistas, la gente se hubiera reído de él. Esta foto representa el Hotel Ritz, el salón del Hotel Ritz. Y ahí se servía en ese ambiente con ese salón burgués, con esas lámparas lucientes, con esos sillones. Ahí la gente entraba, colgaba uno el fusil, entraba, colgaba el fusil en la mesa, o sea, en la silla, comía su plato. Oye, ¿has terminado ya? Sí, bueno, déjame tu sitio. Y bueno, para mí todo esto es me sitúa en aquel tiempo. A vosotros no os dice nada, pero yo estoy dentro de ese tiempo, porque vuestro tiempo no tiene nada que ver, o el tiempo, eso es, el tiempo de hoy no tiene nada que ver con aquel tiempo, es otro tiempo. Y el problema del tiempo, conviene filosofar un poco sobre el problema del tiempo, porque el tiempo es muy importante. Y nosotros rompimos con un tiempo y creamos otro tiempo. Luego vinieron, nos rompieron ese tiempo, nos impusieron otro tiempo, pero no ha vivido el nuestro. Y aquí conviene que yo cuente una anécdota que es muy curiosa, de mi abuela. Que delante de nuestra casa, en el plot, había una iglesia. Ahora la han reconstruido. Y esa iglesia era tan alta que impedía que el sol entrara en nuestra casa. Y siempre mi abuela, que era una mujer muy, muy católica en el sentido, podríamos decir, primitivo, no quería a los curas, pero quería a los santos. ¿De qué manera esta mujer la revolución la hizo la revolucionaria? Sin leer libros, sin leer nada, huyendo siempre de todas las violencias. Asaltaron la iglesia porque había un cura que desde el campanario estaba disparando contra la gente. Quemaron la iglesia, la destruyeron, la dejaron a ras de tierra. Y un día que yo visité a mi abuela durante la revolución, llegué allí y me la encontré sentada en el balcón. Y digo, ¿qué haces, abuelita? Dice, mira, aquí estoy tomando el sol. Dice, mira, en esta revolución están pasando muchas cosas. No me gustan. No me gustan los hombres armados. Matan gente. No me gusta nada de todo eso. Pero tiene una cosa buena. Que la iglesia ha desaparecido y en mi casa, al desaparecer la iglesia, ya entra el sol. Fue iniciativa de las mujeres libres, una organización de mujeres libertarias que se había organizado ya antes de la guerra, ponerse de acuerdo con los compañeros del sindicato de la construcción de Barcelona y sin esperar mucho tiempo. La cárcel de mujeres hay que destruirla, que no se reconstruya otra vez la cárcel. Hay gente que dice que la cárcel puede ser utilizada porque es un local. No. Hay que arrasarlo y hacer un jardín. Y esas dos chicas que formaban parte del grupo de mujeres libres de Barcelona, de las cuales yo era muy amigo de ellas, particularmente de esta, de Soledad Estorax, ellas se empeñaron en contactar con los compañeros del sindicato de la construcción y organizaron un grupo y empezaron a demoler la cárcel de mujeres. Eso quedó arrasado y ya no se ha vuelto a edificar nada más ahí. Ahora actualmente es una plaza que es fácil de ver, de constatar en la actualidad. Es una especie de plaza jardín. Hay jardines, los chiquillos van a jugar, pero nadie seguramente sabe que aquello fue un solar de una cárcel que encierra en su interior ecos de tragedia, toda la angustia que una persona, que un ser humano puede sentir al pasar años y años y años de cárcel, ¿no? Ahí esto, quien no ha estado en la cárcel no se puede dar una idea. Mira, ves esta fotografía. Es una fotografía muy representativa. Es una fotografía muy

organizado, no sabía su estructura, no sabía estudiado nada. No la ordenó nadie, se ordenó por sí misma. Fue una especie de caos que encontró un equilibrio en sí mismo. La gente de un sindicato, pues formaba un grupo. La gente de un barrio formaba otro grupo. Al momento de salir, se dijo, pues nos hemos olvidado de los víveres, de llevarnos alimentación. Entonces por radio se dio una... Se hizo una llamada al pueblo de Barcelona para que tuviera latas de conserva, que tuviera, en fin, alimentos, ¿no? Después que los aportara al Paseo de Gracia, y empezaron a llover paquetes y paquetes, y todo aquello se fueron apuntando en varios camiones, y así salió la columna. En realidad, la gente no tenía idea de lo que era aquella columna y contra quién iba a combatir, porque ninguno de ellos no eran militar. Al no ser militares, la estructura y el ánimo de la gente no correspondía a lo que era una columna militar. Es un conglomerado de gentes con mucho entusiasmo, con mucho deseo de combatir, con muchos gritos, muchas canciones. La gente tomaba aquello como si fuese de las tantas luchas callejeras que antes habían hecho. No comprendían, tuve que comprenderlo después, de que combatir a campo descubierto y combatir con un ejército no es lo mismo que enfrentarse con la policía o la manifestación. Todas las imágenes resplandecen de alegría, hay trasciende de ellos algo de, yo diría, un poco de sueño, de poesía, de confianza en sí mismo, ¿no? Son seres con una mirada muy expresiva. Unos días después de esta salida, sería el 27 o el 28 de julio, nosotros, mi amigo Roberto Serrao y yo, teníamos ganas de incorporarnos dentro de esa avalancha de entusiasmo que había despertado la movilización de las milicias. Y fuimos al cuartel de Pedralbes, que entonces ese cuartel se había bautizado con el cuartel Miguel Bakunin. Había un compañero de los que estaba ahí, responsable de los milicianos que salía hacia el frente, que era Ricardo Sanz, que nos conocía a los dos porque su hijo iba a la escuela con nosotros, y él venía a visitar mucho la escuela. Y al vernos a nosotros, a Alberto y a mí, dice, ¿pero vosotros qué hacéis aquí? Pues sois los chiquillos, ¿dónde vais? Ah, nosotros vamos al frente también a luchar. Y dice, no. Vosotros quedaros en la retaguardia, que aún nos ha llegado la hora de morir. Para morir hay mucha gente, pero vosotros aún tenéis un futuro por delante. Y nos echaron, no pudimos ir al frente debido a eso, ¿no? Bueno, así de esta manera, pues, fue pasando el tiempo. Ya todo se puede decir que iba de capa caída. Hubo la gran ofensiva contra el del Ebro. Fue una ofensiva que organizó el gobierno republicano, ya en la que se veía que la guerra estaba perdida. Rusia no mandaba armas, a pesar de que había mucha propaganda que mandaba muchas armas, en realidad no mandaba armas. Pues, sin embargo, Hitler y Mussolini enviaban armas a toneladas a Franco. Había una superioridad de armamento terrible. Los bombardeos sobre Barcelona, yo recuerdo los bombardeos del mes de marzo, que me tocó estar en Barcelona el mes de marzo del 38, que durante una semana habían oleadas de aviones que venían cada dos horas. La gente vivía en los metros y en los refugios. No podía hacer otra cosa. Muchas víctimas. Las casas, las bombas caían, eran bombas
aquella época, hoy son más poderosas, pero aquella época eran de 100 kilos y explosivas, o sea que reventaban de tal manera que lo que pillaban al paso, las casas se cortaban casi como un cuchillo, ¿no? O sea que a medida que íbamos avanzando, íbamos perdiendo la ilusión por lo que nosotros luchábamos el 36. Ya era otra cosa. Ya nuestro sueño se hacía una pesadilla. Y claro, estábamos obligados a luchar porque por la vida se pierde la vida, ¿no? Pero ya no luchabas con aquel entusiasmo del 36, porque veías cada caso, cada cosa que hacías era algo nuevo que salía. Aquí, en esta época, cada cosa que hacías era un muerto o una casa que se destruía. Era todo negativo. Esta es una fotografía de las tantas fotografías que se pueden ver, un muerto en un combate. Y alguien lo está mirando ahí, todavía que de la miseria que es la guerra, de lo bárbaro que es la guerra, aunque es una guerra revolucionaria, y de estas barbaridades. Quitar la vida a una persona, aunque sea un enemigo, no es muy agradable a nadie, y menos al que no tiene un espíritu asesino, que nosotros no teníamos espíritu. Nos defendíamos, pero yo, por ejemplo, puedo decir, y te garantizo que he intervenido en los hechos de mayo del 37, que he estado en el frente y he tirado tiros, y tengo la seguridad de que no he matado a nadie, porque no sentía ganas de matar a nadie. Tenía que disparar y disparaba hacia arriba, porque para mí hubiera sido terriblemente triste ver cómo mataba a una persona. Creo que si eso me hubiera ocurrido, algo en mí hubiera cambiado, algo en mí se hubiera quebrado, ¿no?

Bueno, y esto es lo representativo que te decía de la evacuación de Barcelona hacia Francia. Las carreteras llenas de refugiados a pie. Fue una terrible porque no había 500.000 de personas, no hay sitios para, no hay camiones para evacuar eso, ¿no? Y la gente echaba a andar con la maleta, con el hijo, con lo que tuviera a cuestas, ¿no? Y hacia Francia. Pensando que en Francia iban a abrir la frontera, pero en Francia la frontera se abría, dejaban entrar unos cuantos, luego la volvían a cerrar. Tú quedabas en las carreteras mientras estabas en territorio nacional, como se llamaba entonces, pues venían los aviones fascistas, ametrallaban las carreteras, gente indefensa, gente que se les veía que no era ejército, no era nada, gente que iba, los ametrallaban igual y así se soleados. O sea que aquello fue espantoso, aquellos. Desde el 26 de enero hasta el 9 de febrero, que fue cuando oficialmente se terminó la guerra en Barcelona, en Cataluña, y se abrió la frontera francesa, aquello no sabías, te acostabas sobre la nieve, buscabas un pedazo, no encontrabas, buscabas, las mujeres buscaban leche condensada porque no tenían, las que estaban amamantando ya no tenían nada en los pechos, ¿no? Y se buscaba leche condensada para darle a los chavales, luego tenías que calentar el agua, ¿no? En fin, una tragedia, es indecible, esa tragedia es indecible. Esto fue los hoteles de 5 estrellas que nos prepararon. Un arenal. Afortunadamente que nosotros llevábamos mantas, y con las mantas hicimos estas barracas que hay ahí, estas barraquitas. Y así estuvimos hasta el mes de mayo, desde febrero hasta mayo, aguantando la lluvia, el fuego y demás. Pero los compañeros reprochaban a los franceses, decían, joder, estos franceses son hijos de puta, que fíjate bien, de qué manera los reciben los campos de concentración, fíjate, que son nada más que... Aquí están pasando, nos hacen pasar las de Caín, nos dan garbanzos que no los vamos a cocer porque no tenemos ni carbón ni tenemos nada. Y yo les decía, es que yo siempre he sido un poco profético en estas cosas. Yo he tenido una cierta visión de la vida. Quizás, no lo sé de dónde me viene a mí eso. Yo les decía, mirad, en el 1870, en Francia hubo la Comuna de París. El Estado francés fusiló a 35.000 franceses. Los defensores de la Comuna de París los masacraron. Nosotros hemos hecho la revolución. Hemos puesto en peligro todos los intereses de la burguesía francesa e inglesa. A nosotros no nos quiere nadie porque nosotros somos los que hemos querido hacer una liquidación social de todos. Es normal que nos reciban como nos reciben. Nos reciben como lo que somos, como revolucionarios. No nos pueden meter en hoteles 5 estrellas porque eso sería vergonzoso hasta para nosotros aceptarlo, ¿no? Nos reciben como lo que somos. Por lo tanto, no tenéis que reprochar nada. Porque el pueblo francés no tiene nada que ver en esto. Es el Estado francés el que tiene que ver. Bueno, esto es una imagen del campo de concentración. Aquí estamos en Bram, esto es el campo de Bram. Todos los que estamos aquí estábamos juntos en una barraca. Este es Raúl Carballeira Lacunza, un compañero argentino que vino a España a combatir con nosotros y en la derrota no quiso volver a Argentina, aunque le pagaban el viaje para volver. Quiso quedarse con nosotros en lo bueno y en lo malo. Este soy yo. Vestido, no sé ni cómo, no recuerdo ni cómo, dónde encontré esa americana. Este es Juan Ángel Orgalla. Este es Antonio Galera. Es un compañero madrileño que no recuerdo su nombre ahora. Gómez. Juan Gómez.
Paulino, que también pertenecía al grupo de Quijote es el ideal, que es este. Una foto muy, muy, muy, muy, es muy sentimental para mí, porque toda esta foto me dice muchas cosas a mí, por los amigos que estamos aquí, por lo que todos estos hemos vivido juntos. Y en 4 meses que estuvimos allí, allí en ese campo, no había simplemente hombres, estaban entrando mujeres. Y no todas las mujeres eran lo que se llama mujeres decentes, ¿no? Había putas también, hablando mal, ¿no? O sea que estaba todo, había ladrones, había esto, todo estaba entremezclado allí, ¿no? Pues en esos 4 meses, 4 meses, no se produjo ni una violación, ni un asesinato, ni un robo, no se produjo nada, nada, nada que pudiera alterar la convivencia entre la gente que había allí. Esto. Allí no había ni autoridad, porque los gendarmes no entraban, allí no entraban, los gendarmes se quedaban en las alambradas, no tenían miedo de entrar. Allí no había autoridad, no había nada, y luego estábamos en una miseria descomunal. Y nos partíamos, lo poco que teníamos nos repartíamos, no íbamos, y todos teníamos hambre, todos teníamos hambre. Pero repartías con el compañero que comprendía que estaba más enfermo, estaba más débil, le dabas tu propia ración al compañero. O sea que el problema para nosotros, lo que se presenta, lo que la enseñanza que yo extraje de todo aquello, es que teníamos aún el principio de solidaridad bien enraizado en nosotros, y aún en la derrota sabíamos mantenernos firmes en esa derrota.

Si un individuo produce a otro un daño físico tal que el golpe le causa la muerte, a eso le llamamos homicidio. Si el autor supiera de antemano que el daño va a ser mortal, llamaremos a su acción asesinato. Pero si la sociedad reduce a centenares de proletarios a un estado tal que necesariamente caen víctimas de una muerte prematura y antinatural, de una muerte tan violenta como la muerte por medio de la espada y de la maza, si impide a millares de individuos las condiciones necesarias para la vida, si los coloca en un estado en que no pueden vivir, si los constriñe con el brazo fuerte de la ley a permanecer en tal estado hasta la muerte, muerte que debe ser la consecuencia de ese estado, si esa sociedad sabe, y lo sabe muy bien, que esos millares de individuos deben caer víctimas de tales condiciones, y sin embargo deja que perdure tal estado de cosas, ello constituye justamente un asesinato, como si lo cometiera cualquier persona, solamente que un asesinato más oculto, más pérfido, un asesinato contra el cual nadie puede defenderse, que no lo parece, porque no se le ve al autor, porque no es obra de uno, sino obra de todos. Porque la muerte de la víctima parece natural y porque no es tanto un pecado de acción como un pecado de omisión. Pero ello no deja de ser un asesinato premeditado. Esta afirmación de Friedrich Engels apareció probada con abundante documentación, inclusive con testimonios tomados de documentos oficiales, en 1845. En Nueva York, la edición de la obra de Engels, La situación de la clase obrera en Inglaterra, se publicó por primera vez en 1885. Un año después culmina en Estados Unidos la lucha por la jornada de 8 horas. Antes del crimen de mayo, Chicago, donde dominaba el estilo de vida capitalista, ya era una ciudad de mártires. Muchos obreros partían hacia el trabajo a las 4 de la mañana y regresaban a las 7 u 8 de la noche, o aún más tarde, de modo que jamás veían a sus hijos y a mujeres a la luz del día. Su trabajo se acumulaba en manos de los patronos. Chicago ya era de los Estados Unidos, mientras miles de obreros carecían de lo indispensable para una vida digna. Hacia 1873, la situación económica ahonda las angustias y llegan los años negros, pero el dolor necesita esperanzas y la esperanza, organización. Se forman numerosos grupos para luchar por las 8 horas, y los Caballeros del Trabajo declaran en 1874 que se esforzarán en obtener sus demandas mediante la negativa a trabajar más de 8 horas. La crisis económica precipita decisiones. La conciencia obrera avanza y consolida el método. Ahora la lucha por las 8 horas aparece ligada otra vez a la idea de la huelga general. Los conflictos se suceden, alternándose con derrotas obreras. En 1877, en Pittsburgh, se detienen los ferrocarriles. Sus obreros exigen las 8 horas. La huelga se prolonga. La furia crece con el hambre, pero finalmente triunfan los que cuentan con el respaldo de las armas e imponen la paz del régimen. Los obreros, esta vez, son vencidos. Más tarde nacería la Federación Americana del Trabajo, y en su segundo congreso, hacia finales de 1882, se reinicia la lucha. En representación de los trabajadores de Chicago, la Asamblea de Sindicatos maneja algunos argumentos frente a la persistente oposición de algunos legisladores y patronos. Las organizaciones obreras solicitan a los partidos, los mismos de hoy, el republicano y el demócrata, que definan posiciones. Más tarde, en noviembre de 1884, en el Congreso de la AFL se reconoce el fracaso de las gestiones ante organizaciones políticas y, como consecuencia, muchos militantes obreros sostienen que se obtendrá más por presión directa sobre los patronos. Se abre camino la idea de una acción sindical unánime.
Finalmente, las organizaciones de trabajadores de Estados Unidos y Canadá resuelven en 1884 que la duración de la jornada de trabajo desde el 1 de mayo de 1886 será de 8 horas. Y recomiendan a las organizaciones sindicales hacer promulgar leyes acordes con esta resolución a partir de la fecha establecida, invitándose a participar en el movimiento de los caballeros del trabajo. Aparece así, pues, por primera vez la idea de hacer el del 1 de mayo una jornada de reivindicación obrera unida a la reivindicación de las 8 horas. ¿Por qué? Esa fecha correspondía en América del Norte al comienzo del año del trabajo y a partir de ella se efectuaban masivamente las contrataciones de servicios. Más allá de la explotación, la unidad en la decisión de luchar enciende la esperanza de los trabajadores. Aquella es una primavera de la fraternidad. Se preparan folletos, periódicos, mítines explicando los motivos de la lucha, y esta avanza en la conciencia de la clase obrera. En la primavera de 1885, la Fraternidad de Carpinteros organiza el movimiento de las 8 horas en toda la costa del Pacífico. La Cámara Sindical de los Carpinteros y Ebanistas de Chicago anuncia que el 3 de mayo comenzará la jornada normal de 8 horas. Sus integrantes se comprometen a paralizar el trabajo en todos los talleres en los que no se aplique la jornada de 8 horas. La senda está trazada. Pero llega un abril violento. Se extienden las huelgas, a veces acompañadas de enfrentamientos con las fuerzas del orden. Las llamas de la cuestión social iluminan al presidente Cleveland, que reconoce ante el Congreso que las relaciones entre capital y trabajo son muy pocas a las ávidas e inconsideradas exacciones de los empleadores. 32.000 obreros, en especial mineros de Virginia, conquistan en la lucha la jornada de 8 horas. Pero dos enfoques y dos concepciones se enfrentan. Por un lado, la AFL, cuyos dirigentes no están aún

comprometidos con intereses ajenos a los trabajadores. Por otra parte, los patronos, cuyos portavoces hablan sin rodeos y dirán, por ejemplo, que la lucha por las 8 horas es una de las más consumadas sandeces que se hayan sugerido nunca sobre la cuestión laboral. O dirán también que la idea de hacer huelga en favor de las 8 horas es tan cuerda como la de hacer huelga para conseguir la paga sin cumplir las horas de trabajo. Al fin amanece. Es el 1 de mayo de 1886. La manifestación confirma la voluntad obrera. 8 horas de trabajo, 8 horas de descanso, 8 horas para la formación. A partir de hoy, ningún obrero debe trabajar más de 8 horas por día. Cinco mil huelgas, 300.000 huelguistas. Iniciarán la cuenta regresiva hacia otra época. Obreros de la construcción, ebanistas, barnizadores, obtienen la jornada de 8 horas sobre la base del salario mínimo. Panaderos y cerveceros 10 horas, con su aumento de salario. Así en diversas ciudades. En total, 125.000 obreros después de su labor comienzan a ver a sus hijos con luz natural. A finales de mayo serán 200.000. Y poco después, 1 millón. Comienza la victoria de la unidad. La jornada fue sangrienta en Milwaukee, donde el movimiento creció con la fuerza del mar. Las autoridades enviaron refuerzos policiales. Hubo choques y una descarga de fusilería alcanzó a manifestantes obreros. Desde la columna responden con piedras y mueren 9 obreros. En Chicago, el 3 de mayo, la tragedia es aún mayor. La realidad de esta ciudad era todavía más crítica. A pesar de sus luchas, los obreros vivían en peores condiciones. Trabajaban de 14 a 16 horas por día. Carecían de alojamiento. Y el costo de vida abrumaba los salarios. La mayoría de los patronos, explica Domangén, autor de la historia del 1 de mayo, tenían mentalidad de caníbales. Los periódicos afirmaban que era necesario curar a los trabajadores de su orgullo. El Chicago Tribune dijo que la prisión y los trabajos forzados son la única solución para la cuestión social. En Chicago, además, desplegaban su acción núcleos y periódicos que denunciaban la realidad social. Como por ejemplo el Alberter Zeitung, editado en alemán y estando dirigido por Augusto Spies. O como el Alarm, semanario inglés, teniendo como redactor jefe a Albert Parsons, norteamericano a quien sus amigos socialistas habían propuesto su candidatura a la presidencia de la República. Domangén, en su historia del 1 de mayo, explica que en torno a estas publicaciones y a 8 o 10 grupos que alcanzaban a casi 2.000 miembros, se prodigaba sin límite todo el núcleo de militantes anarquistas, agitadores con alma de apóstoles. Entre ellos, William Holmes, autor de diversos folletos, Samuel Fielden, obrero textil, George Engel, Louis Ling, Adolfo Fischer y Oscar Nieve, que estarán entre los mártires y otros luchadores infatigables. Los trabajadores de Chicago respondieron en gran número al llamamiento de sus organizaciones. Días después del 1 de mayo, quedaban aún de 35.000 a 40.000 huelguistas. Otros sectores enfrentaban el cierre patronal o el despido. La fábrica de máquinas McCormick despidió a 1.200 obreros, reemplazándolos parcialmente por rompehuelgas. El 3 de mayo, los huelguistas fueron a la salida de la empresa a escarnecer a los amarillos. Allí estaba la fábrica insolente empleando para reducir a los obreros que luchan contra el hambre a las mismas víctimas desesperadas del hambre, relatará Martí. Hubo choques con la policía, 5 muertos y 50 heridos, todos obreros. Más tarde se convocará al pueblo al mitin de protesta en High Market, la plaza del mercado de Eno. A último momento de la manifestación, toma carácter pacífico, recomendándose a los trabajadores que concurran sin armas.

Ante 15.000 personas hablan Spies, Fielden, Parsons. Este, demostrando de que no se esperaban incidentes, había concurrido al mitin con su mujer y sus dos hijos pequeños. Cuando la multitud se retiraba, irrumpió la policía y atacó a los manifestantes. Una bomba cayó entonces en filas policiales y dos agentes mueren en el acto, 6 más tarde. La policía dispara sobre la muchedumbre. Caen 50. Muchos heridos de muerte. Después, la historia de tantas latitudes, se declara estado de sitio. Todo el equipo de Arbeiter es detenido. Y se apresa a Spies, Fielden, Fischer y demás compañeros. Parsons, que se había refugiado en casa de amigos, se presenta ante los jueces para compartir la suerte de sus compañeros. Dirá que si es necesario subirá al cadalso por los derechos del trabajo, la causa de la libertad y el mejoramiento de la suerte de los oprimidos. El proceso será una farsa. El primer paso fue la elección de un jurado adicto a los patronos. Luego, el propio Ministerio Público preparó los falsos testimonios. No había existido la menor participación de los inculpados en el atentado. Pero uno de los jurados, cuando se le argumentó la inocencia de los acusados, confesó: «Los colgaremos lo mismo. Son hombres demasiado sacrificados, demasiado inteligentes y demasiado peligrosos para nuestros privilegios». El 20 de septiembre, la Corte Suprema no acepta anular la sentencia por vicios de forma. Lucy Parsons publicará más tarde las últimas palabras de los militantes obreros. Fischer dirá: «Este mundo no me parece justo, y batallo ahora muriendo para crear un mundo justo. En todo tiempo los poderosos han creído que las ideas de progreso se abandonarían con la supresión de algunos agitadores. No soy criminal y no puedo arrepentirme de lo que he hecho. ¿Pediría perdón por mis ideas? ¿Por lo que creo justo y bello?». Fielden, uno de los trabajadores mártires, expresó así sus convicciones: «Yo amo a mis hermanos los trabajadores como a mí mismo. Yo odio la tiranía, la maldad y la injusticia. El siglo XIX comete el crimen de ahorcar a sus mejores amigos. No tardará en sonar la hora del arrepentimiento. Hoy el sol brilla para la humanidad, pero por todo, si mi muerte puede adelantar un solo minuto la llegada del venturoso día en que aquel alumbre mejor para los trabajadores. Yo creo en que llegará un tiempo en que sobre las ruinas de la corrupción se levantará la venturosa mañana del mundo emancipado, libre de todas las maldades, de todos los monstruosos anacronismos de nuestra época y de nuestras caducas instituciones». El día de la ejecución, explican calificados cronistas, obreros sollozaban como niños. 6.000 personas siguieron a los féretros bajo banderas rojas. Tiempo después, se denunció las irregularidades e infamias del proceso, probando que el fallo se dictó cumpliendo órdenes. Cada 1 de mayo se renueva en el mundo el recuerdo de los muertos y los presos de mayo de 1886. 3 años más tarde, la Internacional Socialista decidirá organizar una gran manifestación mundial en fecha fija, el 1 de mayo, para intimar a los gobiernos la reducción de la jornada de trabajo a 8 horas. La decisión afirmará en la memoria obrera el recuerdo de los mártires,

0: campaña iniciativa contra la desatención sanitaria en las cárceles.
1: Esta iniciativa surgió en los últimos meses del año 2025 de la confluencia entre diversas personas, grupos y asociaciones implicadas en luchas relacionadas con la situación de las personas enfermas encarceladas.
0: En las cárceles hay ausencia y escasez de profesionales cualificados. Hay una asistencia parcial, deficiente, tardía o inexistente, trabas para la realización de consultas externas, infraestructuras inadecuadas y deficientes, altísimos porcentajes de presos con enfermedades graves y crónicas. Ante esta realidad, que se puede calificar de auténtica crisis sanitaria y humanitaria, la urgencia de una respuesta organizada y continuada a esta situación se hace más que necesaria. Se hace un llamamiento a grupos, asociaciones, sindicatos, colectivos e individualidades a contribuir y participar en la medida de sus posibilidades y de acuerdo a sus principios y criterios mediante
1: huelgas de hambre y ayunos, tanto en la calle como por parte de algunos presos. Búsqueda de adhesiones a esta iniciativa. Movilizaciones y acciones para la difusión y visibilización de esta problemática. Presentación de quejas individuales y colectivas ante los organismos oficiales competentes. Realización de encuentros con representantes sindicales del área sanitaria, así como de los partidos políticos y sus respectivos grupos parlamentarios para exigirle un posicionamiento claro y público respecto a esta problemática. Se convoca una nueva movilización colectiva entre los días 20 y 30 de mayo del 2026. La página web de esta iniciativa es desatencionenprision.noblog.org. Puedes entrar, leer las publicaciones, consultar las convocatorias y escribir al mail de la web para compartir las tuyas. Presos a la calle.
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0: más de alquileres en la historia.
1: Argentina, 1907. La Municipalidad de Buenos Aires aprobaba un incremento de los impuestos para el año siguiente. Inmediatamente los propietarios de conventillos, inclinatos y pensiones trasladaron este aumento al costo de los alquileres. Durante esa primavera, las 132 piezas del conventillo Los Cuatro Diques conformaron un comité de huelga que se negó a pagar en tanto no se realizara una rebaja del 30% en los alquileres y se llevaran a cabo mejoras sanitarias en los edificios. La medida se contagió a otros barrios. Cada uno constituyó un comité que, a través de asambleas, elegía delegados que coordinaban con el resto de los lugares en lucha a través del Comité Central de Lucha contra los Altos Alquileres y los Impuestos. Para octubre había más de 700 conventillos en huelga, llegando a las 2.000 casas hacia finales del conflicto. La huelga se extendió a otras localidades como Lomas de Zamora, Avellaneda, La Plata, Bahía Blanca, Mar del Plata, Rosario, Córdoba y Mendoza. El conflicto se había vuelto nacional y había más de 140.000 inquilinos en huelga. Para hacer frente a la huelga, los propietarios se nuclearon en la Sociedad Corporación de Propietarios y Arrendatarios de la capital, reclamando a las autoridades la eliminación de los impuestos que gravaban sobre los conventillos y la puesta en marcha de medidas represivas contra los huelguistas. La represión solía llegar durante la mañana, mientras los hombres trabajaban. El protagonismo entonces lo tomaron las mujeres y sus hijos. Sacaban a los escribanos, abogados, jueces y policías a escobazos, por lo que la lucha de 1907 pasó a ser conocida como la huelga de las escobas. En medio del conflicto, unos 300 niños y niñas marcharon por el barrio de La Boca con escobas para barrer a los caseros y las injusticias de este mundo. Y al pasar por cada conventillo, un nuevo contingente se unía al reclamo. En las puertas de las viviendas se acumulaban palos, piedras y todo tipo de objetos intimidatorios. Las crónicas relatan que las mujeres preparaban enormes calderas de agua hirviendo para desollar a quienes quisieran echarlos.
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Haremos una vista gorda, a la corona se le perdona. 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Transferencias a Ginebra, elefantes en Botsuana. 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

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No hace falta que busquéis en un libro las pistas. 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

Bienvenida, bienvenido, esto es Women Riot en Radio Crash. Hoy es 24 de diciembre y tenemos un programa que va a arruinar vuestras cenas familiares de la mejor manera posible. Porque sí, si pensabas que te ibas a librar de un especial de Navidad, te equivocas por completo, eso sí. En esta mesa no hay sitio para María Carey, tenemos por delante una hora de Navidad alternativa y ruidosa. Así que si estás cocinando, si estás acompañando a quien cocina, si estás en una reunión previa a tu cena familiar, si estás trabajando, esperamos hacerte pasar un rato agradable. Sonarán campanas y cascabeles, sí, pero también alguna que otra bizarrada y sobre todo, y como siempre en este espacio, mucho, mucho rock. Para empezar, viajamos a Liverpool con una banda que vive en un Halloween eterno, Sombina and the Skeletons, el grupo liderado por Sombina Venus Hatchet. Olvídate de los trineos porque en este Scary Christmas la Navidad se convierte en una película de terror. La propia Sombina te lo advierte, la nieve está cayendo sobre las tumbas, no busques regalos, busca dónde esconderte.

0: Seguimos con una reunión histórica, porque tras 35 años sin grabar juntas, dos de las piezas claves de The Runaways dejaron atrás las tensiones para incendiar la Navidad. Lita Ford y Cherry Curry se reconciliaron en 2012 y en 2013 se metieron en el estudio para grabar este Rock This Christmas Down.
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Y si hablamos de actitud punk, tenemos que hablar de The Ramonas. Este cuarteto británico empezó en 2004 como tributo a los de Nueva York, pero desde 2016 vuelan solas con su propio material. En Santa's Garage GTO cambian el trineo por un coche clásico de gran potencia para ajustar cuentas. Santa Claus sabe que te han roto el corazón y viene a por el culpable, con frases como «Todo lo que quiero por Navidad es verte morir». Las Ramonas dejan claro que si te portas mal, este año Santa no te trae carbón, te pasa por encima.

Seguimos en esta Navidad alternativa en Women Riot con la británica Kate Nash, que pasó de ser una promesa pop en MySpace a girar hacia un sonido bastante más crudo y que en 2013 lanzó un EP navideño dedicado a todas aquellas personas a las que alguien les ha fastidiado las fiestas. I Hate You This Christmas es un himno punk pop acelerado que nace de una historia de traición real, llegar a casa después de una fiesta y encontrar a tu pareja con tu mejor amiga. 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

Y no salimos del Reino Unido porque ahora llegamos a Coventry con una de las bandas fundamentales del indie pop británico de los 80, The Primitives. Con la icónica voz de Tracy Tracy al frente, el grupo regresó tras años de silencio y en You Trashed My Christmas, Arruinaste Mis Navidades, nos cuenta que mientras todo el mundo decora el árbol, ella guarda una caja llena de pruebas de un amor que resultó ser puro fingimiento.

Prepárate para lo que viene ahora porque recibimos a las Snap Hair, lideradas por la visceral Andy Beltrán O'Shea. Esta banda de punk de clase obrera se pateó toda Europa en los 90 y aquí no se andan con rodeos. I hate Christmas, odio la Navidad. La banda se disolvió en 2002, pero antes nos dejaron grabado que igual muy contentas con estas fiestas no estaban, ¿no?

Vamos ahora con una rareza, porque vamos a escuchar a Kacey Musgraves. Hoy en día Kacey es una estrella global del country pop, tiene varios Grammys bajo el brazo, pero siempre ha querido mantener un pie fuera del mainstream y otro en la nostalgia más kitsch, podríamos decir. Lo que vas a escuchar, aunque te suene a los años 50 del siglo pasado, está grabado en 2016, que es cuando lanzó A Very Kacey Christmas, un disco que mezcla los temas navideños con el swing del oeste, con sonidos hawaianos y con bastante ironía. Aquí recupera I Want a Hippopotamus for Christmas, quiero un hipopótamo para Navidad, una canción que fue un éxito en 1953 en la voz de una niña de 10 años llamada Gayla Peavy. Pero Kacey le da su toque personal a este capricho navideño. Nada de juguetes, ella solo quiere un hipopótamo en el garaje para darle masajes.

Si hay alguien que pavimentó el camino para el movimiento Riot Girl, esa fue Polly Styrene. Al frente de X-Ray Specs, Polly rompió todos los moldes, era una mujer racializada, con una voz inconfundible y una visión artística adelantada a su tiempo. Polly falleció en 2011, pero antes compuso y grabó, acompañada por su hija Celeste, esta joya titulada Black Christmas, una canción que nació de una noticia perturbadora sobre un asesino en Los Ángeles que se disfrazaba de Santa Claus.

Llegamos ahora en Women Riot quizás al momento más bizarro de esta tarde-noche de Nochebuena, porque igual no te esperas escuchar a Siouxsie and the Banshees cantando que ha nacido el niño divino. En 1982 lanzaron este Il est né le divin enfant, que se trata de un villancico tradicional francés del siglo XIX, pero claro, aquí lo pasan por el filtro de los sintetizadores y esta atmósfera hipnótica de la banda. Es una pieza casi religiosa en su forma, pero profundamente gótica en su fondo.

Bueno, pues después de elevarnos el espíritu con Siouxsie and the Banshees, bajamos a tierra con The Dolly Rods, un dúo de California que convirtió el punk rock en un negocio familiar con Kelly Ogden al frente. El grupo pasó por el sello de Joan Jett, se pateó medio mundo y en I Saw Mommy Beating Santa Claus, vi a mamá mordiendo a Santa Claus, le dan una vuelta de tuerca sangrienta a ese clásico navideño que es vi a mamá besando a Santa Claus. En este caso, mamá no está besando a Santa, estamos ante un brote zombie en los suburbios y el niño protagonista sabe perfectamente lo que hay que hacer.

Pues no ganamos para disgustos en la Navidad de Women Riot, porque si de Dolly Rots nos contaban que habían visto a mamá mordiendo a Santa Claus, ahora vienen de Merry Widows a decirnos que a la abuela la ha atropellado un reno. Esta banda de San Francisco, que suenan a las Runaways puestas de Speed, nos cuentan en Grandma Got Run Over by a Reindeer que la abuela, tras beber demasiado ponche de huevo, sale a la nieve y acaba pisoteada por los renos de Santa Claus.

Venga, no todo van a ser malas noticias en esta Navidad alternativa que te estamos proponiendo en Women Riot. Vamos a escuchar a The Donnas, son cuatro amigas de Palo Alto, California, que empezaron versionando los Ramones y acabaron conquistando el escenario principal del Lollapalooza a golpe de hard rock. Ellas pasaron por algunos de los grandes sellos discográficos, pero al final fundaron su propia discográfica para poder mantener su independencia. En Christmas Wrapping versionan el clásico de The Waitresses y nos cuentan la odisea de una mujer que, tras un año agotador y varios intentos fallidos de quedar con un chico, decide pasar la Navidad sola con un pavo minúsculo. Pero se le olvida un ingrediente a última hora y eso la hace ir al único supermercado abierto de la ciudad. Y allí, pues entre las estanterías, surge el milagro navideño.

Nos vamos ahora a las calles de Camden Town, desde donde nos llega la nueva sensación del Britpop. So Good, liderada por Sophie Bocor Ingram, que se hizo viral en 2022 con Give Me My Presents, una canción en la que Sophie empieza diciendo que no ha sido buena y que no ha hecho su carta, pero aún así ella reclama sus regalos.

Si hay una banda que representa el presente y el futuro del punk con raíces activistas, son The Linda Lindas, este cuarteto de Los Ángeles, formado por dos hermanas, una prima y una amiga, con edades que llevan de los 11 a los 17 cuando empezaron. Se hizo viral en 2021 gracias a su potente directo en una biblioteca pública. Han sido teloneras de Bikini Kill, han sido apadrinadas por leyendas como Kathleen Hanna y Amy Poehler, y en Groovy Christmas dejan salir a flote sus influencias, desde Alice Bach hasta Shonen Knife. Una letra que mezcla tradición, modernidad y las ganas de que Santa les traiga una guitarra nueva.

Enfilamos la recta final de este Women Riot de hoy con tu prima, que es lo que significa en alemán el nombre del artista que vamos a escuchar, Deine Cousine. Pido disculpas a la audiencia germanoparlante. En realidad, tu prima es la artista alemana Ina Bredehorn, que dejó su trabajo como maestra de mecánica industrial para lanzarse al rock y desde entonces la verdad es que no ha parado de crecer. Además, Ina es conocida por su compromiso social apoyando activamente la construcción de refugios para mujeres víctimas de violencia de género. En Lieder und la Meta, Canciones y Espumillón, Ina nos habla de ese viaje de vuelta a casa, del olor a canela y vino caliente, pero también del vacío que dejan los que ya no están. Como dice la letra, sabe a veces dulce y a veces amargo, pero entre canciones y adornos me doy cuenta de cuánto os he echado de menos.

Vamos ahora quizás con la propuesta más salvaje de esta tarde-noche de Nochebuena en Women Riot. Desde Hamilton, Ontario, llegan Pantychrist, una banda de hardcore punk que destaca por sus directos calificados de legendarios por su intensidad indomable. Hay que decir que detrás de ese caos siempre ha habido un corazón solidario apoyando causas como la lucha contra el cáncer de mama o la construcción de refugios para mujeres. Aquí nos dejan su versión de Have Yourself a Merry Little Christmas. Olvídate de la sobredosis de azúcar de Judy Garland, porque Pantychrist toma este clásico y lo arrastra por el fango del punk más crudo. De hecho, son dos canciones en una. En la primera parte, sí, puede que escuches una versión de la original, pero en la segunda mitad ya se desatan y sale el lado más salvaje de la banda.

Y si casi al principio del programa escuchábamos a Lita Ford y a Cherry Curry, pues tenemos que terminar con otro de los pilares de las recordadas Runaways. Joan Jett, con su banda The Black Hearts, nos ofrece su versión del Pequeño Tamborilero y con ella nos despedimos deseándote, ahora sí, que pases una noche muy feliz, rebelde, rockera e igualitaria.

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1: Para disfrutar del juego, pasad algún tiempo creando una atmósfera perfecta. 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

dejaron un extraño y exótico baúl en la puerta de esta, tu radio. Extraño es también que la ciudad está abandonada. El caso es que se nos ocurrió indagar sobre su pasado y nos impactó su malevolente historia. Pero en vez de contártela, mejor vivirá con Max. Empezaremos cuando adquirió dicho mueble en una vieja tienda de antigüedades.

0: What is it?
1: Mogwai.
0: What's he doing?
1: Singing. He does that sometimes.
2: I gotta have him. He's incredible. Tell you what I'll do. I'll give you $100 for him. No. Look, I've gotta have him. It's a present for my son for Christmas. It's exactly what I've been looking for, and I've been everywhere. I'll give you $200. That's $200.
3: I'm sorry. Mogwai, not for sale.
2: I thought you said everything at your grandfather's store was for sale.
1: Grandfather!
3: With Mogwai comes much responsibility. I cannot sell him at any price.
1: Wait outside a moment. I'll be right out. Just go. Okay, mister. Here it is.
2: All right. What about your grandfather?
1: Forget what he said. He's crazy. We need the money. Now, come on. You want it or not?
2: I want it.
4: Procede de la India, caballero, dijo el comerciante, oprimiendo una contra otra las palmas de sus manos. De auténtica madera calandra, una buena compra, señor, si me permite decírselo.
5: Bueno, me quedo con él, replicó Max, tras una leve vacilación. Había estado deambulando ociosamente por la tienda de antigüedades y objetos de segunda mano, y aquel baúl había llamado poderosamente su atención. Tenía un aspecto suntuoso y exótico que le complació. La madera, de color castaño oscuro, con vetas negras, parecía ébano. Y era bastante grande, por lo menos 60 centímetros de ancho, por 1.5 de longitud y con una profundidad de casi 1 metro. Cuando se enteró de que el comerciante estaba dispuesto a desprenderse de él por solo $12, no pudo resistir la tentación de comprarlo. Lo que le hizo vacilar un poco fue lo bajo del precio señalado por el comerciante y la indudable satisfacción con que acogió el interés del cliente por aquel baúl. ¿Sería una imitación aquella madera tan finamente labrada? ¿Tendría el baúl algún defecto oculto

0: cuando al día siguiente lo depositaron en su habitación, no consiguió descubrir nada anormal. La madera era sólida y buena, y el baúl se hallaba en perfectas condiciones. La tapa encajaba exactamente y la gran llave de hierro giraba con facilidad en la cerradura. Desvanecidas por completo sus aprensiones, Max frotó cuidadosamente la oscura madera y luego colocó el baúl en un rincón desocupado de su habitación. La próxima vez que tuviera que cambiar de alojamiento, el baúl le prestaría un inestimable servicio. Entretanto, pondría una nota exótica en su cuarto, alegrándolo un poco. Pasaron varias semanas, y aunque Max dirigía aún miradas ocasionales de admiración a su nueva pertenencia, empezó a olvidarse del precioso baúl. Una noche, sin embargo, su atención se vio atraída hacia el mueble de un modo sorprendente. Estaba sentado en la cama, leyendo, cuando, por algún motivo desconocido, su mirada se alzó del libro y se paseó por la habitación hasta detenerse en el rincón donde se encontraba el baúl. Un largo dedo blanco asomaba por debajo de la tapadera. Max quedó completamente paralizado por el horror, con las pupilas fijas en aquella sorprendente visión. El dedo con ennegrecida. Pasada la primera impresión, Max sintió una sorda cólera que se apoderaba de él. No había ningún motivo para que el dedo estuviera allí. Era algo absurdo, estúpido. A Max le enfureció, como le podía haber enfurecido la repentina intrusión de un desagradable huésped que se hubiese equivocado de puerta. Su apacible y cómoda velada se había echado a perder a causa de aquel inesperado suceso. Profiriendo una exclamación de enojo, lanzó el libro que estaba leyendo contra el dedo.
1: ¡Maldita sea!
0: El dedo desapareció. Al menos Max dejó de verlo. Girando la lamparilla de la mesita de noche de modo que iluminara de lleno el rincón donde estaba colocado el baúl, Max se levantó, se acercó al mueble y alzó la tapadera. Estaba completamente vacío. Dejando caer la tapadera, recuperó su libro y volvió a acostarse. Tal vez había leído con exceso en los últimos días, y sus ojos protestaban haciéndole ver visiones. Pensó. Por espacio de algún tiempo siguió entregado a la lectura, pero de cuando en cuando alzaba la vista y miraba a través de la habitación hacia el rincón ocupado por el baúl. El dedo no reapareció. Y finalmente Max se quedó dormido. Pasó una semana y Max empezó a olvidarse del dedo. Dedicó menos tiempo a la lectura y acabó por convencerse de que había sido víctima de una simple alucinación provocada por la fatiga de sus ojos. Finalmente, a comienzos de la segunda semana, estimó que sus ojos habían gozado ya de buen descanso y compró algunas revistas con la intención de pasar aquella velada en su habitación. Poco después de haber abierto la primera revista, miró en dirección al baúl y vio que todo estaba en orden. Cómodamente sentado en su sillón, se absorbió en la lectura durante más de una hora, y cuando finalmente soltó la revista y se disponía a coger otra, sus ojos se fijaron indiferentemente en el baúl. Y allí estaba el dedo. Colgaba, como la vez anterior, por debajo de la tapadera, inmóvil, con su recio nudillo y su repulsiva uña ennegrecida. Reprimiendo un repentino impulso de echar a correr, Max alargó lentamente el brazo hasta una mesilla situada muy cerca del sillón en el que estaba sentado y cogió un pesado cenicero de metal. Mientras su mano se cerraba sobre el cenicero, sus ojos permanecían clavados en el dedo. Poniéndose en pie muy lentamente, empezó a andar hacia el baúl. Estaba convencido de que el cenicero, manejado con fuerza, era un arma eficaz. Era de sólido metal y tenía un borde muy afilado. Cuando se hallaba un metro escaso de distancia del baúl, el dedo desapareció. Cuando Max alzó la tapadera, el baúl, tal como suponía, estaba vacío. Sintiéndose inmensamente impresionado, Max volvió a sentarse en el sillón. Aunque el dedo no reapareció, no podía apartar su espanto sensación.

sus ojos habían gozado de una semana de descanso. En consecuencia, razonó. La extraña visión no tenía origen en él, sino en el propio baúl. Ahora se explicaba el interés del comerciante por venderle el baúl a un precio tan bajo. El mueble debía tener ya mala fama cuando el comerciante lo adquirió y, sabiéndolo, el poco escrupuloso mercader se había apresurado a desprenderse del baúl por una suma muy módica. Max, un joven práctico, admitió la posibilidad de una explicación no física, de evidente mala gana, pero comprendió que no se hallaba en situación de discutir el asunto. Lo esencial era no dejarse dominar por los nervios. Todo lo demás resultaba secundario. Al día siguiente, antes de marcharse al trabajo, dio instrucciones a la dueña de la casa de huéspedes para que buscase un par de hombres que se encargaran de recoger el baúl, llevárselo a un descampado en las afueras de la ciudad y quemarlo. Sin embargo, al regresar aquella noche a su habitación, la primera cosa con que tropezó la mirada de Max fue con el baúl. Furioso, se dirigió rápidamente al piso ocupado por la dueña de la casa y exigió una explicación. ¿Por qué motivo no había cumplido su encargo? La paciente señora le explicó que el baúl había sido sacado del cuarto y llevado a un descampado, tal y como había ordenado. Sin embargo, uno de los hombres encargados del transporte decidió por su cuenta que se había producido un gran error. Nadie, en su sano juicio, afirmó, ordenaría destrozar un mueble tan hermoso y tan caro. De modo que regresaron con el baúl a su punto de partida, creyendo que en la habitación encontrarían otro baúl de menos precio y que este último sería el que el huésped había ordenado destruir. Una vez en la habitación y tras comprobar que no había otro baúl, decidieron dejarlo allí para que el dueño confirmase la orden, puesto que ya era muy tarde para llevárselo de nuevo. Completamente aturdido por la anterior información, Max murmuró unas frases de disculpa y se encaminó a su habitación. Una vez allí, se dejó caer en el sillón y permaneció sentado, mirando fijamente el baúl. Finalmente, decidió conservarlo en su poder unos días más. Si no ocurría nada durante aquellos días, se quedaría con el mueble. En caso contrario, tomaría inmediatas y drásticas medidas para desprenderse de él para siempre. Aunque había planeado asistir a un concierto aquella noche, poco después de las 6 empezó a llover y Max se resignó a pasar la velada en su habitación. Antes de ponerse a leer, cerró el baúl con la llave de hierro y se guardó la llave en el bolsillo. Era absurdo que no se le hubiese ocurrido antes aquella idea. Esto, pensó, sería la prueba decisiva. Mientras leía, mantenía un ojo vigilante sobre el baúl, pero no ocurrió nada hasta poco después de las 11, cuando Max dio por terminada su lectura. Entonces, mientras cerraba el libro y empezaba a levantarse de su asiento, miró en dirección al baúl. Y allí estaba el dedo. Su aspecto era el de siempre. Sin embargo, en vez de colgar lacio e inmóvil, como las veces anteriores, parecía dotado de una leve vida. Temblaba ligeramente y parecía efectuar débiles esfuerzos para rascar la madera con su larga uña en medio.

crecida. Cuando consiguió reunir el valor suficiente, Max cogió el cenicero de metal, como en la ocasión anterior, y se acercó al baúl. Esta vez, consiguió alcanzar el cenicero antes de que el dedo se desvaneciera. Le pareció que se encogía rápidamente para meterse en el interior del baúl. El corazón de Max empezó a latir tumultuosamente. Alzó la tapa con mano temblorosa. ¡El baúl estaba vacío! De pronto, recordó la llave de hierro que llevaba en el bolsillo y un nuevo escalofrío de horror recorrió su espinazo. El espantoso dedo había abierto la cerradura del baúl, a no ser que él estuviera perdiendo la razón. Completamente destrozado, cerró el baúl por segunda vez y luego se sentó en el sillón y permaneció allí, desvelado, hasta las 2 de la mañana. Al final, exhausto e impresionado, decidió acostarse. Pero antes de apagar la luz, comprobó que el baúl estaba cerrado. En cuanto se quedó dormido, Max tuvo una espantosa pesadilla. Soñó que le despertaba un persistente ruido, como si alguien arañase una madera, y que se levantaba, encendía una vela y miraba hacia el baúl. El dedo asomaba por debajo de la tapa y esta vez aparecía galvanizado por un exceso de vida. Giraba, se retorcía, tamborileaba con su recio nudillo. Arañaba frenéticamente la madera con su ennegrecida uña. Finalmente, como si se diera repentina cuenta de la presencia de Max, quedó completamente inmóvil. Y a continuación, empezó a moverse haciendo una seña a Max para que se acercara. El terror de Max llegó al colmo, pero se sintió incapaz de desobedecer la imperiosa llamada del dedo. Dejó la vela sobre la mesilla de noche y se acercó al baúl andando como un autómata. El monstruoso dedo le atraía con una especie de diabólico magnetismo, como un imán que atrajera la carne humana en vez de atraer al metal. Cuando Max llegó junto al baúl, el dedo desapareció en su interior e inmediatamente se alzó la tapa. Aterrorizado, pero incapaz de detenerse a sí mismo, Max se metió en el baúl, se sentó. Dobló las rodillas hasta colocarlas contra su barbilla y se tumbó de un lado. Un instante después oyó caer la tapa y el ruido de la llave de hierro al girar en la cerradura. En aquel momento se despertó, profiriendo un grito de terror. Se incorporó en la cama y se dio cuenta de que tenía el rostro empapado en sudor. A pesar de la pesadilla, o quizás a causa de ella, no se atrevió a levantarse y a encender la luz. Por el contrario, se cubrió hasta la cabeza con la ropa de la cama y permaneció inmóvil y despierto hasta que se hizo de día. Los primeros rayos del sol le devolvieron algo de valor. Se aseó y salió a la calle. Después de tomarse una taza de café bien cargado, en vez de dirigirse a su trabajo, como de costumbre,
se encaminó hacia el modesto hogar del dueño de un camión que se dedicaba a las mudanzas y cuyos servicios había utilizado algunas veces. Después de informarle minuciosa y detalladamente de lo que deseaba, le entregó $10 y le prometió otros 10 cuando hubiera llevado a cabo el trabajo que acababa de encargarle. Después de almorzar, mucho más tranquilo, Max se dirigió a su trabajo. Aquella noche entró en su habitación con un aire confiado, pero en cuanto hubo echado una ojeada a la estancia, su corazón dejó de latir. Contrariamente a lo que él esperaba, el transportista no se había llevado el baúl, que estaba en el mismo rincón de siempre. Esta vez, Max se sintió más deprimido que furioso. Llamó por teléfono al transportista, el cual se deshizo en excusas. Su camión había sufrido una avería en el preciso momento en que se disponía a ir a recoger el baúl. La reparación, sin embargo, era cosa de poca monta, y a la mañana siguiente, a primera hora, cumpliría el encargo. La cosa ya no tenía remedio, y Max colgó el receptor tras subrayar al transportista la urgencia del trabajo. No sentía el menor deseo de quedarse en aquella habitación y decidió cenar en un restaurante próximo. Luego entró en un cine. A la salida fue a tomar una taza de chocolate caliente. Cuando regresó a su habitación era casi medianoche. A pesar de la pesadilla que había tenido la noche anterior, decidió acostarse. Había perdido casi una noche entera de sueño. Estaba rendido. Después de comprobar que el baúl estaba bien cerrado, colocó la llave de hierro debajo de la almohada y se acostó. No tardó en quedarse dormido. Unas horas más tarde, despertó repentinamente y se sentó en la cama. Su corazón latía aceleradamente. Por un instante no tuvo consciencia de lo que le había despertado, pero no tardó en oírlo. Un furioso rasgueo, un sonido tamborileante que procedía de un rincón de la habitación. Temblando violentamente, Max saltó de la cama, cruzó la habitación y dio la vuelta al interruptor de la luz. No ocurrió nada. O habían cortado la corriente o se había fundido la bombilla. Abrió el cajón de la mesilla de noche en busca de una vela. Cuando la hubo encontrado y encendido, el rasgueo había redoblado su intensidad. Toda la habitación parecía llena del extraño sonido. Con un estremecimiento, Max se acercó al baúl sosteniendo la vela en la mano. Cuando la vacilante luz de la vela iluminó el rincón más alejado de la habitación, vio el dedo. Asomaba por debajo de la tapa y aparecía animado de un extraño frenesí. Se agitaba, se retorcía, tamborileaba en la madera con su horrible y ennegrecida uña, sin darse un instante de reposo. Repentinamente, mientras Max avanzaba, quedó completamente inmóvil, con la yema vuelta hacia afuera, señalándolo. Poseído de terror,

de su pesadilla. Pero, tal como le ocurrió en sueños, se sintió completamente incapaz de desobedecer a la diabólica llamada. Avanzó como un hombre en estado de trance.

0: A la mañana siguiente, a primera hora, el transportista y su ayudante fueron acompañados a la habitación de Max por la dueña de la casa de huéspedes. Al parecer, Max se había marchado ya al trabajo, pero su presencia no era necesaria, puesto que había dado al transportista detalladas instrucciones acerca del baúl. Cerrado, pero sin llave, estaba en un rincón de la habitación. Los restos de una vela que había ardido hasta el final de su torcida vida estaban junto al mueble.
1: Un bonito sistema para prender fuego en la casa,
0: comentó en tono de disgusto.
1: Tendré que llamar la atención de Mr. Max. No me gusta que sea tan descuidado.
0: Los transportistas, ocupados con el baúl, no prestaron atención a las palabras de la buena señora. Mientras empezaban a bajar la escalera, el ayudante comentó:
2: Tiene que estar lleno plomo, Guillo. Nunca encontré un baúl que pesara tanto.
3: Buena medida,
0: replicó brevemente su compañero, no deseando malgastar su aliento. Me pregunto por qué querrá ese hombre desprenderse de un baúl de tan buena calidad, comentó poco después el ayudante del transportista, mientras el camión se acercaba a una zona solitaria en las afueras de la ciudad. El transportista le miró de reojo y murmuró:
3: Creo que conozco el motivo.
4: Lo compró en la tienda de Jason Kinkel y este no le contó la historia del baúl. Pero imagino que más tarde se enteraría de ella y por eso quiere desprenderse del baúl.
0: ¿Qué historia esa?, inquirió. El conductor paró el camión y los dos hombres se apearon.
4: Kinkel lo compró casi regalado en una subasta,
0: explicó el transportista mientras alzaban el baúl.
4: En la subasta de los muebles del viejo Henry Stapleton.
0: Los ojos del ayudante se abrieron como platos.
1: ¿Se refiere usted al Stapleton que encontraron asesinado en un...
4: ¡En un baúl!,
0: interrumpió el transportista.
4: ¡En este baúl!
0: No volvieron a pronunciar palabra hasta que hubieron descargado el baúl del camión y lo transportaron hasta el borde escarpado del terraplén de una cantera. Mirando hacia el lago de aguas profundas que se abría debajo del terraplén, el transportista se enjugó el sudor que cubría su rostro.
4: Fue un caso que dio mucho que hablar. El viejo apareció completamente doblado. Al parecer, cuando los asesinos lo metieron en el baúl, no estaba completamente muerto. Dicen que el viejo trató de escapar. Cuando abrieron el baúl, se dieron cuenta que uno de los dedos del viejo se había deslizado por debajo de la tapa, muy cerca de la cerradura. Trataba de forzar la cerradura con el dedo índice.
0: El ayudante se estremeció.
2: Terminemos de una vez, murmuró. Fijo que este baúl trae mala suerte.
0: El transportista asintió.
4: A la una, a las dos.
0: Un segundo después, el baúl volaba al encuentro de las aguas negras. Se produjo un terrorífico chasquido y luego se

0: hundió en el lago como una piedra.
1: Bueno, me he ganado otros $10,
0: comentó el transportista con aire satisfecho. Sin embargo, el transportista no llegó a cobrar aquellos $10, ya que Mr. Ernest Max había desaparecido como si se lo hubiese tragado la tierra. Nunca más volvieron a verle, ni se oyó hablar de él. El defraudado transportista no se hallaba en muy buenas relaciones con la policía y dio por perdidos los $10. Al fin y al cabo, había cobrado otros 10 sin informar a las autoridades de lo que había ocurrido. Y como la dueña de la casa de huéspedes desconocía el nombre del transportista, ni sabía el destino que el desaparecido Mr. Max había asignado al baúl, su información resultó completamente inútil para los investigadores. La policía llegó a la conclusión de que Ernest Max se había visto en algún apuro y, después de cambiar de nombre, había decidido cambiar también de residencia.

0: del cofre de Calamandra, Joseph Payne Brennan, 1954.
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historia truculenta, la de Ernest Max y su baúl, muy representativa de que la obsesión puede acabar con todo. Todo esto, ¿tienes muebles de segunda mano? O, mejor aún, ¿vives de alquiler? Este relato inspira que no es tan improbable que se haya muerto alguien en tu sofá. Solo hay que creer en las maldiciones. A nosotros, solo su maldita presencia nos ha ocasionado grietas en el techo, dando pie a las goteras. Tenemos mucho trabajo por hacer. Primero le encasquetaremos el baúl a alguien. Creo que en el río ya hay suficientes cadáveres. Os recuerdo, van 2 en 6 relatos. Y después arreglaremos los desperfectos antes de que, además del agua, se cuele Nigelo y su miriada de pesadillas. ¡Aloha! No sin antes dar las gracias a mis supervivientes al tedio por su ánimo y escucha. Ya sabéis, es un placer para mí haceros pasar un mal rato, retransmitiendo en iVoox y representándonos

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0: En episodios anteriores.
1: Mi nombre es Eric Morgan. Y sé que vais a creer que estoy loco. Pero ya poco importa. Este audio se va a cobrar mi vida. Habéis sido elegidos al azar. Los dados han hablado. Y si no seguís mis señales, seguirán muriendo inocentes. Incluidos vosotros. Estad bien atentos a las señales. Ya viene. ¿Acaso no lo escucháis?

Bienvenidos, insectos de Tomentolo. Bienvenidos a vuestra propia tumba, que con mano valiente habéis cavado profundamente. No saldréis de aquí con vida. Seréis mi última partida. De nada os servirá la urdimbre de Eric Moreland y todas sus pistas. Tampoco vuestro intelecto o conocimiento en artes oscuras o necrománticas. Ni pataletas o lloriqueos que ya padladeo conseguiréis detener mi perfecta sinfonía de gas mortal que propagará en el aire una pequeña caja negra que ahora mismo susurra tic-tac, tic-tac, tic-tac. Sí, mis ominosos adictos al azar, una bomba que ejecutará silenciosa a toda la ciudad de Arkham y a todo el que respire a cientos de kilómetros de aquí. Los lamentos se escucharán como un eco por siglos. Solo quedáis vosotros, y yo, Cronos, seré temido y recordado como un dios. Habéis agotado vuestro tiempo, pobres ilusos. Por mucho que corráis, no vais a llegar a tiempo. No lo creo, pues el tiempo es mío. Ha llegado mi momento. Adiós, insectos.

leéis almendra amarga? Ni vuestros sistemas cardíaco, pulmonar y vascular, entre tantos otros, han sufrido hipoxia. Eso es porque mi objetivo real era otro. Engatusaros para, sin saberlo, realizar un ritual oculto entre números cabalísticos, herejías y cánticos. Un oculto ritual con oculto uso. Al realizarlo conmigo como maestro, me habéis abierto la puerta a vuestra psique, por donde entraré gustoso a convertir vuestros sueños en pesadillas, logros en fracasos y recuerdo en olvido, extendiéndome después por toda Arkham como una enfermedad infecciosa que marcará el fin de los días. Saludad al rey amarillo.

¡Bravo, bravo, bravo! Mis felicitaciones, incautos mortales. Habéis detenido el plan del loco de Cronos. Aunque él tampoco ha perdido el tiempo. Ha estado realizando un complejo y violento ritual en el cual os incluyó, pronunciando números cabalísticos y danzando con los muertos. Estoy agradecido, y también a todos aquellos que lo injuriaron, provocando que quedara solo, buscando ser reconocido por su conocimiento. Allí me encontró, a mí, al Rey Amarillo, entre legajos antiguos y relatos modernos. A cambio, me he quedado con su carcasa humana. Tan agradecido estoy que conservaréis la vida, aunque no descarto visitaros en vuestros sueños para convertirlos en pesadillas, vuestros recuerdos en olvido. Empezaré por Arkham para extenderme como una enfermedad por toda la humanidad. Buenas noches y que tengáis dulces sueños.

va a durar aproximadamente 3 minutos y medio. Lo mismo que duran las imágenes de la brutalidad y la violencia policial injustificada a la llegada de mis compañeros de la flotilla a Bilbao. Imaginadlo por un segundo, que la policía te estuviese moliendo a palos delante de tus seres queridos sin motivo alguno. Que te den un porrazo, que te tiren al suelo y en el suelo te sigan pateando. Que escuches los gritos de tu madre, que escuches cómo tu padre grita: mi hijo, me lo van a matar, mientras te arrastran por el suelo sin que tú muestres resistencia. ¿Y por qué tanta violencia? ¿Por qué este trato brutal a víctimas de torturas cuyo único crimen es la solidaridad con un pueblo que está siendo exterminado? Pues quizá tengan algo que ver los casi 2 millones de euros procedentes de las instituciones vascas que han ido a parar a la empresa de Ilan Arzulan, un exagente del Mossad israelí y sus distribuidoras. Porque el gobierno vasco, las diputaciones forales, la Ertzaina, el Ayuntamiento de Bilbao y otros consistorios municipales como el de Santurtzi, el de Leioa o el de Bermeo han contratado a esta empresa que se llama Guardian Defense and Homeland Security para formar a sus agentes. Los agentes de la Ertzaina, igual que las de los Mossos, están formados por la policía del Estado genocida de Israel. No solo eso, les compran también material, porque Israel se ha convertido en un laboratorio de violencia, represión y securitización global que estamos exportando en los países del norte global, porque el genocidio en Palestina se extenderá a todo el mundo si no lo paramos ya. Porque estas son las consecuencias de un modelo policial que no es que esté fallando, no es que esto sea un error. Este es el modelo policial que imponen desde hace muchísimos años los órdenes estatales del norte occidental. Y ahora, además, de un norte occidental que está siendo importador de la violencia genocida israelí. Algunos dirán, como hizo ayer el consejero de seguridad vasco, que la policía no supo gestionar la situación, que iniciarán una investigación. Pero no hay nada que investigar. No es un fallo del sistema. Es el sistema funcionando a pleno rendimiento. Es la maquinaria represiva del eje genocida perfectamente engrasada. La policía no está fallando cuando reprime manifestaciones por Palestina. Está haciendo exactamente aquello para lo que existe. Su función principal ha sido siempre garantizar el orden social existente. ¿Qué significa eso? Proteger la propiedad privada, asegurar la estabilidad política y mantener funcionando la economía sin demasiadas interrupciones. Por eso la policía no actúa igual ante todas las violencias ni todos los conflictos. Por eso no responde de la misma manera a una manifestación de nazis que a una manifestación de solidaridad con Palestina. Por eso la policía es violenta, es racista. Por eso criminaliza la pobreza. Por eso la policía no ayuda y no funciona para frenar los crímenes machistas ni la violencia de género. Porque la policía tiene, por encima de todo y como prioridad, mantener el orden social. Y eso, ahora mismo, en el Estado español, significa mantener el orden de complicidad con los genocidas. Por eso apalean de esta manera a gente solidaria cuyo único crimen ha sido montarse en una flotilla e intentar abrir un corredor humanitario para que no exterminen a la población palestina.

0: ¿Sos clase trabajadora o clase media? Te pregunto, si mañana dejás de trabajar, ¿podés seguir viviendo de la misma manera? Si la respuesta es no, sos clase trabajadora. No importa si ganás bien, si tenés un título universal. Si dependés de un sueldo, vendés tu tiempo y eso te ubica en la estructura. Entonces, ¿por qué tanta gente trabajadora prefiere decir soy clase media? Porque clase media es una identidad aspiracional. Casa propia, auto, vacaciones. Después de la Segunda Guerra Mundial, el sistema necesitaba estabilidad. No quería obreros organizados, no quería conflicto social, quería consumo. Entonces, el mensaje fue, no sos un trabajador, un obrero, sos clase media. Y esto cambió todo, porque clase media no define tu posición económica real, define cómo te percibís. Te hace pensar en movilidad individual y no en la estructura real. Pero la pregunta sigue siendo la misma. ¿Dependés de tu salario o de tu patrimonio? Un gerente sin acciones es un trabajador. La diferencia está en quién posee el capital. Cuando hay crisis, la identidad aspiracional cae y la estructura aparece. Es tu vulnerabilidad frente al capital, no importa cómo te autopercibas. Esta no es una discusión semántica, es entender qué lugar ocupas en la estructura. La falta de conciencia de clase es una herramienta política, porque cuando no sabes qué lugar ocupas, tampoco sabes qué intereses defendés.
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Hoy la vida puede estar llena de miseria, tan oscura que parece que nadie quiere mirar, pero incluso en la noche más dura siempre acaba abriéndose paso la luz. Ayer nos dijeron que aceptáramos el dolor, que no había nada que cambiar, pero cuando la gente se levanta y pierde el miedo, descubre que todavía puede

Estamos flotando aún y no queriendo despertar de ese sueño que vivimos los que fuimos este pasado fin de semana a la última edición del Moyo Working, celebrado en la sala Daba Daba de Donosti. Una vez más, lo lograste, Arkaitz Kortabitarte. Enhorabuena, Sorionak. Nosotros, por lo demás, seguimos también intentando llevar a todos y a todas nuestra pasión por el soul y el rhythm and blues. Saludos a los que nos seguís en directo o a través de los podcasts, amigos y amigas de Radio Topo en Zaragoza, Radio Gallinera en Valencia e Irola Irrati desde Bilbao. Oyentes, cómo no, de Sintxilik Irratia, nuestra casa, la radio libre de Orereta Errenteria en la 100.0 de la FM. Empezamos una nueva sesión de Cales Cales Soul, la número 17, en la que entre sección y sección de nuestros colaboradores, ZZ Iñaki, Baranda, nuestro profesor Carlos, Frank Totti, Beñatín Cunegui y Arkaitz Kortabitarte, vamos a escuchar unos cuantos temas de soul, de blues y rhythm and blues de una de esas discográficas tan importantes en la historia como era Duke Records. Así que DJ Pavel, tú que nos guías entre faders, cables, antenas y vinilos, dale a la fanfarre.

Hablar del sello protagonista hoy en nuestro programa, Duke Records, tiene que ir necesariamente ligado a conocer, aunque sea brevemente, la historia de Don Robey, creador de este sello y una de las figuras clave del rhythm and blues y el soul. Nacido en Houston en 1903, Robey comenzó como empresario y promotor de música antes de fundar en 1949 Peacock Records, sello que se convirtió en referencia del rhythm and blues y gospel con artistas como Big Mama Thornton, Memphis Slim o los Dixie Hummingbirds. En 1953, Don Robey tomó el control de Duke Records, fusionándolo con Peacock y consolidando un catálogo lleno de éxitos de gente como Johnny Ace, Roscoe Gordon, Bobby Blue Bland y Junior Parker. Con su sello y su club Bronze Peacock, Robey dejó una huella imborrable en la música negra estadounidense que sigue viva en cada grabación y de la cual daremos buena cuenta hoy en esta sesión de Cales Cales Soul dedicada a Duke Records.

0: Bueno, pues después de escuchar este tema Farther Up the Road de Bobby Bland, con el que no, hemos inaugurado esta sesión dedicada a Duke Records, vamos con el siguiente tema presentado por nuestro colaborador ZZ Iñaki, Gabón.
1: Así es, Gabón, Caliscaleros, Gabón, Papa Soul. Bueno, pues vamos a empezar este repaso al sello Duke con el cantante Bobby Connolly, que hizo su debut en la etiqueta con la publicación de un single en el año 1970, siendo su cara B, Little Girls Go Home, un tema producido por el gran Willie Mitchell. Nosotros nos vamos a ocupar ahora de la cara A, A Whole Lotta Soul Is Gone.

Continuamos con Miss Lavelle. Lavelle White creció en una familia numerosa de aparceros y comenzó a cantar en los campos de algodón y en la iglesia. A los 15 años se mudó a Houston, donde empezó a frecuentar clubes de blues, y decidió dedicarse a cantar profesionalmente. Con 21 años consiguió su primer trabajo como cantante y comenzó a colaborar con otros músicos. Más tarde, Johnny Copeland la presentó al productor Don Robbie, quien la fichó para Duke Records. Entre el 58 y el 64 grabó varios sencillos y realizó giras con artistas de blues como Bobby Bland y Junior Parker. De esos sencillos hemos elegido este del año 1959 y su cara B, Stop These Teardrops.

Bueno, hemos tenido ahí un corte, pero vamos a retomar, vamos a seguir ahora con Otis Rush, nacido en Filadelfia y que se trasladó a Chicago en 1948, donde desarrolló su estilo influido por Muddy Waters, Howlin' Wolf y B.B. King. En 1956, con la ayuda de Willie Dixon, firmó con Cobra Records, donde grabó alguna de sus canciones más influyentes y definió su característico sonido de blues eléctrico. Tras el cierre de Cobra, pasó por Chess Records, donde grabó el tema So Many Roads, So Many Trains. Más tarde se unió a Duke Records, su última discográfica en este periodo, donde permaneció hasta 1965, y publicó el sencillo Homework. Aunque su producción allí fue limitada, esta etapa marcó el cierre de su ciclo inicial en las grandes discográficas de blues de la época. ¡Vamos allá!

0: Bueno, pues primero pedir disculpas porque en el tema anterior que hemos estado escuchando de, bueno, sí, de Miss Label,
1: Eso es
0: Stop,
1: el tema de Miss Label.
0: se nos ha soltado la aguja. Ha habido un
1: Bueno,
0: corte ahí, pero bueno,
1: cosas que pasan del directo.
0: cosas que pasan en directo. Y damos paso a nuestro siguiente colaborador, a nuestro comandante Baranda, Gabón, que nos va a
1: Gabón,
0: seguir
1: Arrachaldeón.
0: leyendo un poquito.
1: Sí, continuaremos con el sello
0: Duke
1: Duke.
0: Records.
1: Exacto. Pues vamos
0: Adelante, Aranda.
1: con el dúo Clarence and Kelvin, que estaba formado por los cantantes Clarence Carter y Kelvin Scott. Aunque durante el tiempo que colaboraron juntos fueron poco conocidos, ambos terminaron representando el sonido crudo y terrenal del soul sureño profundo. Carter y Scott se conocieron en 1960 mientras estudiaban en Alabama State University. Ambos eran ciegos de nacimiento y, además, cantantes, eran músicos muy talentosos. Carter incluso estudiaba cómo transcribir partituras y arreglos en braille. Tras firmar con Fryline Records en 1961, Clarence and Calvin publicaron el sencillo I Wanna Dance But I Don't Know How. Después de lanzar I Don't Know, al año siguiente dejaron Fairlane y se unieron a Duke Records, donde cambiaron su nombre a The C&C Boys para su debut en el sello con Hey Mervin. En total grabaron cuatro sencillos para Duke, aunque ninguno tuvo gran repercusión en las emisoras de radio. Uno de esos singles, grabado de nuevo bajo el nombre de Clarence and Kelvin, fue I Like It del año 1963.

Buddy Ace nació en Jasper y creció en Bytown, cerca de Houston. Comenzó su carrera cantando gospel en un grupo en el que también participaba Joe Tex. Más tarde actuó junto a otros cantantes de blues como Bobby Bland y Junior Parker, antes de firmar con Duke Pickbox Records en 1955 y aceptar ser acreditado con el nombre artístico Buddy Ace, un nombre que anteriormente había utilizado el hermano del fallecido Johnny Ace, Steve Clair Alexander. Entre 1956 y 1969 grabó una serie de sencillos para el sello Duke, como por ejemplo este What Can I Do del año 1962.

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1: Bueno, pues tenemos a nuestro compañero Benny Steady, o Beñat, lo tenemos ahí, no está en los estudios de Zintzilikia Irratia, lo tenemos reclutado ahí en su casa, en Urnieta, porque el señor tiene catarrito. ¡Gabón! ¿Sí?
2: ¡Gabón, Gabón!
1: Que decíamos que eso te pasa por disfrutar en el mollo, bailar en el mollo, como estuviste ahí dándolo todo, descalzo. Así sí, se pilla los, y así se pillan los catarros, Beñat.
2: Madre mía, madre mía. Algunas veces se disfruta y otras veces se aprende.
1: Se aprende, ¿no? Bueno, lo primero, ¿qué tal estás?
2: Bien. No es para tanto.
1: Pero bueno, has preferido estar ahí en casa, goso.
2: Mereció todo y más, vamos.
1: Sí.
2: O sea, sí.
1: Bueno, pues ya sabes que el año que viene vamos a cruzar los dedos porque nuestro amigo Arkaitz se decida hacer otra edición. O sea,
2: y no solo cruzar los dedos, si hay que apoyar esto, yo
1: se apoya,
2: apuente, vamos.
1: En lo que podamos se apoya. Muy bien, bueno. Pues nada, ya teníamos previsto escuchar un par de temas jamaicanos y sí. Si no era en directo, tenerte aquí, pues tenía que ser ahí, a sí. Través de nuestra llamada. O sea que nada,
2: jamaicanos son, pero hoy os llevo más cerca.
1: Muy cerquita, ¿no? Muy cerquita.
2: Hoy no cruzamos el charco. Hoy os traigo un grupo de Iruña, Scavidean, formado hacia el... Es una banda que se formó en Pamplona en el Instituto Iturrama, precisamente en el barrio de Arrosadía. Su primer concierto lo dan en el 2012 y es un grupo que se creó en el... Pues por un trabajo de colegio. Varios amigos cuando empezaron tenían 13 y 14 años. Uh-huh. Varios amigos cuando empezaron tenían 13 y...

0: No es solo un grupo, o sea, es un grupazo, pero es un proyecto de amistad, de autogestión, de pasión por la música y que sigue en marcha, siguen creciendo. El último CD que han sacado el año pasado se llama Erri Cuchuna y es otro temazo. Y la razón por la que os traigo este tema es que el viernes, aunque tenga claro que hay que saber de dónde venimos para saber hacia dónde vamos, no sabía que este tema del grupo Escabidán era una versión de Roy Ellis, del que
1: Hombre, que
0: tuvimos.
1: nos suena, ¿no? Nos suena a Roy
0: Sí, sí,
1: Ellis,
0: sí.
1: ¿no? Muy
0: Sí,
1: cercano.
0: con ciertazo. Y eso, me adjudico una puncolleja gustosamente del viernes, dando gracias otra vez al Mollo y a Arcaiz y a todos los que están ahí alrededor. Y poco más, es un poco más rápida y espero que la disfrutéis. One Way Ticket de Escabidán.
1: Venga, pues vamos a...

0: Bueno, pues acabamos de escuchar a este grupo de Iruña, Escabidean, One Way Ticket, ¿no,
1: Sí.
0: Beñat? Y vamos a por el otro tema también de este grupo de Iruña, de Pamplona.
1: Sí, comentar que el grupo no trabaja con grandes discográficas, la mayor parte es la autoeditan, o sea, la producen y la publican ellos mismos. Y al principio, pues es un grupo que ha versionado muchas canciones, tienen una canción de Pippi Landström, muy buena. Pero bueno, pues con el tiempo se ve que han ido madurando. Y el segundo tema es claro ejemplo de ello. El segundo tema se llama My Flame. Salió

0: el primer CD, pero la versión que vamos a escuchar es del CD de 2020, Izaera. Pues, a lo largo de su trayectoria se ha ido sumando bastante gente. En Iruña, alrededores, hay bastante más movimiento, creo yo, en el ámbito musical que en el resto de autonomías. Y se unieron las Black Bears, que son, creo entender, que son tres mujeres. Al principio eran parte del grupo y luego formaron ellas aparte de otro grupo. Y pues, como a este tema, ¿no? Es un tema un poco más rocksteady y habla de aquellos los que consiguen que mantengas la chispa y la motivación. Así que os la quiero dedicar a vosotros y a
1: Pues
0: toda aquel que
1: nada,
0: nos escuche.
1: pues gracias, eskerrik asko, Beñat, y antes de pinchar el tema My Friend is Cavidean, agradecerte tu presencia, entre comillas, telefónica. Esperamos tenerte aquí la semana que viene en
0: Sí,
1: Sinchili Irratia. Yo creo que estará recuperado ya, ¿no?
0: toca tortilla y todo.
1: Ah, por cierto, sí, me estaba diciendo, te toca la manduca.
0: Sí.
1: Tortilla, la tortilla de Beñat. Aquí la degustaremos con mucho placer. Bueno, Beñat, pues nada,
0: Ay,
1: es que
0: bueno.
1: ricasco, hasta la semana que viene. Agur.
0: Igualmente, ahora.

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Para algunos artistas, el aspecto más significativo de su música reside en la brillante capacidad de construir una frase o una secuencia de palabras de extraordinaria belleza. En esas letras donde se encuentra el verdadero valor poético de la música y la razón por la que tantos músicos son considerados entre los mejores escritores de su generación. Sin embargo, también hay mérito en dejar de lado la sutileza y expresar las ideas de manera clara y directa. En este enfoque lírico frontal, pocos artistas lo han hecho mejor que Edwin Starr.

considerado uno de los vocalistas más prolíficos de la era Motown, Starr logró varios éxitos a lo largo de los 60. Impulsado por una voz poderosa, casi de predicador, pero absolutamente inconfundible, alcanzó el éxito con canciones como Again Double of Soul y 25 Miles. A pesar de ello, por alguna razón nunca recibió el reconocimiento que merecían sus primeros éxitos y continúa siendo, en muchos relatos de la historia de Motown, un artista injustamente relegado a un segundo plano.

A comienzos de la década de los 70, Starr prácticamente había caído en el olvido dentro de la compañía. Cuando finalmente recibió lo que probablemente sería su última oportunidad, llevaba más de 6 meses sin entrar en un estudio de grabación. Y aquella ausencia se percibe en la intensidad de su interpretación. Cuando se le dio la oportunidad de grabar lo que acabaría convirtiéndose en su clásico de 1960, War, Edwin Starr ofreció una de las actuaciones vocales más poderosas e icónicas de su carrera.

En 1970, el productor de Motown, Norman Whitfield, producía el LP de The Temptations, Psychedelic Sack. Cuando se lanzó, contenía la canción War. Estudiantes universitarios de todo el país comenzaron a escribir a Motown para que la lanzaran la canción como sencillo. Esto coincidió con las protestas de los jóvenes universitarios contra la guerra de Vietnam. La discográfica Motown estuvo a punto de lanzarlo, pero el único problema es que el tema era abiertamente antibelicista. Y, en último momento, con el tema ya grabado, se retuvo el lanzamiento. Había el temor de que ofendiera a su audiencia más conservadora. Y ese fue el momento de Edwin Starr.

Así que Norman Whitfield le preguntó a Edwin Starr si le gustaría grabar la canción. Edwin aceptó, porque había grabado nada más que no había grabado nada en 6 meses y estaba listo para volver al estudio. La canción se lanzó en el verano del 70 y se convirtió instantáneamente en un éxito de ventas millonario. Edwin ganaría un Grammy en 1971 por War y a la mejor interpretación vocal masculina de Rhythm and

War and Peace es una mezcla de canciones clásicas de Motown con un ritmo acelerado en la misma línea que sus dos clásicos de los 60, Soundmaster y 25 Miles. La música en sí misma lo dice todo, y War and Peace, a pesar de presentar el nuevo sonido de Motown de finales de los 60, aún logra capturar la emoción de su producción durante la década de los 60. War se convirtió en un himno en 1970 y, aunque muchos creen que la canción era anti-Vietnam, Ewin ha declarado públicamente que trataba sobre la guerra en el campus universitario de Estados Unidos en aquel momento. Sin embargo, la continuación de esta feroz llamada y respuesta Stop the War sí tenía todos los ingredientes de una súplica anti-Vietnam, pero ¿quién podría discutirle?

War and Peace fue el tercer álbum de estudio y se publicó un 7 de agosto de 1970. El mismo Edwin Starr produce algunos de sus temas. Otros productores que colaboran en el álbum son Norman Whitfield, Johnny Bristol o Harvey Fuqua. En War and Peace abundan los temas con ritmo acelerado, como la canción de Johnny Bristol, I Can't Escape Your Memory. Sin embargo, para muchos, su clásico tema de Northern Soul, Time, será considerado su mejor trabajo. Incluye versiones de otros clásicos de Motown, especialmente California Soul y At Last I Found I Love, también versionada por Marvin Gaye. Y su interpretación del éxito de B.J. Thomas, Raindrops Keep Falling on My Head, es realmente conmovedora y un placer escucharla.